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10: 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Naranjitas, ¿cómo están? ¿Cómo se encuentran en esta noche de viernes 11 de septiembre? Ya comienza el programa idóneo, necesario y justo para que finalices, pues, de la mejor manera, no solamente la jornada, bandita, sino pues esta semanita. Y además, hoy es viernes del tema picante y estaremos platicando a propósito de estas fechas y fiestas tan patrias sobre algunas conjeturas acerca de la vida íntima de héroes nacionales. ¡Ay, se va a poner bueno! Y también tenemos mucha música. Arrancamos con la primera canción, esta colaboración de Hugel, Imael Angel y Ultranate. Esto se llama Moving to the Sun. Súbela a tu radio, estás en Escape Nocturno, yo soy Carlos Hernández y en todas partes, ponte Exa.

0: 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Escuchamos las fuertes declaraciones de Lucero. Antes escuchamos Constant Companion de Sam Smith y comenzamos el bloque con Moving to the Sun de Hugel, Imael Angel y Ultranate. Y naranjitas, estamos arrancando, empezando el escape de esta noche. Yo te recuerdo que estamos transmitiendo absoluta y completamente en vivo y en directo desde Avenida Pino Suárez, número 80, en el centro de Chongolandia. Son ya las 7 de la noche con 13 minutos, noche de viernes 11 de septiembre. Y te recuerdo que pues el hecho de estar en vivo facilita nuestra interacción. Me podrías mandar mensaje, saludo, petición musical, felicitaciones. Felicitaciones para algún ser querido, para alguien especial. Al WhatsApp en cabina 351-1640-981. Platícame, cuéntame desde dónde nos estás sintonizando. ¿Estarás aquí en Zamora, cerquita en Jacona, Tangancico, Orocuandureo, Ixtlán de los Herbores? ¿O podría ser que nos escuches desde cualquier lugar de este planeta llamado Tierra, si es que nos escuchas a través del internet y de nuestra página www.exafmzamora.mx? Y bandita, vámonos con la trivia nocturna. Y para quienes les guste la historia, esto se va a poner bastante bueno. No sé si se llegue a descontrolar, aunque podría ser el caso. Y es que te quiero preguntar sobre personajes históricos hot. Porque sí, todos vimos la historia en la escuela y que las batallas, pero pues también como que a veces uno decía, ah, caray, como que tal personaje, como que algo tenía, ¿no? Como que uno decía, vaya, este personaje muy probablemente pues haya roto corazones cuando vivía. Así que, bandita, manden nombres de personajes históricos que ustedes consideren hot al WhatsApp en cabina 351-1640-981. Ahora sí que en gustos se rompen géneros. Manden sus personajes históricos hot al WhatsApp porque es la trivia de esta noche. Y es que hoy en el tema picante vamos a platicar sobre algunas conjeturas históricas que se han podido armar en torno a la vida íntima de los héroes y de las heroínas nacionales. Se va a poner bastante bueno, bandita, así que quédense, no se vayan, no le cambien, no se muevan, porque nos vamos a un corte y ya regresamos con el escape informativo. Quédate aquí conmigo, estás en el Night Show de la Radio Naranja. Yo soy Carlos Hernández y en todas partes, ponte Exa.
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Escuchamos a Tame Impala con esto que se llamó Drácula. Antes escuchamos Beat My Thong de The Warning y comenzamos el bloque con Dancetería de Madonna. Y naranjitas, estamos de vuelta, de regreso en Escape Nocturno, completamente en vivo. Son ya las 7 de la noche con 30 minutos y ha llegado el momento de que te enteres de las noticias más importantes a nivel nacional e internacional, deportes y espectáculos, porque ya inicia Escape Informativo. Y arrancamos con la nota internacional porque expertos instan a Honduras a frenar los desalojos de miles de campesinos, personas indígenas y afrodescendientes. Un grupo de expertos independientes en derechos humanos pidió hoy a Honduras detener inmediatamente la ejecución de más de 1,000 órdenes de desalojo que, según la información recibida, afectan a miles de familias campesinas, indígenas y afrodescendientes que viven desde hace largo tiempo en los territorios en disputa. Los expertos expresaron especial preocupación por el decreto 107-2026, una nueva normativa que, según explicaron, protege determinadas tierras destinadas a actividades agroindustriales, ganaderas, energéticas y turísticas frente a reclamaciones relacionadas

0: relacionadas con procesos de reforma agraria o derechos ancestrales. Advirtieron además que la legislación fue elaborada sin consultar a las comunidades que podrían verse desplazadas. Una ley redactada sin haber realizado una sola consulta a las comunidades que se verán desplazadas no puede servir de base para desalojar a miles de familias, afirmaron. Estos desalojos son fáciles de ejecutar, pero casi imposibles de revertir. De acuerdo con la información citada por los expertos, al 1 de julio ya se habían emitido más de 1,000 órdenes de desalojo y algunas habían comenzado a ejecutarse. Por ello reclamaron al gobierno que suspenda nuevos procedimientos y consulte a las comunidades afectadas sobre las reclamaciones territoriales pendientes de llevar a cabo cualquier otra medida de este tipo. Y te conté todo esto con información de las Naciones Unidas. Vámonos ahora con la nota nacional, porque el paquete económico 2027 realista pero vulnerable. Así lo afirma el Centro de Investigación Económica y Presupuestaria, que considera que el paquete económico 2027 presentado por la Secretaría de Hacienda es realista pero vulnerable ante la volatilidad de tasas de interés, tipo de cambio e ingresos petroleros. En materia de ingresos, José Luis Clavelina, director de investigación de este Centro de Investigación Económica y Presupuestaria, explicó que se esperan 9.1 billones de pesos, equivalentes al 22.3% del PIB, impulsados principalmente por un crecimiento de 3.9% en los ingresos tributarios, mientras que los ingresos petroleros caen 20.8%, esto es 0.6% del PIB. Precisó que la miscelánea fiscal 2027 aportaría solo el 0.35% del PIB, insuficiente para compensar la caída de los ingresos petroleros. Del lado del gasto, Suni Villajuárez, directora de Establecimiento y Administración del CIEP, destacó que el presupuesto asciende a 10.6 billones de pesos, con un incremento moderado de 1.1%. Señaló que el 80% del presupuesto ya está comprometido y que las presiones por pensiones y deuda reducen el espacio fiscal. En particular, el gasto en pensiones está comiendo 6.3% del PIB, mientras que la inversión total cae 12.3%, aunque con un ligero aumento en inversión física, enfocada principalmente en proyectos de transporte. El análisis del CIEP también apunta que la política fiscal mantiene subsidios para CFE y apoyos reducidos, pero aún presentes para Pemex. Sin estas transferencias, el déficit de la CFE será de 65 mil millones de pesos y solo con las transferencias logra un superávit de 25 mil millones. Méndez señaló que el paquete envía una señal de que estamos atendiendo estos puntos hacia la consolidación fiscal, aunque es un inicio muy lento, dicen los especialistas. La creación de anexos transversales sobre género, diversidad y movilidad visibiliza prioridades, pero no implica recursos adicionales. Méndez señaló que sí hay un aumento en la deuda, con un indicador que alcanzaría 55% del PIB, superando 51.4% lo previsto al inicio del sexenio, y con un costo financiero que sería ya mayor al endeudamiento en 2027. Apuntó que los requerimientos fiscales del sector público se ubicarían en 39.7% del PIB, ligeramente por debajo de 4.1% aprobado para 2026, pero por encima de los precriterios. El CIEP advierte que el crecimiento de la deuda y el limitado margen fiscal podrían obstaculizar el desarrollo de políticas innovadoras y el fortalecimiento de sectores estratégicos ante una economía global incierta. Y te conté todo esto con información de Alejandro Alegría para La Jornada. Vámonos ahora con los deportes, porque termina el sueño de las chicas femeninas sub-20. México ha caído 3-2 ante Argentina y queda eliminado del Mundial de Fútbol. Y pues bueno, la selección mexicana se despide del Mundial de Polonia sin conseguir una sola victoria. El tricolor llegó a estar arriba en el marcador ante Argentina, pero recibió 2 goles en los últimos minutos y terminó perdiendo 3-2 en su último partido de la fase de grupos. México terminó en el último lugar del grupo A con 1 punto de 9 posibles. Su participación comenzó con un empate 2-2 frente a Benín, continuó con la derrota 2-1 ante la anfitriona Polonia y terminó este viernes con el revés ante Argentina. La FIFA estableció para este mundial que los 2 primeros lugares de cada uno de los 6 grupos y los 4 mejores terceros avanzarían a octavos de final. El equipo mexicano necesitaba vencer a Argentina y el partido comenzó a complicarse al minuto 29. Camila Ochoa envió un servicio al área y Anika Parr remató de cabeza para poner adelante al albiceleste. La reacción del tricolor llegó 7 minutos después por conducto de Daisy Ramírez, quien recibió cerca del área y sacó un disparo de derecha para colocar el 1-1. Ramírez volvió a aparecer antes del descanso. Ali Soto intentó una chilena desde fuera del área y la pelota terminó convertida en un servicio que encontró a la delantera mexicana dentro del área. Su remate al minuto 42 completó la remontada y permitió que México se fuera soñando al vestidor con una ventaja de 2-1. El comienzo del segundo tiempo estuvo cerca de cambiar la historia. Apenas al minuto 46, Ramírez volvió a mandar la pelota a la portería después de aprovechar un servicio y un error de la guardameta Priscila Sibén. La mexicana festejó durante unos segundos, lo que habría significado su tercer gol, pero la anotación fue anulada por una mano. México conservó la ventaja hasta el tramo final. Argentina adelantó líneas y encontró el empate al 78 cuando un disparo a balón parado chocó contra la barrera mexicana y el rebote quedó afuera del área. Alma Velasco conectó la pelota de volea para marcar el 2-2 y esto mandaba a México pues a ir hacia adelante. La eliminación, sin embargo, quedaría sentenciada en tiempo agregado al minuto 90+1. Una descoordinación entre la defensa mexicana y la guardameta Camila Vázquez permitió que Dolo Delgado recuperara el balón, superara a la portera y anotara el 3-2 para Argentina. Y así ha terminado la participación de México en el Mundial Femenil Sub-20. Y te conté todo esto con información de proceso. Y vámonos ahora con los espectáculos, porque Carin León explica por qué canceló su show en la esfera de Los Ángeles, de Las Vegas, mejor dicho. Carin León pospuso a última hora el concierto de ayer, 10 de septiembre, de su residencia en la esfera de Las Vegas, el espectáculo con el que hace historia como el primer artista latino en encabezar una serie de presentaciones en el recinto tecnológico más importante del mundo. La noticia fue confirmada por Sphere la noche del jueves, cuando informó que el concierto no podría realizarse debido a un imprevisto en el transporte aéreo del cantante desde Hermosillo hacia Las Vegas. El recinto aclaró que los boletos adquiridos seguirán siendo válidos para una nueva fecha. Tras el anuncio oficial del recinto, el propio Carin publicó un comunicado en el que explicó lo sucedido. Mi gente, por un contratiempo inesperado durante mi traslado y poniendo siempre por delante la seguridad de todos, lamentablemente tenemos que reprogramar el show de esta noche en la esfera. Sé todo el esfuerzo, la ilusión y las ganas que muchos traían de estar aquí esta noche y de corazón les ofrezco una disculpa por los inconvenientes que esto pueda causar. Sus boletos van a ser válidos para la nueva fecha, el 15 de septiembre de 2027. Y si de plano no pueden acompañarnos, pueden solicitar su reembolso en el punto donde los compraron dentro de los próximos 30 días. Lejos de alimentar especulaciones, el intérprete de primera cita reapareció después en un video para explicar personalmente lo sucedido. Carin confirmó que el problema estuvo relacionado exclusivamente con su traslado y aseguró que el proyecto en la esfera sigue completamente en pie. Y naranjitas, les conté todo esto con información de Miriam García para el medio Quién. Naranjitas, estas fueron las noticias más importantes a nivel nacional e internacional, deportes y los espectáculos. Vámonos a corte, quédate conmigo, estás en Escape Nocturno, este es el Night Show de la Radio Naranja. Yo soy Carlos Hernández y en todas partes, ponte Exa.
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Escuchamos a Elena Rose con Manuel Turizo en esto que se llamó La Semana. Antes escuchamos Mi Baby de Wisin con El Bogueto y comenzamos el bloque con Stupid Song, un tema de Olivia Rodrigo. Y naranjitas, con estas canciones estamos de vuelta, de regreso en Escape Nocturno, completamente en vivo. Son ya las 7 de la noche con 54 minutos, 6 para las 8. En esta noche de viernes 11 de septiembre, y yo te recuerdo que me podrías mandar mensaje, saludo, petición musical, lo que tú quieras al WhatsApp en cabina 351-1640-981. Platícame desde dónde nos estás sintonizando. Puedes mandar algún saludo, solicitar alguna canción o participar en la trivia nocturna. Y esta ocasión te estamos preguntando sobre héroes de la historia patria que consideres hot. Mándanos tu respuesta al WhatsApp 351-1640-981. Y hace ratito platicábamos de Carin León, canceló su presentación en la Esfera de Las Vegas y la pospuso esa fecha para dentro de un año. ¿Podrán ir quienes querían verlo ayer estar allá el próximo año? Bueno, esperemos que sí. Y nos vamos con un tema de Carin León con Rake. Esto se llama El Correcto. Súbela a tu radio, estás en Escape Nocturno. Yo soy Carlos Hernández. Y en todas partes, ponte Exa.

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Escuchamos Conexión Psíquica de Aitana. Antes escuchamos Emerald Eyes de Alex Warren. Y comenzamos el bloque con Eres mi nada de Yuridia. Y naranjitas, estamos de vuelta, de regreso en Escape Nocturno, completa y absolutamente en vivo. Son ya las 8 de la noche con 11 minutos, noche de viernes 11 de septiembre. Y te recuerdo que me podrías mandar mensaje, saludo, petición musical al WhatsApp en cabina 351-1640-981. Cuéntame desde dónde nos estás sintonizando. Puedes mandar algún saludo, solicitar alguna canción. Y ha llegado el momento de platicar cómo fluye el tráfico en diferentes vialidades de Zamora y de Jacona. Y nos vamos hasta el libramiento Zamora-Jacona Norte. Por allá se tienen, la verdad, muy bonitas panorámicas de la ciudad de Zamora, y Jacona también se alcanza a ver bien desde aquella parte, pues ya en las faldas de la Beatilla. Y te platico que hay tráfico fluido en ambas direcciones de esta vialidad, que pues además es una carretera abarcando la colonia Las Primaveras, también abarcando la colonia Carmen Cerdán, Guanajuatillo, también abarcando lo que es Lomas de la Beatilla, abarcando también la colonia Primero de Mayo y así como el fraccionamiento Monte Olivo hasta llegar a Lindavista. Sin embargo, el tráfico se pone un poquito lento ya cuando se va agarrando por ahí la curva que finaliza en el fraccionamiento El Mirador. Hay tráfico un poco lento en ambos sentidos para que tomes tus precauciones, sobre todo si vas pasando a la altura del Estadio Zamora. Una vez pasas por el fraccionamiento El Mirador, el tráfico fluye de mejor manera. Ya estaríamos entre la estancia de Amezcua y el Espíritu, con rumbo hacia Romero de Torres y Romero de Guzmán, donde se encuentra por allá el IMSS de Romero de Torres. Naranjitas, ¿será que me van escuchando por alguna parte del libramiento Zamora-Jacona, por el libramiento en la parte norte? Mándame tu respuesta al WhatsApp en cabina 351-1640-981. Si puedes tomar fotito, mandarnos un audio, platícanos por dónde vas circulando esta noche de viernes y que además pues vas escuchando en la mejor estación de esta ciudad, Exa FM 98.1. Vámonos con música, te dejo con algo de Danny Ocean, esto se llama Corazón. 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

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Escuchamos My Body Isn't Ready de Somber. Antes escuchamos El Árbol de Camilo y comenzamos el bloque con Hate That I Made You Love Me de Ariana Grande. Y naranjitas, estamos de vuelta, de regreso en Escape Nocturno, absolutamente en vivo. Son ya las 8 de la noche con 31 minutos, noche de viernes 11 de septiembre. Y te recuerdo que me podrías mandar mensaje, saludo, petición musical, lo que tú quieras al WhatsApp en cabina 351-1640-981. Cuéntame desde dónde nos estás sintonizando, algún lugar de Zamora, alguna localidad cercana, Atacheo, Atecucario, Romero de Torres, por acá cerca de Jacona, Tamándaro, Rancho Nuevo. O puede que nos estés escuchando desde cualquier lugar del planeta a través de nuestra página web www.exafmzamora.mx. Y por cierto, en la

0: trivia de esta ocasión, les estoy preguntando sobre personajes de la historia mexicana, de cualquier punto de la historia mexa, que ustedes consideren hot, que ustedes crean que son personajes que tenían un atractivo, pues no nada más como héroes, no nada más como caudillos, como personajes, sino también pues un atractivo, un sex appeal, como se suele decir por ahí. Puede que físico o muchas veces la personalidad. La personalidad definitivamente nos saca un gran rasgo sensual. Y mira, podemos ir repasando personajes que tengan que ver pues con las fechas que estamos por conmemorar, que pues son la independencia. Estamos en la parte de la independencia de México. Miguel Hidalgo y Costilla quizás no se vea muy sexy, ¿no? O sea, lo que sabemos del llamado padre de la patria, pues era que quizás ya estaba entrado en años cuando inició todo este movimiento. Pero se dice que en su juventud y pues en su madurez era muy alegre, le gustaban las fiestas, le gustaba organizar lo que se dice... Hay una palabra muy, muy bonita y muy, muy así como muy rimbombante, ¿no? De tertulias. Le gustaba organizar tertulias a don Miguel Hidalgo con obras de teatro y pues le gustaba el vinito también, era de aguante. Don Miguel Hidalgo, entonces podríamos imaginar que pues tenía una personalidad atractiva, magnética, y pues era persona de valor porque cuando hubo que tomar las armas, pues no se echó para atrás y dijo, pues ya prácticamente tenemos una sentencia sobre nuestra cabeza, pues vamos a darle. Eso es muy sensual, banda. No sé ustedes, pero yo creo que don Miguel Hidalgo, si hubiera vivido en nuestra época, no sería de esas personas que dirían, si no me responde mi mensaje, ya no le voy a insistir. Yo creo que no, yo creo que sería arrojado. Yo creo que es más, iría a tu casa a buscarte y pues para platicar o algo. Y mira, de don Miguel Hidalgo, digo, tenemos que pasar a otro que yo creo que sí era más que la personalidad. Él no era tan fiestero, según tengo entendido, pero yo creo que sí era guapo, objetivamente hablando. José María Morelos y Pavón. Casi en todas las representaciones, pues se le ve de un rostro de facciones duras, podríamos decirlo, pero de una tez morena que definitivamente, bandita, ha de haber sido pues algo parte de su atractivo. Sacerdote militar, cabe mencionar. Y bueno, al ratito vamos a entrar en temas ya más personales, pero ambos tuvieron hijos. Ambos siendo sacerdotes tuvieron hijos. No, sin raspar muebles por ahí, quienes nos estén escuchando, pero tanto Miguelito como Chemita Morelos tuvieron hijos. Y pues mira, yo creo que Morelos tenía como esta personalidad sexy en el sentido de que era guapo pero serio. Y yo creo que Hidalgo, no sé, quiero pensar que no era tan guapo, pero era alegre y fiestero. ¿Y por qué te digo que no se puede saber si era guapo o no Miguel Hidalgo? Porque realmente las representaciones que tenemos de él se hicieron él ya una vez fallecido. Él en vida nunca se mandó a hacer un dibujo, una pintura, un retrato. Cabe mencionar que esto era costoso. No era precisamente pobre Miguel Hidalgo, pero pues por alguna razón nunca tuvimos una representación en vida de Miguel Hidalgo. Y mira, también podemos hablar de Josefa Ortiz de Domínguez. Mira, de ella yo creo que era muy guapa. Es más, casi te lo firmo. O sea, no lo puedo asegurar de primera mano. Un poco sí. Mira, en algún momento pude visitar Querétaro, la ciudad donde nació. Bueno, no sé si nació, pero allí vivió la corregidora. Y en un museo, no sé si llamarlo museo, en una construcción que está muy cercana a un ex convento allá, muy histórico por cierto, en Querétaro, en una colinita, hay una colección de objetos personales de Josefa Ortiz de Domínguez. Que yo tengo una duda, allá afuera de ese lugar, en un jardín, hay una construcción que se ostenta de que ahí están los restos de Josefa Ortiz de Domínguez. No sé si esto sea correcto, no sé si descansan o en la rotonda de las personas ilustres o en la base del Ángel de la Independencia. Pero bueno, todavía hay una placa que dice que ahí están los restos. de la corregidora. Y en este sitio, en estos objetos personales que se tienen, ¿no? De José Ortiz de Domínguez, nada más y nada menos, hay un dibujo que se hizo de ella. Supongo que se lo mandé a hacer ella o su familia. Todavía el dibujo data de finales de 1700. Y este dibujo que se le hizo a lápiz de su rostro es hermosísima, de verdad, Josefa Ortiz de Domínguez. Que, por cierto, tuvo varios hijos con el corregidor. O sea, no tuvieron poquitos, ahorita te doy el dato, pero pues tuvieron una buena cantidad. Y muchos historiadores dicen, pues bueno, si no hubiera sido tan atractiva, pues quizás no hubiera tenido tantos hijos. Bueno, era costumbre aquella época tener una buena cantidad de hijos. Pero también José Ortiz formó parte de ese grupo conspirador con Allende, con Hidalgo. También ella organizaba estas reuniones. Y mira, dicen, obviamente, pues esto es súper imposible de comprobar, que Miguel Hidalgo y José Ortiz por allí tuvieron... Mira, yo creo que si quizás sea a lo mejor no un amorío como tal, pues yo creo que se gustaron. Yo creo que se gustaron porque don Miguel Hidalgo era muy alegre, era muy coqueto. Esto más o menos se ha sabido de la historia. Por cierto, tuvo hijos con dos mujeres diferentes. Y pues se junta el fuego con la paja. O sea, bueno, no... Saben a lo que me refiero, ¿no? Se junta el fuego con la leña, mejor. Hay que usar otra palabra. Con doña Josefa, pues muy bella, pues imagínate. Imagínate todo el coqueteo que ha de haber habido en esas tertulias, en esas reuniones conspirativas. Manda, vámonos a corte, quédense, no se vayan, no le cambien, no se muevan. 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
1: 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Escuchamos Mira Cómo Me Tienes, una canción de GMX con Capo. Antes escuchamos La Dolce Vita de Dana con Belinda y comenzamos el bloque con Dance No More de Harry Styles. Y naranjitas, estamos de vuelta, de regreso en Escape Nocturno, completamente en vivo. Son ya las 8 de la noche con 52 minutos, 8 para las 9 en esta noche de viernes 11 de septiembre. Y te recuerdo que me podrías mandar mensaje, saludo, petición musical al WhatsApp en cabina 351-1640-981. Cuéntame desde dónde nos estás sintonizando y además puedes participar en la trivia nocturna. Esta ocasión te estamos preguntando sobre personajes de la historia mexa que consideres hot. Y platicábamos hace ratito en torno a la independencia, podríamos mencionar a José Ortiz de Domínguez, a Miguel Hidalgo, que era muy alegre, se dice por ahí, también a José María Morelos, y es más, yo añado a Leona Vicario, que también en las, pues digamos que en los retratos que se conservan actualmente, pues se ve que era linda, entonces... Además era independentista y muy aguerrida. Entonces, combo completo de una personalidad bastante, bastante hot. Así que, naranjitas, para ustedes, ¿qué personaje de la historia mexa se les hace así muy, pues muy atractivo? No nada más en sus acontecimientos históricos. Manden su respuesta al WhatsApp en cabina 351-1640-981. Porque al volver en el tema picante de esta noche estaremos platicando sobre algunas intimidades que pues se han podido conjeturar en torno a personajes de nuestra historia nacional a propósito de que estamos en el mes más patrio. Y naranjitas, vámonos con música. Te dejo con esto de Majestic y Bonnie Am. Se llama Rasputin. Súbela a tu radio, estás en Escape Nocturno. Yo soy Carlos Hernández. Y en todas partes, ¡ponte Exa!

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0: 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Escuchamos a Bruno Mars con esto que se llamó I Just Might. Antes escuchamos Latido de Amor de Faye y comenzamos el bloque con Guantes Puestos de La Gusana Ciega. Y naranjitas, estamos de vuelta, de regreso en Escape Nocturno, completamente en vivo. Son ya las 9 de la noche con 12 minutos. Noche de viernes 11 de septiembre y te recuerdo que la comunicación con cabina es posible. Me podrías mandar mensaje, saludo, alguna petición musical al WhatsApp 351-1640-981. Cuéntame desde dónde nos estás sintonizando esta ocasión. Y naranjitas, pues ha llegado el tema picante de este viernes. Ya sabes que solemos ponerle una onda un poquito más sexy al fondo a la música, pero esta vez, banda, pues también tiene que ser con mucho respeto, porque vamos a platicar un poco de las conjeturas que se han podido hacer, pues, de la vida íntima de algunos héroes patrios. Entonces, no le vamos a poner el fondo tan sensual para, pues, sí andar en el chisme, pero con todo respeto de nuestra historia nacional. Y yo te decía hace ratito que, pues, Miguel Hidalgo ha trascendido a la historia, pues no nada más como ese viejecito que recordamos como el padre de la patria, sino que, pues, también ha salido a la historia, pues, que era un hombre de carne y hueso, con virtudes, defectos, con pasiones, y que en su madurez, pues, estaba lleno de vitalidad y que tenía, pues, mucha alegría para convivir con más personas y evidentemente con las damas de su época. Y mira, Miguel Hidalgo tuvo romances con muchas mujeres, pero lo que se puede, digamos, hacer un poquito más evidente es que tuvo hijos con 4, y que entre ellas se cuenta a Manuela Pichardo y a Josefa Quintana, que se sabe, pues, fueron mujeres con las que tuvo descendencia. Con ellas tuvo relaciones bastante estables y 2 hijos con cada una. Y es probable que, pues, en su celda allá cerca de Chihuahua, cuando ya había sido apresado, pues recordara aquel tiempo de sus amores, el fruto de esos amores, sus hijos, porque, pues, ya sabía él que iba a ser fusilado. De hecho, se cuenta que cuando Allende le dice, señor Hidalgo, nos han descubierto, pues él le dice, pues mira, ya estamos muertos, hagamos lo que hagamos. Entonces, pues, hizo repicar las campanas de la parroquia de Dolores hizo repicar la parroquia de Dolores allá en Guanajuato, ¿no? De aquel municipio. Y naranjitas, pues, también recordar a José María Morelos, que tampoco fue ajeno a las pasiones, era un hombre de carne y hueso. A los 35 años procreó un hijo con María Brígida Almonte, a quien él mismo bautizó como Juan Nepomuceno Almonte. Se dice que Brígida murió en el parto y que Morelos se encargó del pequeño. Lo llevaba siempre a todas partes, inclusive en sus escaramuzas militares. Era sacerdote, cabe mencionar Morelos. Hay registro de que a los 43 años Morelos tuvo una hija que vivió con su madre, pero ambas figuras están envueltas en el misterio. A finales de 1812 y principios de 1813, a la edad de 48 años, Morelos conoció a una joven en la ciudad de Oaxaca, Francisca Ortiz, con la que tuvo un hijo que fue llamado José Ortiz. Las fuentes señalan que un antiguo enamorado de Francisca, José Matías Carranco, se casó con ella y le dio su nombre al niño, quedando el nombre de José Vicente Carranco Ortiz. El comandante que capturó a Morelos fue precisamente, se dice, el mismo José Matías Carranco. Esto parece de telenovela. Al reconocerlo en el momento de su captura, Morelos le dijo: "Señor Carranco, parece que nos conocemos". Existe la sospecha de que la aprehensión de Morelos fue tramada por el mismo Carranco, quien anteriormente había sido insurgente, como venganza a quien le quitara la novia. Para que veas que estas historias pasan en todos lados, inclusive en la historia mexicana. Desde luego, la historia también nos dice que hubo romances, pues, no precisamente tan trágicos o tan dramáticos. Por ejemplo, tenemos que platicar de Leona Vicario, una bella joven criolla que después de la muerte de sus padres quedó bajo el cuidado de su tío, don Agustín Pomposo, un rico y exitoso abogado. Un día se presentó en el abogado de Don Agustín, un joven con mucho valor proveniente de Yucatán, con las mejores recomendaciones académicas para realizar su pasantía. Andrés Quintana Roo. ¡Ay, ahí va a haber algo! La relación amorosa establecida entre ellos estaba lejos de encontrar un marco que les permitiera conducirla con normalidad. La participación de Leona en la insurgencia fue descubierta por las autoridades virreinales debido a que uno de sus mensajeros fue detenido con numerosas cartas. Se le recluyó entonces en el convento de Belén, pero después de 42 días de cautiverio, Leona fue rescatada por los insurgentes y llevada a Oaxaca. Los dos años siguientes, la pareja participó activamente en el movimiento armado. Hubo momentos en que ambos tuvieron que refugiarse en la sierra, en Guerrero. En una cueva, Leona trajo al mundo a su primogénita, Genoveva. Después de la muerte de Morelos, los tres serían lamentablemente pues apresados. Finalmente, como dirían por ahí, les cayó la ley. Sin embargo, fueron llevados a la Ciudad de México. El virrey indultó al matrimonio, pero los desterró a España. Como ni ellos ni las autoridades tenían dinero para costear el viaje, la orden no terminaría por cumplirse. En 1821, la pareja tuvo una hija, María Dolores. Después de que finalmente México alcanzaría la independencia, Leona y Andrés habitaron una casa contigua al edificio que ocupó la Inquisición en la Plaza de Santo Domingo, en la Ciudad de México. Así que, naranjitas, nuestros héroes patrios también tuvieron sus momentos bastante hot. Vámonos a corte, regresamos con más del tema picante de esta noche. Quédate conmigo, estás en Escape Nocturno. Este es el Night Show de la Radio Naranja. Yo soy Carlos Hernández y en todas partes, ponte Exa.
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Escuchamos a Dana con el Malilla en esto que se llamó Si se acaba el mundo. Antes escuchamos Click de Jisoo y comenzamos el bloque con Respirar, una canción de María José. Y naranjitas, estamos de vuelta, de regreso en Escape Nocturno, completamente en vivo. Son ya las 9 de la noche con 32 minutos, noche de viernes 11 de septiembre. Y te recuerdo que me podrías mandar mensaje, saludo, petición musical al WhatsApp en cabina 351-1640-981. Cuéntame desde dónde nos estás sintonizando. Puedes mandar algún saludo, solicitar.

0: alguna canción todavía alcanzas o participar en la trivia nocturna. Y esta ocasión te he estado preguntando sobre personajes de la historia patria que pueden considerarse hot. Y bueno, quizás nos estamos hoy especializando, o mejor dicho, pues estamos siendo más específicos con aquellos que tienen que ver con la independencia de México, justo ahora que estamos en estas fechas patrias. Y mira, ahí te va otro que seguramente también era muy, yo creo que era muy apasionado, vaya, Vicente Guerrero. Yo creo que le hacía mucho honor a su apellido. Además, él era mulato, entonces pues seguramente también tenía un sex appeal a flor de piel el gran Vicente Guerrero, que pues él aportó mucho para que se pudiera consumar la independencia, el ejército insurgente, pero también con el ejército pues real, que en aquella época dirigía Agustín de Iturbide. Y mira, esto tiene que ver con, bueno, se conformó entre ellos dos el ejército Trigarante, pero te contaré también la historia del romance de Agustín de Iturbide con la güera Méndez. Y se dice que esto pasó en Apaseo, Guanajuato. Se dice que, una hermosa mujer que lograba cautivar a propios y extraños cuando la guerra de independencia estaba llegando a su fin. Esta mujer sabía sacar provecho a sus atributos físicos, a los cuales ningún caballero podía negarse. Entonces, estaba guapa esta mujer. En 1820 le entregó su cariño y admiración y su cuerpo a un ambicioso caudillo que en otro momento perseguía insurgentes, pero que de manera estratégica decidió aliarse con ellos, Agustín de Iturbide. Y es que según contaban los lugareños de Apaseo, la llamada Güera Rodríguez guardaba una estrecha amistad con el dueño de la mansión y por ello sus puertas estuvieron siempre abiertas para recibirla. A principios de 1821, cuando Iturbide cambió de bando y se puso al frente de la causa insurgente en la forma del ejército Trigarante, las habitaciones de la llamada Casa de los Perros sirvieron de refugio para los encuentros amorosos de estos dos personajes. La güera llegaba al Bajío portando noticias de la Ciudad de México. El Libertador, por su parte, suspendía momentáneamente la campaña militar y galopaba presuroso hacia Apaseo para encontrarse con su amada María Ignacia La Güera Méndez. Luego de algunos minutos de conversación sobre asuntos políticos, pues la joven pareja, la güera Rodríguez, mejor dicho, la joven pareja se entregaba al amor. Según refiere la tradición popular, escribió el cronista Mariano González Leal, en tal finca se entrevistaron en repetidas ocasiones el caudillo don Agustín de Iturbide y la hermosa güera Rodríguez, e incluso se dice que esta última llegó allí a convencer al hasta entonces decidido jefe realista de abrazar la causa independiente. ¿Habrá sido este amorío la causante de que Agustín de Iturbide cambiara de bando? Pudo haber sido. La escena se repitió una y otra vez hasta que México alcanzaría su independencia en septiembre de 1821. Se cuenta que todavía durante el desfile triunfal del ejército Trigarante el 27 de septiembre, Iturbide, como una ofrenda a su pasión, desvió la columna de su ejército de la ruta original para hacer desfilar a sus hombres ante el balcón de la casa que ocupaba la güera en la Ciudad de México. Sí lo creo, banda, los que somos románticos tenemos ese tipo de detalles. Atrás quedaron los apasionados días, sin embargo, de Apaseo. El Libertador se dio la tarea que su ambición personal señalaba: convertirse en emperador. Spoiler, no terminó bien. Historia en la que ya no tuvo cabida María Ignacia La Güera. Sin embargo, supieron despedirse con la madurez de los amantes y cada uno tomó un rumbo distinto. La historia del pueblo de Apaseo se entrelazó con la ardiente pasión que vivieron la güera y el Libertador en las habitaciones de la, parece ser todavía existente, Casa de los Perros. Así que, naranjitas, pues nuestros héroes patrios que aprendemos sus nombres y sus gestas en la escuela, en las aulas, pues fueron personajes también de carne y hueso, con ambiciones, deseos, miedos, temores, pero también con mucha pasión en sus venas. Y te conté todas estas historias con información tanto de Alejandro Rosas como con La Pluma también para Milenio de Laura Ibarra. Naranjitas, vámonos a corte, quédense, no se vayan, no le cambien, no se muevan. Esto es Escape Nocturno, estás en el Night Show de la Radio Naranja. Yo soy Carlos Hernández y en todas partes, ponte Exa.
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Escuchamos a Jay Wheeler y Omar Kurtz con De Lejitos. Antes escuchamos Libertad de Jumbo y Enjambre y comenzamos el bloque con Pedacito de mi corazón de Siddhartha. Y naranjitas, estamos de vuelta, de regreso en Escape Nocturno, completamente en vivo. Son ya las 9 de la noche con 53 minutos, 7 para las 10. En esta noche de viernes 11 de septiembre, y bandita, nos llega el momento de despedirnos, decir adiós. Este episodio del Night Show de la Radio Naranja se nos termina, pero no se preocupen, banda, porque el programa vuelve. Regresa mañana, bueno, no mañana, el próximo martes en punto de las 7 de la noche. Escape Nocturno de martes a viernes a las 7 p.m. solo aquí en el 98.1. Yo vuelvo mañana contigo, pero en una onda muy futbolera con Pelotexa, el programa más futbolero de la Radio Naranja, Pelotexa, mañana sábado a las 6 de la tarde. Y naranjitas, me despido, ya saben que no me voy, me llevan. Nos escuchamos mañana, además el domingo con la Mexa Cultura. Y te dejo con una gran canción de un par de colombianas muy talentosas, bueno, una de ellas prácticamente legendaria y la otra que va tras sus pasos. Ellas son Karol G y Shakira, esto se llama TQG. Súbela a tu radio, esto fue Escape Nocturno, yo soy Carlos Hernández y en todas partes, Ponte Exa.

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6: 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Aunque es un platillo típico de las fiestas patrias, nunca es mal tiempo para comerlo. Hoy en nuestro platillo sabio nos acompaña la Abue Angie para enaltecer nuestros sabores con un plato que nos aporta proteína, carbohidratos y toda la frescura de las verduras. Estamos hablando del pozole blanco con salsa de chile de árbol. Tomen nota. Revista del Consumidor.
7: Nietecitas y nietecitos, bienvenidas y bienvenidos a Revista del Consumidor Radio. Soy su abue Angie y hoy en el Platillo Sabio los voy a consentir elaborando un platillo tradicional con ingredientes de temporada de nuestro campo mexicano. Un delicioso pozole blanco con su respectiva salsa. Los ingredientes que vamos a necesitar para el pozole son 1 kilogramo de maíz pozolero precocido, 2 cebollas blancas, 2 cabezas de ajo grandes, 1 kilo de carne de puerco en trozos, 1 kilo de retazo de pollo, 3 cubos de consomé de pollo, sal de grano y 9 hojas de laurel. Para la salsa, 6 chiles de árbol del que pica, 12 chiles de árbol del que no pica, 2 dientes de ajo, 2 jitomates, 3 cucharadas de vinagre de manzana, sal molida y orégano. Para acompañarlo, col, orégano, rábanos, limones y tostadas. Vamos al procedimiento. En 3 ollas grandes ponemos a hervir suficiente agua y agregamos a una de ellas el maíz pozolero. Para dar sabor, cocemos el maíz con hojas de laurel, 1 cubito de consomé de pollo y sal. Además, agregamos 5 dientes de ajo y una cebolla previamente licuados y dejamos cocinar hasta que el maíz reviente. Colocamos en una de las otras 2 ollas el pollo y en la otra la carne de cerdo. En cada una agregamos 3 ajos, media cebolla, 3 hojas de laurel y sal. Tapamos y dejamos que cueza aproximadamente durante una hora. Una vez que todo se haya cocido, vertemos el caldo de puerco, el caldo de pollo y la carne a la olla donde está el maíz. por último, lo dejamos hervir 5 minutos para que se mezclen los sabores y listo. Para la salsa, licuamos los chiles, el jitomate, los dientes de ajo, el orégano, el vinagre de manzana y la sal. Debemos estar atentos para quitar la espuma que se pueda formar. Para su emplatado, servimos el pozole bien caliente y lo acompañamos con carne deshebrada, col, rábanos, cebolla, orégano, limón, la rica salsa de chile de árbol y tostadas. ¡Y listo! Así de fácil es preparar nuestro pozole, nietecitos. Recuerden que el platillo sabio Profeco, además de tener buen sabor, es muy fácil de preparar. Aporta un balance nutricional y rinde para varias porciones. ¡Anímense a prepararlo! Y cuéntenos en nuestras redes sociales cómo les fue, nietecitas y nietecitos. No olviden que también pueden ver esta receta en el canal de YouTube Profeco TV. Soy su abue Angie y me encantó compartir esta receta con ustedes en Revista del Consumidor Radio.
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3: Después de la preparación del platillo sabio Profeco de este mes, estamos en la cabina con la abu más querida de México, la abue Angie.
7: Ay, nietecita, muchas gracias por decirme así.
3: No, pues sí, es todo un gusto que nos acompañes y queríamos platicar acerca de cómo te sientes, cómo fue que surgió esta incursión en las redes sociales.
7: Pues mira, me siento bien contenta y esto de las redes, pues la verdad es que yo no quería, nietecita. Yo tenía mi trabajo, era comerciante, duré más de 50 años, pero al llegarme la edad, pues ya no es lo mismo. Ya no tenía las mismas fuerzas, las mismas ganas, y pues me ponía a llorar y mis hijas se dieron cuenta y me dijeron, no, vamos a hacer videos, dice, porque no queremos que te enfermes.
3: ¿Y cómo fue que surgió hacer videos de cocina? O sea, ¿tú ya tenías este amor por la cocina desde hace tiempo o cómo fue que decidieron comenzar a hacer recetas?
7: Pues sí, o sea, toda mi vida cociné. Porque por ser ama de casa, porque yo andaba con mi abuela, y así surgieron. Así surgió lo de hacer las recetas, porque me decía mi hija que, oye, ma, ¿por qué no hacemos recetas de comida? Tú las haces, tú cocinas bien sabroso. Le dije, no, mija, a ti te gusta porque eres mi hija, pero a las demás personas no les van a gustar. Sí, ma, que no sé qué, que no sé cuándo. Y le digo, bueno, ¿qué te parece si mejor enseño cómo se escoge la fruta, la verdura? Porque luego los nietecitos que no saben, pues van comprando y no saben.
3: Sí, no.
7: Y así fue como empecé primero, enseñando cómo se compra la fruta, la verdura, los abarrotes, y ya después vinieron lo de las recetas.
3: ¿Y estos conocimientos cómo los fuiste adquiriendo? ¿A ti te los enseñaron o tú empezaste observando de tu mamá, de tu abuela?
7: No, pues yo fui comerciante más de 50 años y pues mi negocio era de frutas, verduras, abarrotes, chiles secos, entonces ahí aprendí.
3: ¿Y cuál es la particularidad de este pozole blanco?
7: El blanco lo hago porque hay nietecitos que no comen chile.
3: Sí.
7: Entonces yo lo hago con ese fin de que, pues la comida es para disfrutar. Yo lo hago con el fin de que los que no comen chile, pues que lo disfruten, ¿no? Y ya los que comen chile, pues ya les hago otra salsita.
3: Y así ya cada uno escoge el nivel de picor que quiere para...
7: Y comen todos.
3: Sí.
7: ¿No? Porque cuando hacen una comida picosa para todos y los que no comen chile, tenemos que pensar en todos los nietecitos.
3: ¿Y la incorporación de la col en vez de la lechuga?
7: Ah, lo que pasa es que, bueno, yo le echo col porque cuando sirves el pozole se tiene que servir caliente porque es carne de puerco y si no se hace como ceboso. Uh-huh. Entonces cuando lo servimos está bien caliente y cuando le echas lechuga, la lechuga se apaga. Se hace así como aguadita.
3: Sí.
7: Y a mí no me gusta. Y la col se queda durita.
3: Ok.
7: Por eso, pero igual pues se puede servir con la lechuga.
3: ¿Y no contrasta con el sabor del caldito?
7: Pues para mí no. Pero es cuestión de gustos. Por eso nosotros cuando hacemos en la casa, ponemos lechuga y ponemos col.
3: Y así que cada quien.
7: Sí, porque siempre trato de que todos coman, ¿no? O sea, porque si a mí no me gusta la lechuga, pues a los demás sí, ¿no? Entonces así se trata, lechuga y col.
3: ¿Y qué significa para ti acompañarnos hoy en la Profeco para preparar el platillo sabio del mes?
7: Ay, pues me da mucho gusto, me siento muy contenta de que se fijen en esta abuela. Me dio mucho gusto que ustedes me buscaran y me siento útil, nietecita. Yo soy una señora ya grande y yo quiero que el día que yo me retire de aquí, quiero que todos mis nietecitos dejarles algún aprendizaje.
3: Muchas gracias en serio por apoyarnos, por enseñarnos cosas que ya no sabemos.
7: Que se están perdiendo y que pues yo la verdad es que no quiero que se pierdan porque somos mexicanos y aparte nuestra gastronomía es reconocida en todo el mundo. Por así nuestros moles, por la comida sencilla que hacemos, pero bien sabrosa.
3: Sí, ya es parte del patrimonio cultural.
7: Sí, así es, por eso yo me siento bien contenta y orgullosa de ser mexicana.
3: También las y los invitamos a seguirnos en todas las redes sociales de la Revista del Consumidor y en nuestro canal de YouTube Profeco TV para que conozcan el paso a paso de este procedimiento del pozole blanco. Muchas gracias por acompañarnos. Gracias por estar con nosotras.
7: Hasta luego, nietecitos.
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4: Lila Downs estudió la carrera de antropología en la Universidad de Minnesota, lo que moldeó su visión social.
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4: La cantante María José, a la edad de 14 años, entraría a la compañía de baile flamenco y danza española de María Elena Ana.

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Isa Zaguadica. 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
1: 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Gracias al éxito de sus primeras producciones discográficas, Pablo Montero logró un hito internacional al ser invitado a cantar música ranchera directamente para el presidente de los Estados Unidos en una gala celebrada dentro de la Casa Blanca en mayo de 2001.

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8: Antes de llamarse Rake, la banda mexicana de pop pensó en llamarse Reyes. También se dice que su nombre se debe a la palabra rake en inglés, que significa rasguear las cuerdas

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1: 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Las curiosidades de tus artistas favoritos. La cantante veracruzana Yuri fue la primera mujer latinoamericana en conseguir discos de oro en Europa.

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2: Hola, ¿qué tal? ¿Cómo están? Soy Jordi Rosado y esto es XFM. Y bueno, pues quiero presentarles lo mejor de Jordi en EXA. Lo mejor que sucedió esta semana en el programa. Espero que les guste, que tengan excelente día. Arrancamos.
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2: Y seguimos platicando con Mariana Maus. Y esto se está alargando, amigo, porque mucha gente está escribiendo y marcando y diciendo
3: cosas. Sí, sabes que es muy impresionante la cantidad de ustedes que nos escuchan que tienen historias. Entonces, gracias por compartirlas. Exactamente, Mariana, aquí está al tiro también.
2: Miran, dicen, lo que estaban diciendo de las brujas es verdad. En Texcoco, del Estado de México, aún se ven. Y a la hija de mi prima tenía 2 meses y las brujas se la quisieron llevar. Pero porque ladraron los perros, empezaron a buscar a la bebé y no la encontraban hasta que gimió y la encontraron abajo de la cama. Wow. Hay varias protecciones, como dicen ellos, poner las tijeras, el palo de escoba con sombrero, el chile tojo, espejos y una cruz de ocote.
4: Sí.
2: Wow. Sí, o sea, hay mucho más. Es que decíamos en el corte comercial que quizá en los pueblos se pueden ver más estas cosas, porque no hay esta velocidad que tenemos en las ciudades, está como que ya ni volteamos a ver nada, no andamos demasiado en friega, ¿no?
4: Sí, además como que estas criaturas habitan en estos lugares más naturales, entonces ahora ya que estamos en medio de las ciudades, es un poco complejo. Estas protecciones están buenas y sabes que hay una que me parece muy curiosa, que hace poquito la contó Fepo, porque el próximo martes en Podcast Paranormal va a haber un capítulo específicamente de Tlahuelpuchis. Okay. Entonces hay muchas historias, muchísimas más protecciones. Va a estar muy bueno, se lo recomiendo. Y
2: oye, a ver,
4: decían que contaban que, la cebolla, poner cebolla, normalmente morada, al lado de los bebés, ayudaba de protección, pero la realidad es que justamente la cebolla oculta el olor de los bebés, entonces así las brujas no los encuentran.
2: Ok.
3: Lo camuflajea.
4: Ajá, exacto. Es muy curioso.
2: O sea, que buenas las brujas, pero no traen GPS, ¿no?
4: Exacto. ¿Cómo no pueden ver esto?
2: Oye, a ver, entonces, ¿qué otra historia, mi querida Marianita?
4: Mira, hay otra historia y, que también, híjole, lo que no me gustan de estas historias es que de repente siempre terminan como gacho, ¿no? Esta historia es de una familia que se fueron a vivir a un pueblo nuevo. Entonces, igual, era un pueblo muy tranquilo, muy poquitos habitantes, todo tranquilo, todo bien. Cuando ellos llegan, muy poco tiempo después, tuvieron un bebé. Todavía no habían socializado con la gente ni nada. Entonces, este señor cuenta que en las noches, de repente, escuchaba que sus perros se alteraban. Empezaban como a ponerse nerviosos, ladraban y como que se le quedaban viendo afuera. No le dio mucha importancia. Hasta que esto se empezó a repetir por varias noches. Así que este hombre decidió asomarse para ver qué es lo que estaban viendo los perros. Y vio afuera que había varias bolitas de fuego. Y lo que creyó es que eran las personas como con antorchas y que a lo mejor querían pues meterse con la familia, etcétera, ¿no? Entonces se asustó. Cuando abre la puerta, como que estas bolitas de fuego se fueron.
2: Se desaparecen.
4: Él entra a la casa y ve que su esposa estaba acostada, como si estuviera dormida, pero no tenía los ojos bien cerrados. Estaban como a la mitad.
2: Uy, qué raro.
4: No le tomó mucha importancia. Se acuesta, como que la acaricia, y se acuesta a dormir. Y de repente empezó a escuchar que el bebé empezó a alterarse. Cuando abre los ojos, se da cuenta que la mujer sigue en la misma posición, quieta, con los ojos medio abiertos, viendo hacia el techo. Y escuchó como algo cayó encima del techo. Tan es así que hasta se escuchó como ese polvito cuando cae al suelo.
2: Ajá.
4: Y empezó a escuchar que algo estaba como caminando.
2: ¡Ay!
4: Y que, como, los pasos, escuchaba cómo se acercaba hacia la ventana. y en la ventana se detiene y empieza a ver como si cayera como algo negro, como cabello. Hasta que entonces nada más vio un ojito asomado. Y el tipo no se podía mover. Y se le asoma más. Y otra vez hace este suspiro de... Y la ventana se abre. Y nada más empieza a meter como esa mujer con esta piel arrugada. Se le quedan viendo y les vuelve a echar como este suspiro. La mujer termina por quedarse 100% dormida y él sigue sin moverse, pero podía ver lo que estaba haciendo la mujer. Agarró, se le quedó viendo enfrente al bebé y el tipo, desesperado por agarrarlo, vuelve a escuchar ese suspiro y cae dormido. A la mañana siguiente, encuentran al bebé, pero el bebé ya tenía un color ya demasiado pálido. Tenía una marca en la cabeza y lo llevaron al hospital. Y justamente no le dieron explicación de la muerte y solamente le dijeron que tampoco tenía ni una sola gota de sangre. Y la esposa le dijo que ella vio cuando entró. Ella estaba en un parálisis de sueño cuando él estaba entrando y le quería pedir ayuda porque ella sabía que había una tlahuelpuchi en el techo.
2: No juegues.
4: Muy horrible.
2: Oye, es que está horrible este asunto porque cada vez escucho más y más y más historias y gente ratificándolo. O sea, cuando tú escuchas historias así, podrías de repente pensar, bueno, alguien la inventó, alguien tal. Pero cuando tenemos esta cantidad de mensajes de WhatsApp que están llegando, diciendo, sí, yo los he visto, sí, a mí me pasó, sí, tal. O sea, dices, pues bueno, ya no es solamente la historia que estamos contando, sino la gente que lo ratifica, ¿no?
4: Exacto.
3: Pero también hay como características que coinciden en todas las historias, ¿no?
4: Exacto.
3: O sea, el tal y el fuego, el...
4: Ese suspiro...
3: El suspiro.
4: Es justamente como el suspiro de la bruja esta, que lo que hace supuestamente es hacer que la gente pueda entrar como en este sueño, en este parálisis. Ajá. Y pueda hacer lo que
2: a mucha gente le ha pasado esa parálisis, que no, la famosa subida de muerto, ¿no?
4: Exacto. También dicen que esa es la manera también en la que pueden como entrar a las casas. También ellas como que pueden pasar por debajo de las puertas. Hay muchas cosas que dicen, que de hecho lo explican súper padre en ese capítulo que les digo, y que por eso se les ponen sal en las puertas. Es muy interesante.
2: No, oye,
3: pues hay que poner un trapeador abajo, una jerga, sí, en la puerta.
2: No, te digo algo, qué bueno que yo no escuché esas historias cuando mis hijos estaban chiquitos. Porque si yo de por sí, la mamá de mis hijos y yo estábamos súper nerviosos y estábamos con el rollo de ¿cómo se llama? El tapete para ver si respira. No te vayas, ponlo aquí, sí, al lado. O sea, ahora imagínate que vives en un pueblito o algo.
3: No,
2: y
3: no,
2: que
3: no.
2: Sabes que estas historias han pasado y que ya le pasó a tal o cual persona. No friegues, o sea.
4: Sí, hay una historia muy fuerte que todavía no sale. No sé si yo me estoy equivocando en contarla. Si quieren, se las cuento. Es una historia que está por salir en Insomnio. Ese capítulo está fuertísimo. Este jueves, sí, sale en Insomnio, lo pueden encontrar en YouTube y en Spotify. Es de leyendas mexicanas y justamente tenemos una historia de tlahuelpuchis. Y es una historia que justamente es de una chica que vive en un pueblo, se va a vivir sola al pueblo, y la mamá le advierte de las tlahuelpuchis, pero ella decide no creerle. ¿Qué es lo que nos pasa? No, es que eso no existe, esas son ya locuras de antes, etcétera. Y se fue a vivir sola a este pueblo junto con su bebé recién nacida. Ella llega y de repente se daba cuenta que la bebé se le quedaba viendo la ventana y empezaba a llorar cuando veía unas bolitas, que decía que eran unas bolitas de fuego. Se le quedaba viendo y la bebé cuando lloraba, lloraba como ronca, como si no pudiera respirar bien. Y luego ya como que la mamá la abrazaba, la calmaba, tranquila, y pasa. Y una noche vuelve a ver estas bolas de fuego y la bebé vuelve a ponerse en ese llanto. Empieza como que queriendo señalarlas. La calma y se acuestan a dormir. Poco tiempo después, tenía ella un techo de lámina y escucha como...
2: ¡Tas! Cae algo otra vez.
4: Y empieza, pero además de que empieza a caminar, empieza a olfatear y empieza a escuchar. Y empieza a olfatear y se empieza a arrastrar. Y de repente, entre la distancia que había del techo y la pared, se ve cómo va entrando una mano. Y es una mano que ella describe que era una mano con piel arrugada, pero oscura, como si fuera una piel negra y muy delgada. Y empezaba a mover la mano como buscando a la bebé.
2: Ajá, como tentando.
4: Y empezaba a olfatear. Y la mamá, aterrada, y decide patear el techo, ¿no? Empieza a patear, a patear, a patear el techo como para espantarla. Y se escucha como un quejido y se va. Entonces se queda como más calmada y quiere prender la luz. No prende la luz. Entonces deja a la bebé en la cuna y empieza a arrastrarse para encontrar una vela. Y cuando se va arrastrando, de repente empieza a escuchar como un... en el mosquitero de la ventana.
3: No, no, no, no.
4: Y voltea y había una mujer encorvada, con los ojos enojados de que no la estaba dejando llevarse a la bebé, y dice que tenía boca de pico. Se asusta horrible y quiere ir hacia su bebé, pero en eso siente que en el vientre está como húmedo. Se empieza a tocar y se ve que está llena de sangre. Se le había abierto la herida de la cesárea. Entonces ella decía que sentía que se le salían las tripas, literal, y no podía ir por la bebé. Y cuando ya quería ir por ella porque veía que esa cosa se estaba metiendo, se queda inconsciente.
2: No.
4: Cuando esta señora despierta, ella despierta en el hospital. Y enfrente de la cama del hospital habían dos personas, su mamá y un policía. Cuando ella después despierta, le dice el policía: ¿por qué mataste a tu hija?
2: ¿Cómo?
4: Y dice: ¿mi bebé? ¿Mi bebé? ¿Dónde está mi bebé? Y la mamá llore y llore y llore: ¿por qué la mataste? Según los detectives, llegaron a la conclusión que le dio una depresión postparto, agarró la bebé, le quitó la vida y la aventó por la ventana para que se la llevaran los animales. Y nunca encontraron el cuerpo, pero encontraron los restos en la ventana. Y la metieron a la cárcel. Y ella estuvo en la cárcel por muchos años.
2: Wow.
4: Tiene poco tiempo que salió y ella dice: ahora mi hija tendría ahorita 26 años. No. Es un dolor que no supero. Y además, en la cárcel la maltrataron, porque tú sabes que cuando tú le quitas la vida a un niño, en la cárcel se hacen cargo
3: sí,
4: de ti.
3: Sí, sí.
4: La golpeaban y ella con la depresión de que nunca supo qué cosa se llevó a su bebé.
2: No manches, ahora sí me chinó la piel cañón. Qué bruto, está fuertísima esa.
4: Está fuertísima.
2: Porque sí, porque si ella... O sea, y te quedas pensando, ¿no? O sea, podría haber sido ella o no. Digo, lo más seguro es que no, pero y si sí, ahora sí que si sí.
4: Exacto.
2: Le dio un brote o algo y en medio de eso mató a su hijo, pero no, el bebé no había rastros del bebé afuera.
4: Es muy impactante porque además lo que a la chica también le afecta un poco es que pues la mamá le dijo, ¿no? Te estás llevando tu bebé sin bautizar. Eso pasa, ella no le cree y le había ofrecido incluso amuletos y no utilizó ninguno.
2: Hay mucha gente que está mandando mensajes de wow, qué buena historia. Dice Jordi: soy Joan Nieto. ¿Qué crees? Que a mí me tocó ver tres bolas de fuego arriba del Cerro de la Estrella en Iztapalapa, ya hace algunos años, y nadie me creía. Y hace 2 años que nació mi beba, imagínate cómo estaba yo, días sin dormir. Sí, era lo que estamos diciendo. Dice: hola Jordi, buen día, yo sí creo en las brujas. Mi mamá es la mayor de 8 hermanos y nos cuenta que una bruja mató a su hermanito dejándole marcas como chupetones en la planta del pie y en el cuello. Ay, no, Mariana, más que invitada a que regreses. Están fuertes las historias. Qué bueno que es en el día y no en la tarde o noche.
3: Sí, sí, sí, sí, sí.
2: Y qué bueno que no estamos cerca de algún pueblito, porque yo no he escuchado eso en Pedregal, güey. ¿Tú sí?
3: No, no, no. No, no, no, pero sí, definitivamente prefiero el tlapegue que las tlahuelpuchis.
2: Amigo, en Pedregal, no vaya a ser ahora ya que cambiaron de alcaldía.
3: Pues no sé, amigo.
2: Que las dejen entrar.
3: No sé, no vivo ahí. Entonces no importa por mí que entren.
2: No, pero sí, sí es cierto. En los pueblos pasa mucho más esto que por lo menos en las ciudades. No he escuchado ningún... Fíjate qué chistoso. No hay ninguna historia de ciudad de esto.
4: Sí, no. O sea, hay algunas, ¿eh? De repente hay algunas que justo, de hecho, cuando agarran a tanto los duendes o este tipo de brujas y rescatan al bebé, siempre lo dejan debajo de la cuna o de la cama. ¿Por qué lo dejen ahí? No lo sé. Y también se dice que a veces como que los cambian. Pero...
2: Qué fuerte. Oye, Mariana, ¿dónde te seguimos? La gente quiere seguirte escuchando.
4: Pues, si quieren seguir escuchando historias de terror, pueden escuchar el podcast que tenemos que se llama Insomnio. Lo encuentran en YouTube y en Spotify. Van a encontrar varias historias como estas. Y si les interesó acerca de las Tlahuelpuchis, los invito a que se suscriban a Podcast Paranormal, porque el próximo martes tenemos un capítulo dedicado a ellas.
2: Ah, súper. Buenísimo. Gracias, Mariana Maps. Gracias.
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2: Oigan, Michelle Rodríguez y Caro Campos, casi 40, la casi despedida. A ver,
5: la
2: cómo.
5: Casi despedida.
2: Llevan 2 años de podcast. A ver, explícanos, por favor, Mitch.
5: Es la casi despedida del podcast, que quede claro que no es la casi despedida de los 40, porque todavía no llegamos a despedirnos de los 40, ojo ahí. Estuvimos 2 años con el podcast, casi 40, el podcast de la señora moderna, en donde, pues, lo más que buscamos es como resignificar los 40. Como que se nos ha contado mucho esta historia de que a los 40 el reloj de arena dio la vuelta, en que a los 40 ya, sobre todo para las mujeres, la vida empieza en un retroceso, ¿no? Que empiezas a dejar de, ya no te puedes vestir así, ya tienes que hacer ciertas cosas, ya no tienes que hacer ciertas cosas. Y creo que con este podcast lo que buscábamos era resignificar los 40, ¿no? Siempre decía yo que era como una nueva adolescencia, que estás entendiendo cosas nuevas, que lo platicamos incluso muchas veces, ¿no? Que los 40 se ponen chidos. Entonces, después de casi más de... ¿cuántos episodios fueron? Como 120 episodios de casi 40 el podcast de la señora moderna. Queremos ahora casi despedirnos con... con un show en vivo en donde...
2: Muy inteligentes las chiquitinas.
5: Esperamos a toda la gente para que venga este 15 de octubre a Red Access y a jugar con nosotros. No es nada más el podcast en donde vamos a cotorrear.
6: Va a haber mucha actividad, porque además lo que...
5: Física, lleven pants.
6: Lleven pants, sí, porque una vez, Michi, ya hicimos una vez la casi gira mientras el show está, mientras el podcast seguía al aire, y nos fue muy bien. Fuimos a Puebla, fuimos a Querétaro, estuvimos aquí en la Ciudad de México, y pues sí, lleven pants, porque nos puso a bailar Mitch, puso, ya sabes, el chiquitiri, o sea, hay todas las canciones.
5: Chiquitiri. El chiquitiri. Chiquitiri. Si usted dudó cuál era chiquitiri, esa es.
6: Es chiquitiri.
2: Vamos a escuchar en la voz de los cuatro, ¿cómo suena el chiquitiri? Un, dos, tres, cuatro. Es más chiquito.
5: Es más chiquito. Sí. Pero es casi el chiquitere, este es chiquitiri.
2: También es como casi la gira, casi nos despedimos, casi el chiquitere.
6: Casi chiquitiri, exacto.
5: Como la selección, casi ganamos.
2: Casi ganamos.
5: Sí.
3: Que esa es una gran venta para el show, ¿eh? Si usted viene, vamos a ponerles el chiquitiri.
2: Exacto. ¡Oh!
6: Eso sonó, eso sonó.
5: O tráigase prometedor. Su chiquitiri.
3: Exactamente.
5: Claro. Agárrense su chiquitiri.
2: Agárrame el chiquitiri, ¿no?
6: Sí, y justo no solamente va a haber eso, porque a mí Mitch, la misma Mitch me sorprendió que estamos haciendo stand-up también ahí, porque nos conocimos a través de la comedia de pie.
2: Es que eso es lo que pensé, dije, lo primero que se me antoja del show es que las dos van a hacer stand-up, obviamente, ¿no?
5: Que además es una historia muy linda, porque Caro Campos y yo llevamos muchos años de ser muy grandes amigas, mejores amigas, pero nosotras nos conocimos haciendo un show. Bueno, nos conocimos haciendo stand-up.
6: Ajá.
5: Y el primer show que tuvimos juntas se llamaba Treintañeras.
2: Ok.
5: Entonces, después hacemos esto que es casi 40.
6: Sí.
5: Entonces, yo creo que esto seguirá hasta que sea 65 y más. Pero por lo menos vamos en las casi 40.
6: Aquí estamos. Sí, y está muy padre porque el público puede ver muchas cosas. O sea, no solamente va a haber stand-up comedy, sino también está el podcast en vivo. Entonces, la gente cotorrea con nosotros. Nos mandan ahí dinámicas, las preguntas, lo que quieran. El chisme sabrosísimo. Se pone muy bueno. Y yo siempre yo siempre pienso que Mitch va a cantar, pero lo que hace es poner una playlist y ponernos a bailar a todos. Y entonces ahí estamos bailando los grandes clásicos y sudando como las señoras y los señores que somos. Pero la verdad se pone una fiesta muy padre, casi como que recordamos los 90s, 80s.
2: Está buenísimo. Esto va a ser el 15 de octubre.
6: Así es.
2: En el Red Access.
6: Sí.
2: ¿Dónde se pueden comprar los boletos?
5: Los boletos pueden comprarlos en las taquillas de Red Access, en la página del Red Access y en Ticketmaster.
2: Ah, perfecto. Pues me gusta siempre Ticketmaster. Digo, Red Access también está perfecto porque como que el Ticketmaster ya lo tenemos como un género.
5: Muy por default,
2: ¿no? Sí, es como la canasta básica de dónde comprar boletos, ¿no?
5: Sí, sí, sí. Y creo que va a estar muy divertido. Como dice Caro, vamos a tener muchas dinámicas. Que hay una pregunta que le hacemos a todos los que vienen, ¿no? Todos los casi livers, decimos nosotros, que se las quiero preguntar a ustedes. A ver.
2: A ver.
5: ¿Cuántos? ¿Ustedes en qué edad están?
2: Yo tengo 54.
3: 49.
5: 49. Me encanta. Todavía estamos en casi 40.
2: Ajá.
5: ¿No? ¿Qué fue la primera? O sea,
2: oye, ¿qué después, tal? Todavía estamos en casi 40 y yo. Ajá.
6: Redondeando sí. muchísimo.
5: O sea, si
2: el redondeo de hace 20 años. Todavía estoy sí, en los 40. Pero recuerdo muy bien los 40. A ver, vamos a hablar de los 40.
5: A ver, ¿cuál, qué fue tu primera vez en los 40? O sea, que no lo habías hecho hasta que dijiste, después de los 40 te atreviste.
2: Pues el proctólogo.
5: Eso es importante.
2: En los hombres, el proctólogo, la indicación es a los 40. Y pues sí tienes miedo por la empinación, pero más que...
5: ¿Pero qué es lo que te da miedo de la empinación, Jordi? ¿Que tu columna no ceda o que ceda de más?
2: Exactamente. Que sientes, ah, caray, ya no tengo esa costilla, doctor. Fíjate que bien entró.
3: Se dio.
2: Como Talía, me quitaron la costilla y entró.
3: Y se dio cada 8 días.
2: Fíjate que yo les voy a platicar de la primera vez que fui al proctólogo. ¿Tú ya fuiste al proctólogo, amigo? No. La primera vez que fui al proctólogo.
5: Porque tiene 49, no 39.
2: Sí, exacto. Sí iba con nervios. ¿Tú fuiste a los 40?
3: Antes de los 40, pues, un día en una...
2: ¡Ah, golosillo, eh!
3: No, bueno, pues sí, dije, voy a ver por qué tiene mi amigo Jordi esa sonrisa.
5: Lo que se haya de pelar, que se vaya.
3: No, pues me hice un check-up y justo estando ahí me dijeron, oye, esta es la parte de proctología, muchos se quieren esperar, tal, la bella estás aquí, tal, y dije, güey, claro. Dale. Y dale, don, dale. Y chiquitiri, titiri.
2: ¿Qué le parió mi chiquitiri?
3: Sí, como a los 38, 39, sí.
2: Yo les voy a decir algo. Yo fui... Y por favor que no se malinterprete, el más feliz de ir al proctólogo.
5: No se malinterpreta, ya Melissa dijo que eres el más feliz del mundo. ¿Por qué?
2: Porque si realmente yo tenía miedo, como que dije, si hay algo que te puedan checar antes, hemos visto a tanta gente que lamentablemente claro. ha fallecido de cáncer, sí. Y pues lo principal del proctólogo, no sé si lo principal, pero en este caso con el...
3: Una de las cosas.
2: Con el, ¿cómo se dice?
3: El tacto.
2: El tacto, es que
5: la
2: te chequen...
5: Tentadera, ibas
2: la
5: a
2: tentadera,
5: decir.
2: Que no tengas cáncer de claro. próstata. Entonces yo dije, no, yo feliz. La verdad, sí se siente raro, pero... También, sinceramente, no era mi primera vez que yo conociera algo por ahí. O sea, tampoco es como que... O sea, yo sí soy como de sexo muy... O sea, como que creo que conozco de sexo. Y yo desde hace mucho tiempo sabía que el punto P del hombre está por la próstata. Entonces tampoco era así como de... ¡Uy, la primera vez en mi claro. vida que voy a sentir un dedito! Ya había sentido, la neta, ya había sentido. Entonces así como...
6: Oye, cosas que diría Cristian Castro, ¿no?
2: Cosas que diría Cristian Castro. O sea, no... Y ¿sabes qué? Que me da mucho gusto que cada vez hay más hombres... Ajá, que sí. ya no están tan claro. preocupados por eso. Porque ya sabemos... Porque antes era... Un poco, un creo mito. Yo que falta un, más que mito, falta de conocimiento, que la gente pensaba que si un hombre se sentía también, tenía...
5: Si le gustaba.
2: Exacto.
6: Estaba muy estigmatizado,
2: si tenía una introducción
6: ¿no?
2: uh-huh. de un dedo por el recto, era que inmediatamente tu orientación sexual iba a cambiar. Y no tiene nada que ver, me explico, nada que ver. Entonces te digo, yo la verdad cuando llegué al proctólogo no llegué tan asustado.
6: No llegué en ceros.
2: Exacto.
6: No llegué en blanco. Como sea, como diría Lucía no Méndez, como sea, no me apantaron.
2: Exactamente.
6: ¿No? O sea,
3: sí, ya llegué más leído y más escrito.
2: Exacto, me gustó mucho. No llegué en ceros, pero lo que sí me sacó de onda del proctólogo es que dice, inclínate, con mucho gusto. Le echan a la cosa esta que van a meter, porque además de la mano meten primero como un tubito o algo así, y pues le echan el gel, que este es frío, que yo creo que ustedes lo
5: todos
2: conocen
5: todos los movimientos
2: más.
5: Que está haciendo Jordi con la mano, qué lástima que se los están ustedes
2: véanos
5: perdiendo.
2: En el live.
5: Por favor,
2: véanos
5: la gente
2: en
5: que está en el
2: live. ¿En dónde?
5: Corran al
2: live. Instagram.
6: Vayan a Instagram. Vale
2: vayan
6: mucho
2: a Instagram.
6: La pena. Hoy más que nunca, vayan.
3: Como sobrecargo. Está como sobrecargo. Sí.
2: Pero, ¿sabes qué? Estuvo bien cañón. Obviamente te mandan a hacer varias veces el baño y todo el rollo. Ah, ya entendí qué fue lo que pasó. Antes de hacerte el tacto, ajá. te hacen como una limpieza,
3: sí,
2: ¿no?
3: Sí, te hacen una limpieza.
2: Entonces,
3: te meten un edema.
2: Eso, yo nunca en mi vida había sentido un edema.
5: Uy, híjole.
2: Había sentido un dedo, dos, tres, medio puño, puño.
5: Uno, tres, cuatro,
2: puño
5: cinco,
2: y medio.
5: La
3: no, Jordi, no.
2: Fistio,
3: no,
2: o sea,
3: Jordi, no.
2: Un extinguidor de los chicos.
3: De los de carro.
5: Ojo ahí a las marcas de Flux que quieren anunciarse con Jordi Rosado.
2: Pero nunca un edema.
6: Ah, sí,
2: y saben
6: que,
2: no sé si ustedes han hecho un edema, porque ahora sí. que también está de moda que se hacen estas limpiezas, las limpiezas por atrás, no sé
5: de
2: cómo
5: colon.
2: Se llama. De colon. Esa no me la he hecho. Pero entra una cosa y es como de, ah, caray, esto sí está más grandecito. Está frío, eso me llamó la atención. Como digo, ya al sentir algo, no me asusté, pero
6: frío.
2: Se siente cañón. porque de repente es como de ¡ay! ¡Ay! Y empiezan a sacarlo. Yo, ¡no! No por...
7: No me lo saques.
2: ¿Qué pasó? Porque sentí, a ver si alguien que me esté escuchando le pasó, sentí que me iba a hacer del baño.
5: Sí, sí. Pues para eso es el
7: hecho, me dice,
2: ¡No! Y me dijeron, tranquilo. Yo, ¡no! Es que me voy a hacer. Me dijo, ¡No te vas a hacer! Yo, ¡no! Sí. Pero me asusté horrible. Sí. Eso sí fue lo que pasó, más que el dedo dentro y tal. Pues, ¡No! Y me dijeron, ¡Es normal! Y ya luego me explicaron, creo que después vas al baño,
7: lo
2: ¿no?
7: Lo que pasa es que primero el edema...
2: ¿Es que fue hace tanto tiempo?
7: Sí, el edema es como una jeringa que te ponen y te limpia. Después de un rato de ir al baño regresas, entonces lo primero que te meten es como una cámara para revisar pues todo, tu intestino, tal. Y luego al final es el tacto rectal. Con la cámara, que sí es como larga, es cuando te dicen...
2: Es una cámara.
7: Vas a sentir que como que quieres ir al baño, no te preocupes, es normal. Y no vas a ir al baño porque ya estás completamente limpio.
2: Yo siempre quise vacío, estar detrás de cámaras, pero no tanto.
7: Eso es estar detrás de cámaras. O sea,
5: el verdadero behind the scenes.
2: Oye, Johnny, horrible.
5: Sí. Es que tú en tus entrevistas siempre tratas de ir muy profundo y también quisieran hacerlo ellos.
7: Exacto, sí, el doctor dijo.
2: Así como tú vas de profundo, yo también voy. La realidad
7: el
2: es que...
7: El doctor dijo, no me lo vas a creer, Jordi.
2: Fue al principio de los 40.
5: ¡Ay, me encanta!
2: No me lo vas a creer, Jordi, pero no es la cámara. ¿Sabes qué? A partir de eso me lo he hecho todos los años. Y a pesar de que hay... Pero ya no me hacen... Pues no sé si ya solamente sabes, me hicieron el lavado, no tengo idea. Ya como que me ha sido
5: porque
2: más normal.
5: Porque ya no te
2: me acostumbré,
5: no te
2: yo creo.
5: Sí.
2: Es como las mujeres, yo creo que...
5: ¿Antes te acuerdas que le tomabas la foto a tu vasito cuando le ponían tu nombre del café? Sí. Ahorita sí. Ya cualquier cosa, te ponen tu nombre mal. Sí. Te ponen hasta de tu mamacita y tú sí, ya.
2: La pobre de la cafetería te hace ya una obra de arte y ya ni la pelas, ¿no? La tiras en chingas.
6: No, muchas gracias por abrirnos el espacio. Vayan ustedes, por favor, los
2: yo
6: invitamos.
2: Yo feliz de abrirles el espacio ir. siempre.
5: Gracias, qué lindo, muchas gracias.
6: Y ojalá puedan venir al show. Está en Coyoacán, está fácil, hay ballet parking, hay estacionamiento.
7: Buenísimo lugar, súper cómodo. Sí, vale mucho.
2: Ticketmaster en las taquillas de Red Access.
5: Sí, es.
2: ¿Y ¿y dónde más dijeron?
5: El 6 de noviembre en Zacatlán de las Manzanas y el 21 en Querétaro en la Caja Popular.
6: Así es. ¿Puedo hacer un anuncio chiquitito?
2: Claro, los que quieras, corazón.
5: Chiquitiritito.
6: Chiquitiritito. Oye, pues yo que sé que tú también eres súper positivo y toda tu vibra y tu banda y tu fandom también es así. Acabo de sacar yo mi podcast, que es un matutino de buenas noticias para subir la vibración. Traemos irte. Siempre... Ah, ¿en serio?
5: Pues buenas noticias y pan dulce.
2: De puras buenas noticias.
6: Buenas noticias, espectáculos. Pues yo fui guionista y reportera de espectáculos 10 años de mi vida, entonces ya le estoy metiendo también el chismecito, pero con buena onda. Y alrededor del mundo están pasando gente, cosas también muy buenas.
2: Eso
6: y
2: me encanta.
6: No todo es miedo, hay que vibrar en lo bonito, hay que estar agradecidos de que estamos aquí y vibrar siempre bien. Muchas gracias a los calorobes que nos ven. El Solo Caro Campo Show.
2: ¿Cómo se llama? ¿Cómo va?
6: Solo Caro Campo Show.
2: Solo Caro. ¿Y todos los días?
6: Los lunes y los jueves de 11 a 1 para que almuercen conmigo. Hay pancito dulce, hay buenas noticias, hay chismes de espectáculos y uno que otro dato curioso. Pero muchas gracias.
2: Oye, gracias chicos, gracias Caro, gracias Michi, muchas gracias.
6: Gracias, Jordi.
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2: Saludos a toda la gente que está allá afuera. Seguimos escuchando lo mejor de Jordi en Exa. Continuamos.
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2: Señores, pues seguimos aquí en Jordi en Exa y estoy ni más ni menos que con la sexta eliminada de la Casa de los Famosos, que me moría de ganas de platicar con ella y que me encanta que esté con nosotros. Mi querida Flor Vigna. Mi querida Flor, ¿cómo estás?
24: Siempre es un placer venir con ustedes.
2: Gracias. Estamos contentos. Estoy muy contento de que estés aquí. Muy contento de que te recibamos. Oye, Flor, primero, antes que nada, ya te lo pregunté tres veces antes de entrar al aire, pero ahora va más profundo.
24: Sí.
2: ¿Cómo estás? O sea, bueno, ahora sí, no me respondas la básica. ¿Cómo estás? Hace cuatro días que saliste de la casa, ¿cómo estás?
24: Todo es un lujo. La libertad de bañarse en bola sin que te graben, de poder ir al baño, de una charla con mi mejor amiga que viajó directo de Argentina. La confianza, ¿viste? Como poder hablar algo con confianza. La charla con tu mamá, emocionarte. Creo que valoras todo después del reality. Incluso la masividad, ¿no? O sea, México, es increíble el amor de la gente, desde una nena de 4 años hasta una abuelita de 80. Van a todos los programas que voy, te esperan afuera. Es muy lindo la verdad lo que está pasando. Lo decía mucho tiempo. Sí.
2: Perfecto, estás bien, tranquila.
24: Estoy tranquila y muy, muy agradecida, sí.
2: Oye, a ver, cuando platicamos la vez pasada, acababas de terminar el Supernova.
24: Sí.
2: Y yo me quedé, me encantaron tus palabras y no fuiste completamente fiel al ser humano que eres. Yo te conocí muy rápido en el Supernova, te escuché hablar y ahí creo haber conocido un poco de tu forma de ser y dije, esta mujer, además de que ganaste la pelea, fuiste empática, linda con... ¿Cómo se llama esta chica con la que
24: peleaste? Alana.
2: Con
24: sí,
2: Alana.
24: Ella también
2: con Alana,
24: sí.
2: Fuiste muy linda, hablaste con una nobleza tremenda, contaste que venías de una situación muy complicada.
24: Sí.
2: Yo dijiste, vengo pasando un momento muy difícil y ahorita la pelea me ayudó y me sacó adelante, sí, el ejercicio y el deporte y tal.
24: Sí.
2: Yo me imaginé, dije, viene de alguna situación de pareja, viene de un dolor fuerte, quizá de una depresión.
24: Sí.
2: Y nunca lo confirmaste así, pero fuiste muy clara en que venías de un momento muy difícil. Cuando entras a Casa de los Famosos, que entraste en un momento muy complicado,
24: sí,
2: porque además México traía este rollo de anti-Argentina, tremendo, que hasta a mí me tocó también.
24: Había una conversación
2: tremendo,
24: difícil ahí, sí.
2: Porque mi novia es argentina y me puse una playera de Argentina para un partido y fue tremendo. Entonces tú entraste ya con una complicación,
24: sí,
2: en un momento serio,
24: sí,
2: pero lo hiciste muy bien, fuiste tan linda y tan sincera y tan amorosa y que la gente, afortunadamente, pasaste bien esa prueba. Pero después, en la casa, yo empecé a sentir, tú confírmame,
24: sí,
2: que si en algún momento entraste en depresión. Y eso es lo primero que te quería preguntar, porque decía, sí, como decía, Madre Santa, yo he estado en esa casa. Y si estar en Casa de los Famosos para cualquier persona en sus... completamente en un momento tranquilo está durisísimo,
24: sí,
2: porque hacen todo para, sí, sacarte de quicio y para sacarte, sí, de tus emociones

0: El tema es que a veces mi mente me ofrecía salidas no tan buenas. Por ejemplo, inconscientemente decía, bueno, ni la mayor fama ni la mayor plata vale que yo esté triste acá, ¿entendés? Pero después yo podía ver que podía revertir esa tristeza levantándome temprano, entrenando con Jair, alejándome tal vez de una persona que no era mala, pero que a mí sí me hacía mal esa relación, esa dinámica, ¿no? O sea, al fin y al cabo, lo que más me entristecía a mí era no tener el poder de sacarle foco a una persona. Y es, parece algo tan fácil, ¿no? ¿Vos tenés hijas?
1: Sí.
0: Bueno, viste, como que le dirías, che, pero saca el foco de ahí. Y a veces estando en una casa todo el tiempo, con una persona que te gusta, como me sentía tan primate yo en repitiendo una lección que ya la arrepentí de chiquita, de pendeja le decimos nosotros cuando era
1: Sí.
0: chica, que decía como, ¿cómo puede ser? Pero sabés que siento una analogía con el boxeo. Jair, cuando entrenábamos, me decía, gastás mucha energía en mostrarte fuerte. Le digo, ¿sabés que me pasa lo mismo en la vida? O sea, no sé por qué tengo algo como con no aceptar mi vulnerabilidad y querer mostrarme fuerte y esto, si soy una persona sumamente sensible. No digo de victimizarse, ¿no?
1: Sí.
0: Pero sí de aceptar decir, bueno, tengo esta cantidad de colores, no estoy siempre feliz y
1: Claro.
0: maquillada. A veces estoy triste y demacrada.
1: Claro.
0: Y tengo que pasar ahí porque, como dice mi mamá, hay información en la tristeza también.
1: Ah,
0: De
1: qué
0: cosas,
1: interesante frase.
0: ¿no?
1: Hay
0: No.
1: información en la
0: Sí, hay
1: tristeza.
0: información que uno dice, che, esto me dolió, esto es mi historia y ¿qué tengo que arreglar acá para que no me vuelva a pasar? Y ahora que salí y que me pongo contenta por un capuchino, por un sanguchito, por todo, digo,
1: Por un triple.
0: por un triple, qué importante fue pasar por esa tristeza, ¿no? Sin evitarla, porque creo que yo perdí mucho tiempo como con miedo, ¿no? Mira si me agarra la depresión, mira si me pongo triste, mira si me caigo de vuelta, mira si me caigo de vuelta. Y de repente te caes y es como, ah, me tenía que caer para levantarme bien, pero no puedes estar así caminando despacito sin hacer ruido y no viviendo nada.
1: Claro, y fíjate que qué interesante escucharte, porque exactamente lo que estoy escuchando ahorita también fue lo que vi en la casa. Decía, es que Flor está muy trabajada, o sea, ha trabajado mucho en sus emociones, desde cómo hablabas, desde lo que decías, desde aceptar la tristeza. O sea, yo que he trabajado algo, no sé si tanto como tú, pero yo decía, ella está trabajadísima y no está pudiendo con quitarle el foco a este chico, a ese Pérez, pero además está diciendo que está muy triste. Y yo sí hubo un momento donde dije, hubo una semana, la segunda o tercera, que dijiste, es que estoy triste, es que estoy tratando de estar feliz, pero no puedo, es que estoy tratando de platicar más, pero no me salen las palabras, es que estoy tratando de ser mejor, porque te decían, es que estás muy gris, es que estás muy tal. Y yo dije, no juegues, dije, pobre de ella, dije, yo me deprimí un poco cuando estuve en la Casa de los Famosos, pero no tan visible. Me di cuenta hasta que salí y ya fue muy delicado, pero yo dije, Dios mío, rescátenla. O sea, dije, rescátenla porque no me
0: Qué bueno
1: puedo
0: que das tu
1: imaginar lo que está
0: testimonio.
1: sintiendo. No me puedo imaginar lo que está sintiendo. ¿Hubo algún momento que dijeras, sáquenme de aquí por piedad o no?
0: Mirá qué loco, porque acá hablando con vos me estoy dando cuenta un poco de los patrones que pasaban en mi mente, ¿no? Yo, cuando empecé a estar triste, ¿qué me causaba risa? El S, o sea, el S al principio como amigo. Entonces, inconscientemente hice un patrón dependiente, ¿entendés? Porque dije, estoy triste, me haces reír, me da serotonina y dopamina cuando me abrazás, la oxitocina,
1: Claro.
0: ¿no? O sea, hay algo tan químico como que una persona te abrace, te hace bien. Entonces, inconscientemente ahí, en vez, puse el poder en otra persona. Y cuando esa persona me ofrecía una dinámica diferente a la que yo quería, era como que, era como, no, te quiero más acerca, como que me agarró esto de apego evitativo, apego ansioso. Y bueno, y yo entendía todo, pero no tenía el poder para salir de ahí. Y realmente entrenar, bailar me hacía muy bien, pero como el reality no se trataba de eso, también era como que yo decía, ¿qué hago acá? ¿Entendés? Y inconscientemente yo me creía un mueble porque decía, che, no estoy siendo graciosa como soy afuera. Como que comparaba mi versión de afuera con mi versión de adentro, sin entender, porque creo que ese es el error que a veces nos pasa a los exigentes, que nos olvidamos de felicitarnos, decir, che, realmente estoy viviendo un contexto difícil. Por más de que sea colorido, que lo famoso, que el lujo, realmente es un proceso, es un experimento humano.
1: Y cuando decías, yo sé que la que tiene que estar aquí afuera soy yo, tal, y cuando decías estabas nominada, ¿realmente querías que te sacara la gente?
0: Sí, a ver, no sé, me costaba mucho también la monotonía, la rutina, la coreografía de las cosas. ya había involucrado mucho mis sentimientos, entonces era como que yo sabía que si salía

0: iba a tener boxeo, ir al estudio de música, sí, algún trabajito, algo que me iba a sacar de pensar siempre lo mismo. Yo sentía como que tenía siempre el mismo patrón mental, digamos.
1: Uh-huh. Entonces, si es así, que me saquen ya, ¿no?
0: Claro, yo decía, sí, listo, ya está, que me saquen.
1: Oye, y este, y dime algo, cuando empieza este asunto con ese Pérez, uh-huh, este, es que te digo, yo creo que yo me identificaba mucho contigo, yo creo que muchísima gente se identificaba contigo.
0: Fuiste migajero también.
1: Sí, he sido muy migajero, he sido muy migajero, y ayer dije, ¿saben qué? Este asunto de ese Pérez y de Flor ya me está volviendo loco. Dije, porque un cuate se está comportando completamente como un megapatán, que se lo voy a decir aquí, okay, y Flor se está comportando completamente súper migajera.
0: Sí,
1: entonces,
0: total,
1: dije, patán y migajera es exactamente la historia que es perfecta para que lastimen a ella y lo odiemos, sí, a él.
0: Claro.
1: O sea, porque realmente
0: sí.
1: Yo estaba ya muy molesto con él.
0: Y es responsabilidad de los dos.
1: Sí, sí, pero te voy a decir algo, perdón que
0: sí,
1: te
0: obvio,
1: interrumpa.
0: Sí, decime.
1: Yo soy codependiente, he ido a un grupo de codependencia.
0: ¿En serio?
1: Sí,
0: mira,
1: sí, sí. Entonces, cuando te oí hablar, decía, y la codependencia normalmente es por las personas. Entonces, yo he estado ahí. Sé lo, sí, que es, yo soy un migajero profesional. He sido un migajero profesional.
0: Qué loco, porque sos tan talentoso, tan de ir por tus sueños, ¿viste? Como que pareciera que una cosa no tiene nada que ver con la otra. ¿Por qué no es que abandonas tu trabajo, claro, y tus sueños? ¿Por qué pasa eso? ¿Me lo explicas?
1: Pues por abandono, por problemas que hemos venido. En mi caso,
0: okay,
1: hubo un papá con alcoholismo, uh-huh, muchas responsabilidades de chico, uh-huh, en fin. Pero a lo que voy es que cuando yo te veía hablar, decía, esta niña está súper trabajada, sabe, uh-huh, lo que está sintiendo y tal. Y este cuate, en su asunto ya me platicará él,
0: sí,
1: qué hacía y qué tal, está lastimándola. Porque, uh-huh, y ella, a pesar de que sabe las instrucciones, uh-huh, de cómo salir de ahí, uh-huh, porque lo he estudiado, porque la estoy escuchando,
0: sí,
1: no puede salir. Porque,
0: sí,
1: a mí me ha pasado también que llevo 20 años trabajando esto,
0: sí,
1: y si una persona me lastima y me detona la codependencia, la agarro y no la puedo soltar.
0: Claro,
1: ¿y
0: claro,
1: fue lo que te pasó a ti?
0: Sí, sí. ¿Qué sé yo? Mi familia es increíble, pero creo que hubo un momento que había tantas peleas, tantas discusiones, tanta tristeza, y que igual lo intentaban y lo intentaban, que pareciera que yo cuando enfrento una tristeza es como, lo voy a intentar hasta que sea feliz. Mm-hmm.
1: Claro.
0: Y en realidad el final de mis padres fue aceptar que se tenían que separar, tardar un tiempo en ese duelo que fue larguísimo de la familia, no en guerra, pero viste, con todo, sí, lo que significaba antes separarse. Y ahora yo los veo como tipo, no pierdas tiempo, ¿entendés? Sé feliz ya. Pero hay como, hay muchas cosas ahí que tengo que aprender, porque me pasa en el amor. En el
1: te
0: amor me pasa.
1: Sí.
0: O sea, digo, por ahí el amor es una palabra muy grande para el reality,
1: sí,
0: pero a mí se me reflejaron todas mis heridas de amor.
1: Claro. ¿Qué sentiste cuando te diste cuenta en los videos?
0: Sí.
1: Para la gente que nos está viendo, estoy platicando con Flor Vigna y les pusieron los videos del cine,
0: sí,
1: donde veía cómo te besaba, porque,
0: sí,
1: a este le encantaba besuquearte, o sea, este,
0: sí,
1: era cero,
0: sí,
1: pendejo. O,
0: sí,
1: sea, le encantaba irte, besuquearte, abrazarte,
0: sí,
1: y este, y agarraba y te besaba, y luego iba y hablaba mal de ti, o le estaba agarrando en la misma noche, mm, 4 minutos después, con Gema, le iba y le agarraba la pierna. ¿Qué sentiste?
0: Uy, de todo, porque yo aparte de mi migajera fui cornuda. Entonces digo, che, ¿qué está mal en mí? ¿Entendés? ¿Qué pasa? Que la vida me sigue ahí poniendo, porque también me podría haber pasado un amor súper lindo, súper interesante, o sea, uh-huh, pero la vida no me dijo, estás lista, o yo no estaba lista para, qué sé yo. Me ponía muy triste porque de repente me sentía muy tonta, y en vez de abrazarme, como que decía, ¿cómo pude ser tan tonta? Como, y me agarraba como enojo y tristeza conmigo, en vez de decir como, bueno, no, listo, ya está. Pero sí, lo que me es necesario aclarar era que yo vivía otra película,
1: sí,
0: a la que vivían ustedes.
1: Uh-huh.
0: Porque yo no veía las cosas que,
1: claro,
0: veían ustedes. Yo me ponía feliz por un beso, por un abrazo, porque alguien me hacía reír. Era medio raro, tipo, digo, che, ¿cómo, por qué 2 días sí y un día no? Pero también decía, bueno, por ahí le da miedo el reality, porque después de un beso y un abrazo no tenías algo para crecer. Uh-huh. Eso, ¿entendés? Porque hay límites muy,
1: claro,
0: claros,
1: tú no
0: en el
1: veías,
0: reality.
1: Nada, tienes razón.
0: Entonces yo decía, bueno, simplemente también él me contaba sus historias con otras morras, de sus inseguridades, todo. Entonces digo, debe venir de una inseguridad normal, pero no pensé que era después lo que vi en el cine o lo que vi en los tapes de afuera. Mm.
1: Sí, no, bueno, hasta, pero fíjate qué interesante tu respuesta, tienes razón. Es que tú no veías todo eso.
0: No.
1: Tú decías, yo estoy pasándola bien, lo es lo que necesito, es lo que él me levanta,
0: sí,
1: y me levanta, y yo quizá hoy no quiso porque él se sintió abrumado. Pero,
0: sí,
1: pero te hizo, o sea, hasta la básica mexicana, lamentablemente, así de, tú diciéndole, ya no quiero, yo no tal. Ok, pero un último besito, dices, come on, o sea, es, güey, no estás escuchando el mensaje de la niña,
0: sí,
1: de la,
0: sí,
1: mujer.
0: Sí, sí, sí, sí. No, no sé, nunca entendí. Me quedo con ganas de entenderlo. Pero creo que igual esa es la trampa, ¿viste? Como que hay, sí, hay personas que nunca las vas a entender.
1: Gracias, bro. Gracias. Mucha suerte. Que te siga yendo
0: gracias,
1: muy bien.
0: Gracias, gracias.
1: Seguimos.
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1: Jordi, me gustaría que me dieras un consejo de cómo ser un buen líder. Me van a ascender en mi oficina y quiero saber cómo hacerlo bien. Bueno, te voy a dar un consejo, espero que te funcione y espero que haga sentido con lo que yo he hecho y que mi gente considere que soy un buen líder. Pero yo considero que un buen líder lo que tiene que hacer es, primero, tener pasión por lo que hacen todos los demás. O sea, que realmente le guste, lo ame, le encante. No una persona que nada más va a trabajar por un sueldo. O sea, que realmente los demás ven que te encanta lo que haces. Dos, considero que si quieres ser un buen líder, es muy, muy importante que te vean siempre haciendo, no quiero decir más que los demás, pero seguir haciendo las cosas. El líder que nada más da órdenes y que nada más como que se sube a un pedestal de que nadie haga nada. Entonces, te tienen que ver trabajando, echándole ganas, apasionado, trabajando el día que te sientes mal, quedándote más tiempo el día que te tienes que quedar, sin quejas. O sea, si tú te empiezas a quejar del trabajo, pues los demás van a seguir. La mayoría de la gente sigue un ejemplo de su líder. Y un líder no es el que los pone a hacer cosas, sino el que hace cosas con ellos. El que trabaja en conjunto, el que le echan ganas todos. También creo que como buen líder te recomendaría mucho preguntarle a tu gente cómo está. Que no sea solamente el trabajo. ¿Cómo está? ¿Cómo le va? ¿Cómo están sus hijos? ¿Cómo les pasó? ¿Lo operaron? ¿Le escribiste? ¿Fue su cumpleaños? ¿Fue importante para ti? El trabajo todos lo hacemos para recibir una
3: remuneración.
1: Una remuneración. Pero en realidad también te quieres sentir que alguien está pensando en ti y te está cuidando y está pendiente. Y otra cosa que te recomendaría también es nunca te pares el cuello con algo que no hiciste tú. O sea, si alguien más hizo algo, dilo. O la idea de tal persona. Ah, miren, con el esfuerzo que hizo tal compañero que tengo aquí enfrente. No hay nada que a mí me parezca de un peor líder que el líder que se está poniendo todo el tiempo y parando el cuello con los jefes, ahora sí que el jefe de tu jefe, y nunca menciona a los demás. Y otra cosa que te diría que a mí me gusta mucho y me ayuda mucho es siempre reconocer cuando alguien hace algo bien. Cuando alguien hizo algo bien, lo agradezco, felicítalo, dale una palmadita, dilo enfrente de los demás, reconoce las ideas de los demás enfrente de los demás, porque luego es como, alguien de una súper buena idea y es como, oiga, miren, ¿está esta idea? No, no está, güey, está enfrente de la persona que la dijo. ¿Por qué no dices, oye, fíjense que esto? Y cuando la gente quiera descansar y todo, si la gente trabaja bien, yo siempre te diría, deja que la gente vaya y descanse y trata de no estarlos molestando con trabajo en esos días. La gente que descansa más, que cuando está enferma se puede ir, que cuando se va de vacaciones no le estás molestando ni llamando, regresa contenta, feliz y trabaja mejor y está agradecida contigo. Y al final, el día que tú también te vayas, también la gente te va a respetar más. Pero bueno, no sé, son muchísimas cosas, pero creo que eso puede funcionar. Parece que hay una llamada.
3: Bueno, ¿quién habla?
4: Hola, hola, ¿cómo están? Buenos días.
3: Bienvenido a Consultorio Rosado. ¿Quién habla?
4: Omar.
3: ¿Cómo estás, Omar? ¿De dónde nos marcas?
4: Pues mira, un poco tristón, pero pues ahora sí que a ver qué consejo me avienta mi buen Jordi, ¿no?
3: ¿En dónde estás?
4: Estoy aquí en mi trabajo.
3: ¿Pero aquí en la Ciudad de México?
4: Sí, aquí en la Ciudad de México.
3: Perfecto, Omar. Pues aquí está Jordi. Adelante.
1: Adelante, Omarcito. Cuéntanos.
4: Hola, Jordi. ¿Cómo estás? Pues mira, pues ahorita estoy atravesando por una situación medio complicada. Ajá. Pues que es el divorcio.
1: Ajá.
4: Y pues la verdad, el consejo que quiero pedirte de papá a papá.
1: Ajá.
4: Es cómo no alejarme, distanciarme de mis hijos. Uh-huh. Y que pues que no les afecte tanto, Jordi. ¿Sí me entiendes?
1: Sí.
4: Esa parte de que entiendan de que pues su mamá y yo pues ya no nos entendemos, no nos llevamos bien, pero pues que ellos lo puedan entender. Yo la verdad la escucho diario y veo la comunicación que tienes con tus hijos y todo lo padre, y digo, sí se puede. Y hay veces que pues honestamente uno se cierra, Jordi. Uh-huh. Y ahorita estoy en esa parte, oye, estoy en shock todavía, y no sé cómo ver a mis hijos. Esa parte, en verdad, la veo muy complicada.
1: Claro. Oye, Omar, dime una cosa. ¿Hace cuánto te divorciaste o se separaron?
4: Pues tiene poco, Jordi. Está fresquísimo. Tienen como unos 20 días, Jordi.
1: Uy, estás en un gran momento para poder retomar esto que quieres retomar, mi querido Omar. Con mucho gusto, mira, te platico un poquito mi experiencia y espero que a ti te funcione un poquito de ella y a la gente que nos está escuchando que esté en la misma situación. Mira, cuando uno se acaba de separar de la pareja, los niños sí o sí, hayas manejado las cosas bien, más o menos, o mal, así las hayas manejado increíble, siempre están muy lastimados y están muy dolidos, obviamente. Lo principal que les preocupa es que sienten que ellos pudieron haber sido causantes del divorcio. Entonces, lo primero que yo te digo es, siempre diles que ellos no tuvieron para nada la culpa, que no tienen nada que ver con esto, para que se sientan más tranquilos y les baje la ansiedad. Segunda, nunca les hablen, no sé cómo hayas terminado con la mamá, pero muchos papás y mamás terminan muy mal, y las mamás hablan mal de los papás y los papás mal de las mamás. Tú no le hables mal de su mamá. No le hables mal, no importa lo que haya pasado, no importa lo que ya se hayan gritado, no importa lo que vieron, recula y empieza a decir, no, bueno, pero tu mamá, si hablaste mal de ella en algún momento, bueno, pero tu mamá es muy linda en esto, bueno, pero tu mamá es muy buena mamá. Acuérdate que cuando tú le hablas mal a un niño de su mamá o de su papá, ellos saben que la mitad de su cuerpo, de la mitad de su ser, de la mitad de su ADN es de su papá o de su mamá. Entonces, si tú le dices, tu papá es un irresponsable, tu mamá es una golfa, le estás diciendo a tu hija que la mitad de ella también es como su mamá. Entonces eso lo lastima muchísimo. Entonces eso sería lo segundo que te diría. Tres, cuando están tan enojados al principio, luego no quieren irse contigo cuando el papá pasa por ellos. ¿Se quedaron con su mamá?
4: Sí, Jordi.
1: Ok. Luego a mí me pasaba que mi hija, Regina, yo llegaba y no quería irse conmigo. Y me tocaban cada 15 días y era no quiero ir con mi papá. Porque estaba enojada, porque no entendía nada y estaba triste. Y ahí la verdad a mí, yo la verdad tengo la gran suerte de tener una excelente exesposa. Y claro que no estábamos mal, estábamos enojados, obviamente nos estábamos divorciando. Pero aún así, ella decía, no, ve con tu papá, y nos ayudaba. A veces hay mamás que no ayudan o papás que no ayudan. Tú vela respetando poquito a poquito, pero lo más importante ahorita es que tú no te alejes. El mayor miedo que tienen los hijos cuando se divorcian, los papás, es que el papá los deje, que ya no esté ahí presente. Entonces, aunque no te quieran contestar, aunque no quieran hablar, aunque tal, háblales diario por teléfono. Estate presente de ellos. Si, en tu caso, ¿cuántos años tienen tus hijos?
4: El más pequeño tiene 6 años, Jordi. Ajá. Y el más grande tiene 18.
1: Ok, uf. ¿Y cómo están? ¿Cómo están contigo?
4: Pues mira, el pequeño, pues lo noto así como que, pues confundido, Jordi, porque pues, obviamente me ve y papá, ¿por qué no vienes a la casa? O sea, como que todavía no percibe bien la situación. Entonces yo le digo, no, mi amor, no te preocupes, mira, ahorita no puedo estar yo aquí, pero es complicado, Jordi. Sí. Hasta tengo un nudo en la garganta, bro.
1: Sí, entiendo. Es horrible. ¿Y el grande?
4: El mayor, pues ya asimila las cosas, Jordi. Ya me ve y, no, papá, pues cuídate mucho. Y ya como que anda en su rollo, ¿sí me entiendes?
1: Claro, pues mira, yo lo que
4: ya asimila un poco más, pero el que me pesa más es mi hijo, el pequeño, Jordi.
1: Bueno, pues que te pesen los dos igual, porque aunque el de 18 se parece más maduro, en el fondo también le sigue doliendo mucho. Entonces, lo que pasa es que lo entiende más. Es háblale a los dos por teléfono todos los días. Cuando puedas, pasa y dales, oye, me acordé de ti, porque te gustan las... Mira, yo, por ejemplo, con mi hija que no se quería ir conmigo, a ella le gustaban las gomas de borrar en ese momento. Y entonces, como no se quería ir conmigo, dice, ¿cómo le hago? Y le dije, oye, mi amor, un día le compré unas gomitas. Le dije, mira, estas tres, y si tú y yo hacemos una colección de gomitas que las guardamos en tu casa o en mi casa, donde quieras, pero vamos a coleccionar gomitas. O sea, empecé a buscar cosas que a ella le gustaban que nos pudieran unir. Y que tenía, era una niña de 5 años, o sea, no era tan fácil como tu hijo que tiene 6. Y entonces todos los días háblales. Y ahorita más que nunca es importantísimo que cuando ellos tengan algo importante, tú no faltes. Si es un festival en la escuela, si es una entrega de premios para tu hijo de 18 años, si tu hijo te dice que va a hacer una tocada porque toca rock, no sé, ahorita más que nunca tienen que ver que no te vas a desaparecer de ellos, porque ese es su miedo. Ese es su miedo. Y háblale, te digo, háblales bien de su mamá. Yo, por ejemplo, con mis hijos, no sabía qué hacer los primeros fines de semana que me quedaba solo. Y decía, ¿cómo hago que se queden? Ya están llegando a un departamento solo, sin vida, sin muebles, sin su mamá. Puta, decía, ¿cómo le hago? Y entonces, por ejemplo, busqué cosas que antes ella y yo, su mamá y yo, no los dejábamos, por ejemplo. Y digo, que no se molestara a su mamá. En mi casa, esto te va a sonar muy raro, pero en mi casa de chiquitos no nos gustaban que trajeran ropa de superhéroes, ni de muñequitos, ni de Pikachu. La verdad, somos muy payasos con esas cosas, entonces nos gustaba todo como plain, ¿no? Por payasos, por mamones, los papás. Entonces, cuando se pasaron, le pregunté a la mamá, oye, ¿no te molesta que le compre unas colchas de superhéroes y de tal? Pero se lo pregunté primero a la mamá. Digo, porque necesito que encuentren algo lindo en esta casa. Un vínculo. Me dijo, no, por supuesto, te entiendo. Y entonces los llevé al Sam's y les dije, a ver, ¿de qué escogen sus? Ah, yo quiero uno de Hello Kitty. Y mi hijo escogió de uno de un changuito que estaba muy de moda, que se llamaba, no me acuerdo, un chango cachetón muy chistoso. No, un chango ahí medio raro. Ahorita me acuerdo. Y y entonces estaban felices con sus colchas. Y luego dije, ¿qué hago para que puedan, que estén ilusionados con venir cada semana? Porque obvio les duele, obvio no quieren venir. Paul Frank se llamaba el chango. Y les dije, vamos a hacer unas plantitas y vamos a sembrar unas plantas y a ver cómo van creciendo cada semana para que quisieran ir a mi casa. Y entonces compré unas macetas, fuimos a comprar la tierra a Coyoacán, nos fuimos a la casa, lo hicimos todo un relajo en las porque mi departamento pues no tenía terraza. Y entonces en las regaderas sacamos la tierra, la sembramos y sembramos las plantas, entonces a que les ilusione todas las semanas ir. Y así, poquito a poquito, pero te lo prometo que si tú estás presente, ellos van a estar. Y un último consejo, los niños cuando están chiquitos, tú les hablas y dices, ¿qué hiciste? Nada. ¿Cómo te fue en la escuela? Nada. Entonces, ¿sabes qué? Platícales tú. ¿Tú qué hiciste? Porque luego ellos no saben qué decirte. Pero si dices, ah, mira, mi amor, yo fui, trabajé en esto, me pasó eso. ¿Qué crees? Que me caí en un charco. Y los niños les gusta eso. Porque luego, si no, nada más es, ¿qué hiciste? Nada. ¿Cómo te fue? Bien. Tal. Y entonces ya la comunicación no se abre. Pero no te preocupes, Omar, va a estar todo bien, te lo prometo. Estos días son dificilísimos, pero te lo prometo que va a haber un momento donde va a estar todo más tranquilo. Y te deseo la mejor de las suertes, porque sé lo que es pasarla mal y llorar en esos días.
4: Jordi, en verdad te agradezco muchísimo, hermano. Estos consejos los voy a tomar en cuenta, los voy a aplicar, porque quizá lo que nunca hice estando presente, ahorita lo tengo que hacer. Exacto. Más fuerte y más unido. Entonces, entendí tu consejo, Jordi, te lo agradezco enormemente y muchas gracias, me hacía falta esto, bro.
1: No, al contrario, y te lo prometo, aunque hoy en la noche llores y te dé tristeza, te lo prometo que vas a estar bien. Si tú tratas bien a tus hijos, ellos nunca se van a alejar. El papá es siempre el papá, siempre cuando tú estés presente. Pero si tú te empiezas a alejar, entonces sí, ahí sí los empiezas a perder. Pero no, eso no va a pasar, porque tú tienes la intención. Tan eres buen papá que estás hablando para pedir un consejo.
4: Sí, así es. Y papá, pues muchísimas gracias, Jordi. Te lo agradezco mucho.
1: Al contrario, un abrazo, que estés bien. Cuídate, bye.
4: Gracias.
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5: Sí, efectivamente, están escuchando lo mejor de Jordi en Exa. Vamos a musiquita y regresamos de volada.
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5: Muchas gracias. Pues bueno, esto fue lo mejor de Jordi en Exa. Nos escuchamos la próxima semana. Mismo día, misma frecuencia. Y por supuesto, siempre, siempre en Exa FM.
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20: Guadalajara, a los que me escuchan en Irapuato, León, Los Cabos, Mérida, Mexicali, Ciudad de México, Monterrey, a ti también que me estás escuchando en Morelia, Nogales, Oaxaca, Puebla, Tampico, a mis lisilibres que me escuchan en Tijuana, Veracruz, El Paso, Texas, Monclova, Piedras Negras, también a ti que me escuchas en Zamora, Michoacán, y por supuesto en Exa Celaya y a través de la app Exa FM en todo el mundo mundial. Más de 27 ciudades que se unen en frecuencia para llevar esta hora llena de alegría, de diversión, de mucha energía, y es que hoy hay sorpresitas, porque va a estar con nosotros Pau Cacho, mejor conocida como Soy Pau. Estamos súper emocionados de platicar con ella, de recibirla, y por supuesto es que vamos a echar un buen chismecín, así es que no te lo pierdas. También por ahí vamos a tener boletos para el cine, para que te vayas gratis, salas tradicionales de Cinépolis, y bueno, lo único que tienes que hacer es participar en el tema del día y también participar hoy con un buen grito mexicano, así es que está atento en el momento en el que lo pide para que participes con un buen grito mexicano y te lleves esos boletitos que van a estar increíbles. Oigan, y pues quiero decirles algo importante. En el tema del día, como amanecí con un montón de hambre, vamos a platicar acerca de qué te gustaría cenar este 15 de septiembre. Y es que todos disfrutamos de los antojitos mexicanos, pero el 15 de septiembre tenemos que, bueno, yo sé que comemos de todo, pero ¿cuál sería tu favorita cena? Así como que dice, esto es lo que más se me antoja para el 15 de septiembre. Empieza a compartir a través de la línea del Siliver 557924-7383. ¿Qué te gustaría cenar este 15 de septiembre? Y ahorita yo les voy a decir que me gustaría cenar a mí. Y bueno, pues nada más recordarles que hoy, 12 de septiembre, se celebra el Día Internacional de la Malteada de Chocolate. Y es que ¿quién no ama una malteada de chocolate deliciosa? Y esto se dio derivado, esta festividad, de que justamente en Estados Unidos se decidió conmemorar un postre líquido icónico que ganó enorme popularidad a principios del siglo XX, con la intervención de las batidoras eléctricas y, por supuesto, el auge de fuertes sodas. Y es que yo tengo que decir Que mi favorita es la malteada de vainilla, pero bueno, hoy se conmemora la de chocolate. Tal vez un día hagan una de la de vainilla. Pero bueno, ¿qué les parece si nosotros comenzamos con buena actitud, con buena música? Rockeando con Lizzy Rocks, porque a mí me encanta que te pongas a rockear conmigo. Que salga tu vibra, que hagas, por supuesto, brillar tu aura con esta canción. ¿Quién quiero ser?

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1: 27 ciudades escuchando Lizzy Rocks en Exa en este momento, y yo tengo dos pases dobles para cualquiera de esas ciudades para que participen conmigo y se vayan al cine, cinito, claro que sí, salas tradicionales de Cinépolis. Oigan, ¿pero qué es lo que tienen que hacer? Solamente tienen que mandarme un mensajito a la línea Lizzy Liber diciendo qué les gustaría cenar este 15 de septiembre, que se les antoja un montón. 5579-247383, participa en el tema del día, eso es lo que vamos a platicar el día de hoy. Va de nuevo 5579-247383. Y ahora sí, vamos a descubrir las canciones que tenemos preparadas para el día de hoy en ExaVox. Y en primer lugar tenemos una que ya desde hace varios años pone a bailar a toda la familia, de corte infantil, pero por supuesto que alegra el corazón de todos en la familia. Esto es El Baile de Pepo.
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1: Necesita tener una canción que sea totalmente digna de competencia y que también sea súper energética y que ponga a bailar a toda la familia. Y sin duda yo he visto a muchos papás y muchas mamás bailar esta canción al lado de sus hijos, que se llama La Ranita de Tatiana. Este es el...

próxima semana, ¿cuál te gusta más? ¿A los niños y a las niñas cuál disfrutan más? ¿A las mamás y los papás? Porque también llevan ese sabor en su corazón. Escojan, elijan y voten a través de las redes sociales de EXA-FM o Lizzy Rocks MX. En las stories te dejamos una cajita solo para que le des clic a tu favorita. O puedes mandarme un mensaje a la línea Lizzy Liber 5579247383 y decirme cuál te gusta. Número uno, el baile de Pepo. Número dos, el baile de la ranita. Y nos vamos con la canción ganadora de la semana pasada. Y es que estuvieron compitiendo de verdad dos grandes canciones. Stick the Status Quo ganó el 42% de los votos, pero definitivamente se robó este Exabox con 58%. La canción de School of Rock, porque esta canción, definitivamente interpretada por Jack Black y el elenco de la película, es un energético tema de pop rock que narra la transformación de un grupo de estudiantes convencionales, así como tú y como yo cuando vamos a la escuela, y bueno, se transforman en auténticos rockeros gracias a la llegada de un misterioso hombre mágico que rompe con las reglas tradicionales del salón de clases. Y es que eso nos invita al rock, ¿saben? Como a romper con lo original, pero yo agregaría siempre desde el límite del respeto, siempre desde la línea del respeto, y bueno, pues por supuesto seguir nuestro corazón. Así es que vamos a escuchar esto que se llama School of Rock.

0: muy emocionada, por supuesto, por esta canción. Pero ¿saben qué? El sábado pasado me fui a la presentación oficial de la nueva canción de Lara Campos, La Fiesta de Reina y Galleta, y fue espectacular. De verdad, gracias, Larita, por esta invitación. Estuvo llena de energía de algunos niños que estaban muy, pero muy emocionados. Y, por supuesto, yo, Lizzy Rocks, también estaba muy emocionada de verla así a un metro cantando, bailando. Es una niña llena de magia, de luz, de alegría. Y bueno, pues te invito para que escuchemos lo que estuvimos platicando en este gran día. Oye, Lara, quisiera que me platicaras, bueno, que le platicaras a todos los niños y niñas que nos ven un consejo para aprender a luchar por sus sueños.
1: Bueno, que nunca se rindan, que siempre se preparen, que vayan a la escuela, que estudien y que siempre hagan lo que aman con su corazón.
0: Muchísimas gracias. Y bueno, también, ¿qué viene? ¿Qué sorpresas tiene Lara Campos para este fin de año? Cuéntanos.
1: Tengo, la verdad, muchísimas sorpresas porque vamos a hacer un show navideño increíble. Estén muy atentos a mis redes sociales porque ahí van a estar todas las fechas, las ciudades. Así que estén muy pendientes y este show va a ser impresionante.
0: ¡Me encanta! Ya me habían echado por ahí chismecito. Y que vas a estar en varias ciudades importantes de la República Mexicana. Lo esperamos con todo el amor ahí, tu show de Navidad. Y pues, muchísimas gracias.
1: Muchas gracias, Lara.
0: Increíble que estuvimos bailando el trend de la fiesta de René y Galleta, también el de René, que se los voy a postear por ahí mañana para que estén atentos en mis redes sociales. Baile René con Lara Campos y eso me pone muy, pero muy feliz. Estuvo muy bonito, de verdad, la presentación. Nos regalaron galletas de galleta y de René, estuvieron deliciosas, por cierto, me las comí. Y bueno, a los niños también les regalaron Renés y galletas de peluche. Estuvo padrísimo, todos sus bailarines, su producción. Y bueno, pues, ¿qué te parece si vamos a disfrutar de esta canción que además es una canción como colorida, me encanta, sus ritmos latinos y además perfecta para tus fiestas de cumpleaños, tiene un baile padrísimo, así es que apréndete el trend y hazlo, y esto se llama La Fiesta de René y Galleta.

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1: Y emocionada de ya echar chismecín con ustedes, porque ya vi el WhatsApp que empezó a sonar y sonar y sonar y no dejó de sonar. Hola, buenos días. Me gustaría cenar pozolito de chuche, pero me curaron de una muelita. Ay, creo que no vas a poder comer, ¿verdad? Pero bueno, seguramente encontrarás algo que disfrutar. Ah, ok, será de pollo, dice. Perfecto, me gustaría los boletos de el cine. Claro que sí, con muchísimo gusto. Estás ya participando. Vamos a ver quiénes son los ganadores. Oigan, más al ratito, el que se eche el mejor grito mexicano al aire, ese se lleva boleto directo, así es que vayan diciendo quién va a ser el más valiente del mundo mundial. Tengo por aquí algunos mensajitos de voz que ahorita vamos a transmitir con muchísimo gusto. Por acá me dicen, buenos días, cenaremos pozole aún que no en casa, pues ya que somos comerciantes y trabajaremos este día hasta la madrugada. Saludos desde Nicolás Romero Lisi, soy Giovanni. Te mandamos un súper saludo y qué padre, ¿no? Chambear, pero festejar también y cenar lo que te gusta, yo creo que ese es un gran plan. Definitivamente es un gran plan, a mí de verdad me encanta. Gracias por comentarme. Hola Lisi, buen y bonito sábado, te escribo para saludarte desde Oaxaca y para votar por la canción número 2, el baile de la ranita. Me encanta, gracias. Que tengas un bendecido sábado lleno de muchas alegrías, con cariño. Muchísimas gracias, de verdad. Itzae es quien nos escribe y de este lado, Lola Lisi, ¿cómo estás? Te quiero mucho, eres lo máximo, mi mejor amiga. Gracias, nos escribe Vane. Dice, felicita a mi hijo que este 14 cumple años. Claro que sí, estará ahorita en nuestras mañanitas y felicitaciones. Y por supuesto, dice, yo el 15 de este mes me gustaría pasarla con mi familia felices. Qué bonito, de verdad. A veces no es necesario más que estar con las personas que más amamos. Por acá, Ross nos dice, hola Lisi, buenos días, yo te estoy escuchando hoy, como todos los sábados. Dice, en el tema de hoy, yo quiero cenar tostadas de tinga. Ay, qué rico, con mucha crema y quesito y lechuga. Claro, a mí me encantan las tostadas de tinga. Y ay, se me antojó muchísimo, ya que es mi comida favorita. Soy Ross García y hoy te escucho desde La Paz, Baja California Sur. Oye, qué onda, andan de vacaciones, qué bonito. Qué bonito, de verdad, La Paz es un lugar impresionante. Yo la recomiendo a todo el mundo que vaya y lo disfrute, de verdad. Por acá, hola, buen día. A mí me gustaría cenar este 15 de septiembre, por supuesto, el tradicional pozole y unos tequilitas. Muy bien, por supuesto, acompañados, este día se vale de todo. Por supuesto, para los mayores de edad, ¿no? Por supuesto que sí. Y bueno, por acá me dice Andy, yo quiero comer tacos el 15 de septiembre. Bueno, yo les voy a decir que amo la comida mexicana, pero uno, o sea, hay un sabor que me parece explosivo, inigualable, que me encanta, y ese es el chile poblano en todas sus presentaciones, rajitas o como sea. Así es que definitivamente tengo que comer o rajitas o un chile relleno. Pero otra cosa que me encanta también son las flautas y los sopes y las quesadillas y de todo. Así es que, no sé, como que guardaré estómago por un buen ratote ese día para que me quepa un poquito de todo y iré a algún lugar donde vendan todas esas cosas. Muy bien, mis queridos Lisi Livers, pues, gracias por participar. Voy con este último saludo. Soy Mariana de La Paz. Se me antojan unas tortas ahogadas con virote salado, menudito, y de postre unas jericallas. Se me hace que eres de Guadalajara, pero vives en La Paz. Te mandamos un súper saludo porque justamente son típicas de allá. Qué rico, ya me dio mucha hambre. Oigan, pero justamente estamos a punto de celebrar la independencia de México, este 15 en la noche, 16 de septiembre, y bueno, pues hay que pasarla en familia, hay que disfrutar la fiesta, pero sobre todo recordar que somos mexicanos, que somos hermanos y que México es un país hermoso, que somos libres, y así por supuesto queremos seguir toda la vida. Entonces, pues, a celebrar muchísimo, y qué mejor que con esta canción icónica de desde hace muchos años, que le gusta a abuelitos, a mamás, a papás, y espero que a los niños también, porque sé que la conocen, y esto que es de Timbiriche y se llama México.

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0: Ir al cine, salas tradicionales en Cinépolis. Y por supuesto que tenemos que también ir practicando y afinando la garganta para este 15 de septiembre. ¿Y qué creen? 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Y por supuesto, celebra también a la mexicana con Lizzy Rocks en Exa. Así es que vamos a ver, tenemos un valiente en la línea. ¿Quién anda por ahí? ¡Hola, hola!
1: ¡Hola, hola! Muy buenos días.
0: ¿Cómo estás?
1: Bien, emocionado y aquí escondiéndome en el trabajo, pero emocionado.
0: Me encanta, ¿cómo te llamas?
1: Alexis.
0: Oye, ¿sí estás en el trabajo? ¿Te metiste al baño
1: sí,
0: o dónde estás?
1: Creo que sí. Tengo una pequeña oficinita, entonces ahí me metí donde está el almacén, entonces ahí espero no me escuchen.
0: Después de tu grito, todos se van a asomar a tu ventana o van a tocar la puerta. ¿Estás bien?
1: No, oye. ¿Qué? ¿Vi una cucaracha o algo?
0: Ah, claro, por mejor pretexto y voladora, les dices, ¿eh?
1: Ah, claro.
0: Oye, yo creo que, ándale, si te encontraras una del grito te saldría perfecto, pero sé que estás preparado para esto. Alexis, qué gusto saludarte y pues bueno, cuando quieras, desde tu ronco pecho te escuchamos. ¡Bravo! Oye, qué bárbaro, qué bárbaro. Y es que me daba mucha risa mientras te escuchaba, te salió perfecto, pero imaginaba a todos tus compañeros en el trabajo. ¡Qué buena onda, oye! Tienes muchas ganas de irte al cine, ¿verdad?
1: Sí, demasiadas. E invitar a mi esposa y sorprender. Y vámonos al cine. ¡Vámonos!
0: ¡Ay, qué bonita, de verdad! Una date con tu esposa. Oye, ¿qué película piensas ver? ¿Ya sabes o apenas vas a checar?
1: No, Ay, había una, pero no me acuerdo.
0: Bueno, pero ya sabes cuál es, nada más te falta acordarte el nombre. Perfecto. Oye, pues a disfrutar, qué bonito. Se acerca, pues ya, bueno, estamos en fin de semana, pero también se acerca el día festivo, por supuesto. ¿Qué vas a cenar este 15 de septiembre?
1: Un rico pozolito.
0: Ay, qué rico.
1: De hecho, mi suegra iba a cocinar la semana pasada pozolito. Y le dije, no, mejor hay que aguantarnos estas ganas para degustarlo bien el 15.
0: Oye, sí, porque no hay nada mejor que se te antoje algo y que traigas días con ese antojo y cuando lo disfrutas y más así en medio de una gran celebración. ¡Ay, qué rico!, ¿no?
1: Sí, claro que sí.
0: Ay, Alexis, pues muchísimas gracias por participar. Felicidades. En un momento más te mandamos el mensajito para hacerte, bueno, que sepas cómo vamos a hacerte llegar tus boletos y que, bueno, pues puedas disfrutar muchísimo. Felicidades y gracias por ese grito. Y ahí nos cuentas el chismecín de cómo te fue en la oficina.
1: Sí, muchas gracias a ustedes.
0: Cuídate. Y bueno, pues ahí estuvo Alexis con su qué grito, ¿eh? Qué grito. A mí no me sale uno así, o sea, para nada. Estuvo de verdad espectacular. Tenemos por acá más mensajitos que nos han estado llegando este día. Hola, para el 15 de septiembre se me antoja un pozolito. Ay, sí, por supuesto, es que muy, muy, muy tradicional. Buenos días, mi nombre es Juan. Y yo quisiera comer pambazos, pero con un postre que sea ensalada de manzana para ya sentir que estoy en Navidad. Yo conozco a alguien que quiere iniciar la Navidad y el pan de muertos y todo desde enero. Y bueno, oye, qué bonito, pero sí es cierto, sí es cierto. A veces yo cuando me llega así un olorcito a la comida que cenamos en Navidad, digo, ay, huele a Navidad. Tienes razón. Mucho, pero es que ya, que huela a septiembre, que huela a mes patrio y a independencia, es que ya huela a Navidad, totalmente, ¿verdad que sí, Tony? Y dice, buenos días, Lizzy, yo cenaría chilatole de panza para celebrar el mes patrio. ¡Viva México! Eso es desde Jalapa, nos escribe Raúl. Y por acá, Lizzy, puedes enviar un mensaje para Pau. Mi nombre es Dani. Ella ya sabe quién soy. Solo me gustaría que le digas que estoy súper orgullosa de ella y que aquí estamos apoyándola. Claro que sí, le muestro tu mensaje. En unos momentos llegará a esta cabina. El 15 toca trabajar, pero ya veré qué pido ese día. Unos tacos o unas tortas ahogadas. Me encanta, de verdad. Ponga

díganme su nombre y desde dónde nos escriben, porque nos escriben de toda la República Mexicana y eso está increíble. Buenos días, quisiera participar para los boletos del cine. Ah, pues mándanos qué vas a cenar este 15, por supuesto que sí. Lizzy, buenos días, quisiera participar. Dice, me gustaría cenar, lo que voy a cenar es pozole, tostadas de tinga y una rica ensalada. Saludos para ti y viva México. Muchísimas gracias, Luz, por los exarrebeldes también que siempre están presentes. Lizzy Rocks, buenos días. A mí me gustaría cenar con mi hija, que es mi familia, unos ricos pambazos de papa con chorizo y también de pollo con su crema. Ay, qué rico. Lechuga, salsita. Quiero participar para los boletos del cine. Saludos a todos los que nos escuchan. Claro que sí. Y sigan llegando mensajitos. Gracias por toda su bonita participación. En todas partes de la República nos llegaron mensajitos. Y bueno, pues, ¿qué les parece si vamos? Esta canción inicia con un grito muy mexicano. Por eso la elegí el día de hoy. Aparte, todos la amamos. Y esto es Un Poco Loco.

0: emocionada porque ya está aquí tanto que deseaba, por supuesto, platicar con ella. Y es Pau Cacho.
1: ¡Hola! ¿Cómo están? Muchas gracias por invitarme, Lizzy. Aquí la cabina está preciosa, súper feliz y honrada de estar aquí contigo.
0: No, gracias a ti de verdad, porque todos los Lizzy Libres que nos escuchan de verdad nos pedían que estuvieras. Queríamos saber de ti, platicar aún más. Conocemos muy bien tu trayectoria y bueno, ¿quién no conoce tu trayectoria?
1: Ay, gracias.
0: Con tantos millones de seguidores que tienes en todas las redes sociales, ¿no?
1: Sí, muchísimas gracias.
0: Qué bonito, obviamente te reconocemos como creadora de contenido, de redes sociales, y después has estado haciendo participaciones muy importantes también en televisión, bueno, así en Tommy Zombie, en la novela ahorita que ya casi se acaba, para que estén pendientes del final. Y bueno, también conocíamos algunas de tus canciones, pero siento que el lanzamiento de Ibiza ha sido un parteaguas musical. Cuéntame un poquito de esto.
1: Pues mira, yo creo que así como tú lo dijiste, fue un cambio súper repentino en mí, en mi vida, porque fue una canción súper bonita que creamos hace un año y no se había podido sacar por muchos temas, porque es una canción que, pues como se llama Ibiza, dijimos todo o nada. Entonces nos fuimos a grabarla, el videoclip lo grabamos en Ibiza, en la isla. Entonces fue algo súper complicado y creo que es una canción que remarca muchísimo mi cambio de niña a adolescente.
0: Sí.
1: Y que es algo que muchas niñas estamos pasando por eso. Y de hecho mucha gente me dice, en tus primeras canciones se oye tu voz así como más aguda. Y ahora pues ya me cambió la voz y es algo que me está encantando. Y ojalá seguir así cambiando y cambiando, pero súper feliz.
0: La verdad es que nos sorprendiste mucho. Digo, tus anteriores temas eran muy lindos, pero como bien dices, se notaba también producción y todo, y tu voz infantil, ¿no? En desarrollo, crecimiento, y ahora te vemos como una artista, una cantante hecha y derecha en forma, con una gran producción del video. A mí la verdad es que me encantó. La canción está súper linda. Me encanta que ahora ustedes están de alguna manera como que volviendo o rescatando cierto estilo de canciones.
1: Sí.
0: Con mensajes importantes.
1: Claro.
0: Platiquemos de eso. O mensajes con los que se identifican los chicos,
1: claro,
0: ¿no?
1: Claro, 100%, porque Ibiza tiene un tema muy, pues muy hablado y muy vivido en este momento con mis amigas, que como su summer love, sus amores de verano, que se van de vacaciones y los conocen, y me han platicado de eso y por eso se me ocurrió esta canción.
0: Porque nunca has vivido un amor de verano.
1: No, pero pues como me lo contaron y así. Pues,
0: y lo ves, dije, en películas.
1: Obviamente, y siento que es algo súper bonito y que me encantaría vivir, y por eso dije, quiero que la gente se identifique con este tema que se me hace maravilloso.
0: Qué bonito, yo creo que ese realmente es como el resultado, es la consecuencia de conectar con una audiencia de forma muy natural y orgánica. Bueno, Amores de Verano viven desde los 60s o no sé qué, con esta película de Grease, ¿no? De Vaselina. Y bueno, es un tema como muy recurrente.
1: Sí.
0: Pero el hecho de que tú justamente cantes, que interpretes, que en tus redes sociales te muestres como una chica adolescente que le habla a otras chicas, a lo mejor también más niñas te ven, ¿no?
1: Sí,
0: pero
1: sí,
0: también
1: sí.
0: Adolescentes, hace que conectes. ¿Cuál sería el consejo que tú le darías a todas las familias que nos escuchan para, pues ahora sí que seguir en la lucha de los sueños, de la felicidad? Porque al final, cuando haces lo que quieres, pues obviamente eres feliz,
1: claro.
0: Y ese es nuestro objetivo en la vida.
1: Pues yo creo que con amor y con constancia todo se puede, y con que tengas tu sueño bien claro y tu meta súper, súper puesta y estés muy enfocado y enfocada en lo que quieres hacer, la gente te va a tirar hate, la gente te va a decir que no, la gente te va a decir que no puedes, pero sí puedes, y tienes que tener la mente y la frente bien en alto para poder hacerlo, y con que tú sepas que eres capaz de hacerlo es suficiente, porque pues yo me digo algo que es o los escuchas o te enfocas. O sea, cuando me tiran hate, o los escuchas y me siento mal por eso, o me enfoco en lo que hago y siempre hago eso, que es pues lo mejor que puedes hacer siempre.
0: Oye, pues por último preguntarte, ¿qué viene para Pau Cacho en este fin de año?
1: ¿Qué viene para Pau Cacho? Yo creo que muchos proyectos, mucha música y mucho contenido en YouTube, en redes, en TikTok y en Insta, como siempre. Y sí, yo me comprometo a estar activa todos los días.
0: Me encanta, así que todos seguiremos disfrutando de ti. Y bueno, pues muchísimas gracias. ¿Qué te parece si presentamos tu canción para que la podamos seguir disfrutando?
2: Claro, escuchen Ibiza, por favor, streamenla en TikTok, el audio, usen el audio y en YouTube. Vean el videoclip.
0: Me encanta.
2: Está muy bonito y hay un chisme por ahí.
0: Y también aquí en Exa FM vamos a escucharla aquí. En 27 ciudades. Lizzy Rocks en Exa. Escuchamos a Pau Cacho con Ibiza. No sé.

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2: Mis queridos Liz y Livers, oigan, qué bonita participación hemos tenido el día de hoy de todas partes de la República. Estoy muy emocionada y, por supuesto, no solo escrita, sino también en audio, y me encantó que me mandaran audios. Así es que, ¿qué les parece si escuchamos por ahí sus comentarios?
3: Hola Lizy, muy buenos días, mi nombre es Alexis y ya preparándonos para el grito. Y vamos a cenar un pozolito rico. De hecho, la semana pasada mi esposa me dijo, pues vamos a hacer pozolillo. No, vamos a esperar este antojo para el mero 15, porque necesitamos saciarnos de ese antojito. ¿Cómo de que no, verdad? Entonces, imagínense ese pozolito rico, satisfacer nuestro antojo y aparte ganar esos boletitos para sorprender a mi esposa. Uy, no. Vamos, vamos con todo. Vamos arriba, Exa. Saluditos, Lizy.
2: ¡Alexis! Oye, sentí como un déjà vu. Y es que justamente lo tuvimos participando con nosotros. Estuvo increíble, la verdad, el grito que te echaste. Gracias por este mensaje. Me encanta que se tomen tiempo para mandar mensajitos también de audio tan lindos. Tenemos más por ahí. A ver, ¿quién más está por ahí?
4: Hola. Yo este 15 de septiembre voy a comer unos ricos pambazos para que me quede el chilito embarrado en los bigotes.
2: ¡Me encanta! Oye, es que no hay nada más... Yo digo, bueno, como yo soy de Guadalajara, estoy acostumbrada a comer tortas ahogadas. Y torta ahogada donde no te embarras no es torta ahogada. O sea, nada que con guantes y así. He visto algunos así luego restaurantes en otros lados de la República que te dan unos guantes. No, no, no. Es así, embarrarte. Y como dices, los bigotes y las manos y usar 600 servilletas. ¿Qué importa? Vamos con más audios. Tenemos por ahí más participación.
5: A mí me encantan las tostadas de tinga y me gustan mucho las aguas de horchata y jamaica. ¡Ay, viva México! ¡Arriba, Lizy!
2: ¡Ay, amé tu grito! Que de verdad lo amé, me encantó. Oye, a mí también me encantan las tostadas de tingas, que son deliciosas. Cuando ando por Los Cabos, ahí en San José, ahí siempre está, por supuesto, la güera con sus tostadas, así unas tostadas deliciosas con tinga que se escurre, hasta la tostada se hace aguadita. Me encantan con muchísima crema. Ay, tengo mucha hambre. ¿Tenemos a alguien más por ahí?
6: Soy Angie, te escucho en carretera. Hoy de camino de Guanajuato a Morelia. Gracias.
2: Ay, Angie, te mandamos un saludo. Qué bonito saber desde dónde me escuchan. Me encanta que me comenten también así de te escucho en el carro, en carretera, voy a mi clase, estoy en mi casa, estoy en la oficina. Qué padre, de verdad. Y bueno, por supuesto, recomienden Liz Rocks en Exa para que cada vez seamos más Liz y libres, soñadores, que nos encanta la buena vibra, la energía, la alegría, la emoción. Oigan, tengo muchos, pero muchos saludos todavía que compartir con ustedes. Muchísimas gracias. Me dice por acá, Vane, voy a cenar pozole y atole con mi familia y viva México. ¡Viva México! Ese a mí sí me sale, pero el otro no. Gracias por hacernos muy feliz. Dice, estoy muy feliz por Pau y se merece todo lo bonito del mundo. Aquí andamos, Pau. Te admiro y gracias por todo. Y Visa, sin duda, está rompiéndola como todo lo que hace. Es una canción muy, pero muy bonita. Qué bonito fue tener a Pau aquí. Por acá, Lizy, felices fiestas. Patrias, por supuesto. Que la pases genial en compañía de tus seres queridos. Nunca permitas que te traten como sopa maruchan. Tú eres un pozole grande. Bueno, de los que hace tu mamá con amor. Y este Gabo siempre escribe como estos mensajes que a mí me dan muchísima risa. Se me hace súper chistoso. Muchas gracias. Buenos días, Lizy Rocks. Y lo que quiero cenar el 15 es un rico pozole y unas tostadas de pata. Saludos. Soy Marcela Espíndola. ¡Y que viva México! Y saludos también por ahí de todos los exarrebeldes. Me faltó mandar saludos por acá. Dicen, tenemos unos audios, ya no los alcanzamos a transmitir. Sí los alcanzamos a transmitir, ya me dijo mi queridísimo productor Tony, que hace todo posible y que sea realidad. Así es que ahí van para allá. Y bueno, pues también tenemos por acá un saludito más de parte de... Aquí está. Hola. ¡Ay, son dos audios! Perfecto. Ok. Oigan, mis queridos Lazy Livers, pues así está la cosa. Estamos a punto de celebrar la independencia de México. ¡Qué importante! Somos un país libre y soberano. Y hace muchos, muchos, muchos, muchos años hubo héroes que justamente lucharon por nuestra independencia. Por eso es que en nuestro corazón, en nuestra responsabilidad también está que nuestro país siga siendo, que sigamos siendo hermanos, que sigamos justamente cuidando nuestra naturaleza, nuestro país, nuestros bellísimos paisajes, pero que también sigamos cuidando nuestras ciudades, también su limpieza, las calles, pero que también sigamos cuidando nuestra independencia, nuestra libertad y nuestra soberanía. Y bueno, pues que sigamos sintiéndonos por siempre muy, pero muy mexicanos. Y por supuesto que algo que nos hace muy mexicanos es nuestra gastronomía. Vamos a escuchar por ahí un audio que tenemos.
7: Hola, Lizy, buenos días. Esta cena del 15 de septiembre vamos a cenar pozolito. Me gustaría participar para los boletos. Gracias.
2: Muchísimas gracias. Y bueno, tenemos por acá otros mensajitos. Vamos adelante.
8: Mi grito mexicano sería...
2: Me encanta, me encanta. Porque ¿saben qué? Lo que cuenta es el amor. El amor que le ponemos a México. Tengo ya por aquí ganadores. Tengo ya a los ganadores de los boletitos para el cine pase doble. Y bueno, en primer lugar tenemos terminación celular 9143. Y segundo ganador, terminación celular 4164, de diferentes partes de la República Mexicana. Y bueno, pues gracias a todos los que participaron. Y decirles que vamos a seguirlos consintiendo con boletitos para el cine para toda la República Mexicana, para que estén súper atentos cada sábado en Lizzy Rocks en Exa. Y por supuesto nos ponemos en contacto con ustedes. ¿Tenemos ahí algún otro? Ok, adelante.
9: Hola, Lizzy, buenos días. Oye, pues yo te voy a platicar lo que vamos a cenar para este 15 de septiembre. Mis hermanas y yo planeamos cenar chiles en nogada. Ya mi hermana ya se fue por los preparativos y todos los ingredientes, y ya podamos tenerlos ya a la orden para el martes. Esperemos que nos queden bien los chiles en nogada. Será casi la primera vez que lo va a hacer mi hermana. Creo que no será un 15 tan alegre, porque este primer año que estaremos sin mi mamá. Pero vamos a hacer lo posible por disfrutar. Saludos, Lizzy.
2: Muchos saludos y abrazos sobre todo, y saber que también se festeja todos los buenos momentos que vivimos con las personas que más amamos y que nos acompañan siempre desde el lugar de nuestra creencia, pero nos acompañan en nuestro corazón. Muchísimas gracias a todos. ¡Que viva México! Llegó el momento de despedirnos. Muchísimas gracias a Tony, por supuesto, mi productor, y agradezco también a Elías, Oscar y Levi en los controles, Monse en los teléfonos, Mariana, Steph, Frida, Oscar y Abraham en las redes sociales, Pato Navarro en el podcast y El Jiménez en la edición. Qué bonito programa, porque qué bonita participación tuvimos el día de hoy de todas partes de la República Mexicana, más de 27 ciudades, y además los que nos escuchan en la app en todo el mundo mundial. Gracias, de verdad, los amo con todo mi corazón. A festejar con responsabilidad, a celebrar, por supuesto, nuestra libertad, nuestra independencia, nuestra soberanía, y por supuesto, ¡que viva México! Yo soy Lizzy Rocks y tú eres mi Lizzy Liver.
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15: En todas partes, ponte EXA. ¿Cómo están, gente bonita? Yo soy Jorge con G. Muy buenos días. Qué feliz, qué contento me siento de iniciar juntos la mañana. Ya son las 9 de la mañana con 2 minutos tiempo del centro de México. Nos estamos escuchando completamente en vivo, sí, así es. Desde Zamora, Michoacán, para todo el mundo, porque nos pueden ver, perdón, y también escuchar. Nos pueden ver a través de las redes sociales, por supuesto, como XFM Zamora, pero también nos pueden escuchar en cualquier rincón del mundo a través de xfmzamora.mx. Y esta mañana me acompaña, sí, el señorón, por supuesto, don Arturo Espinosa. ¿Cómo estás, mi querido Artur? ¿Cómo amaneciste? ¿Cómo te encuentras?
16: Muy buenos días. Ya, señorón. Ah, ya me diste en el, sí, oye, el mero viejazo. Todo. Sí. No aparento la edad juvenil.
15: No, fíjate, te ves joven. Hoy...
16: me veo, ni estoy.
15: Sí, hoy como que ahora sí ya se te ven los efectos del Restylane, del retinol, del colágeno, del ejercicio del omega 3, ¿sí? Fíjate, del magnesio. Ahora sí ya se te ven los resultados, Arthur.
16: Ay, ahora sí. Ah, así funcionó.
15: Pero te ves joven.
16: Sí me veo joven.
15: ¿Qué te untaste?
16: ¿Tú qué crees?
15: ¿Qué te echaste?
16: ¿Tú qué piensas? Buenos días, gente. Bienvenidos a Soñé que volaba a través de la frecuencia naranja del 98.1. Feliz sábado. Primero que nada, bendiciones de estar aquí nosotros, ustedes, escuchando y promoviendo lo que es el arte de la radio.
15: Oye, que por cierto, este fin de semana justamente, ajá, es muy patriótico.
16: ¿Por qué?
15: Porque, pues, que tu fiesta mexicana, que tu noche mexicana, porque es como la antesala al 15 de septiembre que va a caer en martes. Y como que ahora ya todas van a estar. No se sorprendan, público, sí, que me estás escuchando en el carro, que me estás escuchando en tu casita o en el trabajo ya, porque también vemos gente que trabajamos los sábados. No te sorprendas ver a una Adelita en la calle o a una China poblana. Porque ahora todo mundo se va a estar vistiendo de China poblana, que tu Adelita, que las trenzas, que bueno.
16: Mexicanos vistiéndonos de mexicanos.
15: Mexicanos vistiéndonos de mexicanos. ¡Qué padre! México mágico, definitivamente. Así
16: está,
15: es que...
16: está bonito.
15: Sí, está bonito. Está bonito. Siento que, de alguna manera, este fin de semana va a ser de muchas noches mexicanas, por supuesto.
16: ¿Tú tienes alguna pendiente?
15: No, fíjate.
16: Todavía no. Ah, bueno, no. Es que mira, como buenos mexicanos, no es de que con antelación, no, simplemente ahorita tal vez en 3 horas, hoy, noche mexicana.
15: Ay, vamos a hacer alguna carnita asada una noche mexicana. ¿Pero por qué? Ay, por lo del 15.
16: ¿No? ¿Por qué no?
15: Ah, ¿y por qué sí?
16: Ajá, porque hay sabor, Jorge, son mexicanos.
15: Somos, ¿no?, mexicanos.
16: Donde sea, en cualquier punto, en el barrio, en donde quieras, se arma un ambiente. No hay ni siquiera el hecho de decir, es que pues, ¿qué celebramos? Nada, pues simplemente lo haces o no, le entras o no. Y ahora que sí hay la excusa, pues imagínate.
15: Pues sí, ajá, así es. Oigan, pues vamos entonces a comenzar con Soñé que Volaba. Ya son las 9.5, 20 grados centígrados, completamente soleado para este sábado. Así es que de todos modos hay probabilidad de lluvias del 40% para que usted tome sus precauciones. Vamos a tener, por supuesto, el Note la República. También la recomendación de la semana, por supuesto. Y la notita que siempre, cada semana nos trae nuestro querido Arthur.
16: Así
15: y
16: es.
15: También tenemos a Averno, la bajeza del espectáculo, Gala Montes. Ay, ay, ay. Vamos a hablar de Gala Montes. Ay, esa mujer.
16: ¿Qué hizo
15: esa
16: la mujer?
15: Pues ya les voy a estar contando. Ajá. Y además tenemos a nuestra querida Azu Domínguez en nuestra sección Mentiras comunes en el sexo. Híjole, mano, ¿cuánto? ¿Qué no te han mentido? ¿Qué no te han dicho? ¿Qué no te han mentido? Sí, tú que me escuchas, pues aquí te vamos a decir cuáles son las mentiras más comunes. 351-1640-981, nuestra multilínea. ¿Y con qué rolón vamos, Arthur?
16: Vámonos con algo de parte de Gloria Trevi, esta rolita que ha estado sonando últimamente, que se llama Pompas de Jabón. No te despegues de la frecuencia naranja. Continuamos aquí en Soñé que Volaba y en todas partes.
15: Ponte Exa.

0: y en todas partes, ponte Exa. Continuamos aquí en Soñé que Volaba a través de la frecuencia naranja, escuchando a Pompas de Jabón de parte de Gloria Trevi.
1: De la Yoyis.
0: ¡Gloria! La Yoyis.
1: De la Yoyis de Los Ángeles Treviño Ruiz.
0: ¡Ah! ¡Ándale! Ya.
1: No, pues si es un nombre real.
0: Tal cual, así.
1: Ajá.
0: Bueno, yo desconozco. No soy así tan fan como sí, para saber ese tipo de datos.
1: No, ni
0: o
1: yo.
0: O me falta cultura general.
1: Más bien es cultura general.
0: Ah, sí, yo la estoy regando. Sí, no soy buen mexicano. Estoy fallándole a mi patria
1: revisa,
0: y a mi país.
1: Revisa otra vez el caso Trevi Andrade y todo, sí, lo que, sí, todo ese sí, caso mediático, ajá, que hubo a finales de
0: ¿cuál
1: los
0: ¿cuál caso? Yo no me acuerdo. Yo no, ¿qué pero pasó ahí?
1: ¿Pero será?
0: ¿Sergio qué?
1: ¿Sergio qué?
0: Que le gustaban las mazmorras, digo, las...
1: ¿Qué?
0: ¿Qué?
1: Bueno, vamos inmediatamente, damas y caballeros, a la información. Sí, tenemos información de todo lo sucedido esta semana, por supuesto, en nuestro país, en el ya, sí, famoso Noti de la República.
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1: Nunca nos habían preguntado a qué huele la oficina de Shane Brown. ¿Te has puesto a pensar, Arthur?
0: Pues no, pues que voy a andar como ¿a qué huele?
1: Como a, pues a madera, pues no, es Palacio Nacional.
0: Pues, a ver, a ver, ya me picaste la cresta de la curiosidad, ¿qué pasó ahí?
1: Bueno, pero nuestra colega Anabel Hernández jura que apesta la Facultad de Filosofía y Letras de la UNAM. La Anabel tiene un canal de YouTube en el que saca videocolumnas con el mismo rigor periodístico que nosotros, por supuesto. Ustedes juzgarán. Y se la pasa criticando a los morenos. En su última entrega dijo que la Clau de repente se echa sus buenos toques para aguantar la frega que implica ser la Inter del Macuspano, la Inter del Trompetas y la Inter de los hombres, bueno, de muchísima gente, ¿verdad? Tú ya sabes. Entonces, según unas fuentes que tiene el gobierno, la doctora en medicina paliativa supuestamente tiene mucho estrés y anda depre. Así que fuma hierba santa todos los días en punto a las 4:20 de la tarde. Y pues también dicen que se mete chocho reseteado para sobrellevar la ansiedad de que el país se le está cayendo a pedazos. Evidentemente no va a ser el Inter quien venga a juzgar a las personas que disfruten del bello arte, pues, de meterse orégano kosher. Así que cada quien. Pero al parecer no estábamos tan equivocados con nuestros videos cuando les dijimos que, pues, le truena gachísimo el ajo durísimo en las mañanas.
0: Ay, ay, ay, ay, ay.
1: Y entonces Anabel Hernández se atrevió a decir que, pues, mi querida Shane Baum, pues sí, se agusta la muchacha. Vamos con la siguiente nota.
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1: Oye, pero me la imaginé cuando le da el Monchis, ¿eh?
0: Ay, ¿cómo puede ser? ¿Qué te estás fantaseando, pues? Te mal viajas. A ver, ya no sé quién se está mal viajando tanto aquí.
1: Bueno, los Monchis del bienestar. No se les hace mucha coincidencia que el mismo día que Anabel Hernández salió a decir que la doctora es adicta a la que vende Fox, pues... Entonces, a ver, ya desde hace varios años la corte había despenalizado quemarle las patas al diablo para el autoconsumo, pero a la COFEPRIS le encantaba hacerse del rogar y ponía mil trabas para que también fuera legal ponerle hierba a la mantequilla. O sea, preparar galletitas, pastelitos o cualquier otro tipo de comestible con María la Juana, pues obviamente era ahora sí que ilegal, ¿verdad? Uh-huh. Más sin en cambio... Lenia Batres, la ministra del pueblo, que es cercanísima a la Shane Blum, por primera vez en toda su vida propuso algo a favor del pueblo de México: hacer que los bros de la COFEPRIS dejen de andar de mochos, suelten los permisos y reconozcan que preparar unos cuantos monchis caseros no convierte tu cocina, pues, en un laboratorio clandestino. Entonces, ahora sí, en cualquier repostería van a poder vender, pues, tu panqueque o tu brownie,
0: ajá,
1: con polvos mágicos. Bueno, con
0: receta
1: marihuana
0: especial.
1: Con una receta especial, sí. Ajá. No, con receta especial, ¿verdad?
0: Ajá.
1: Con María Juana. Ya la COFEPRIS ya lo está considerando, evidentemente. Falta que ellos lo autoricen, ajá, ¿verdad? Entonces, pues ya. Ya te traeré algunos pastelillos.
0: Bueno, pues si ya estás así acomedido y, pues, ya encarrerado el ratón, pues qué mal.
1: ¿Verdad? Bueno, vamos con la siguiente nota, venga.
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1: Bueno, pues, ¿qué crees?
0: ¿Qué?
1: Todos creemos que va a llegar el día que Trump mande a sus tropas al rancho, la chingada, a levantar al inquilino del rancho más grande de Chiapas. Así se llama el rancho del Macuspano. Ajá. La chingada.
0: Ok.
1: Pero después de enterarnos de esta noticia, es muy probable que Trompetas le ande pegando cursos de populismo a AMLO. Como ustedes sabrán, dentro de un par de meses habrá elecciones intermedias en los United States. Y al parecer, al presidente más naranja de la historia no le va a ir tan bien como le gustaría. El poder de compra de los gringos está por los suelos. El país tiene más deudas que nunca y la guerra con Irán ha sido uno de los desmadres más inútiles de la historia. Entonces, en un intento desesperado de ganar las elecciones, Trump va a sacar el truco más viejo del baúl del chairismo mexicano: los programas del bienestar. La naranja gigante literalmente prometió que si consigue mantener el control del Congreso, le dará $5,000 a cada adulto estadounidense, damas y caballeros.
0: ¡Wow!
1: ¿Cómo ven? Que ya quiere también comprar a los adultos mayores allá en Estados Unidos y dice que si le lo favorecen con las elecciones, Trump les va a dar $5,000 mensuales. ¡Qué padrísimo, oye! Ah, pero eso es una. Y ya después, primero les está ofreciendo dinero,
0: ¿y después?
1: Arthur, y ya después los amenazó de muerte.
0: Ajá, ¿cómo?
1: Que los iba a desvivir.
0: ¿Por qué?
1: ¿O
0: qué?
1: Pues ¿cómo así en su discurso?
0: O sea, primero los invito a gozar de la vida, a gozar tranquilamente con este dinero que les voy a dar y claro, de repente cambia. Pero bueno, ya entrando en confianza.
1: Como que luego de repente mi padrino se desespera de que las encuestas no lo están favoreciendo, de verdad, ¿eh?
0: Ah, ¿neta?
1: No, no lo están favoreciendo en nada. Y es que luego de repente, pues sí, ha estado dentro del ojo del huracán, en muchas controversias, en conflictos y sobre todo también, pues este tema de lo de la guerra con Irán, pues quieras que no, como dicen las señoras, quieras que no, pues sí, le ha quitado bastante recurso al país, ¿no? En ese sentido, porque una guerra, Arthur, también implica muchísimo gasto.
0: Demasiado, y todo lo que de hecho, todo lo que afecta al país, tanto... Bueno, pues mejor no hay que hablar tanto de esos temas, pero son reales. El hecho de que no se hablen no quiere decir que no se pasen, pero... Pues imagínate lo que es invertir en una guerra y luego Estados Unidos, que no se mide nada en eso. Y bueno, desde siempre, de tiempos casi inmemorables que han estado ellos con esto de los conflictos entre otros países por conquistas de ciertas cosas. Al final el dinero es un monstruo, creo que es uno de los monstruos más fuertes que tiene este planeta. Y sí, la avaricia del hombre ahí con ellos.
1: Así es que... Trompas. Ajá. Pues ni modo, pues ya le tocó perder. Está en estas próximas elecciones internas. No, son las elecciones federales. Son como como por decir, si fueran alcaldías y diputaciones locales.
0: ¿Y cuándo serían las elecciones allá? ¿Cuándo?
1: En noviembre.
0: En noviembre, así todo ese asunto. Ok.
1: O sea que ya dentro de unos 2 meses y medio se hacen las elecciones intermedias en los United. Y bueno, pues estas fueron las noticias, damas y caballeros, el Noti de la República. Ustedes se pueden comunicar con nosotros al 351-1640-981, que es nuestra multilínea. Más adelante, por supuesto, tenemos nuestra recomendación de la semana. Esta es la serie Mal de Amores, pero vamos a platicar un poquito de qué va. Sí, de qué va esta serie.
0: Se ve interesante.
1: Se ve interesante. Está interesante. Sí, la verdad, está interesante.
0: Para que, chicas, vámonos con música, no se despeguen de la frecuencia naranja y en todas partes.
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0: 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Ya estamos de regreso, Arthur.
1: Sí, estamos acá. Dime, soñé que volaba. Ay, Jorge, pero el chisme estaba bueno, ¿verdad?
0: La platiquita que nos echamos fuera del aire está buenísima, Arthur.
1: No, oye, es que lo que nos poníamos... No, me sacas el aire con el suspiro.
0: Ay, llora.
1: O pues, lo estoy diciendo en buen plan. Gente, regresamos aquí. Soy Chica Volaba a través de la frecuencia naranja del 98.1. Continuamos con chisme, espectáculo. Pero más que nada, quiero dar la apertura a que es fin de semana, sábado por la mañana. ¿Qué van a hacer en la tarde? ¿Qué se van a aventar en la noche? Una buena serie, una buena película, ya sea el día de hoy o mañana mismo, porque tal vez hoy van a hacer la fiesta, no sé, noche mexicana o algo. Y mañana quieren descansar, estar a gusto, decir, quiero pasar la relax. Para eso tenemos la recomendación de Jorge con G sobre alguna serie, una película.
0: Un documental.
1: El día de hoy, ¿qué nos traes?
0: Bueno, pues, público, les traigo esa serie, esta nueva serie de Netflix que se llama Mal de Amores. Y, pues, ahora sí que esta nueva serie mexicana de Netflix... que nos lleva directo a la Revolución Mexicana, pero ojo, aquí no solamente hay balazos, vestidos de época y señores con bigote, también hay un dramón amoroso de aquellos. La protagonista es Emilia Sauri, interpretada por Renata Vaca, una mujer que para su época está bastante adelantadita, quiere estudiar medicina, quiere ser independiente y además quiere amar a su manera. El pequeño detalle es que tiene dos hombres, rondándole el corazón, Daniel, su amor de toda la vida, y Antonio, un médico que representa una vida mucho más estable, o sea, el clásico. ¿Con cuál me quedo? Pero ahora sí que versión Revolución Mexicana. Y lo interesante es que la serie no se queda solamente en el triángulo amoroso, lo verdaderamente bueno está en ver cómo Emilia pelea por decidir qué quiere hacer con su vida en una época donde básicamente a las mujeres les decían, tú siéntate, cásate y ya. Pues Emilia... dijo, no, pues no, ¿verdad? O sea, revolucionaria, ¿no? Disruptiva. Visualmente está muy bonita, tiene una producción bastante cuidada y se siente ese México de principios del siglo XX. Además, son solamente 7 episodios, así que tampoco tienes que hipotecar tu vida para terminarla. Así es que, bueno, la realidad es que esta obra original de Ángeles Mastretta, esta autora, esta escritora y periodista mexicana, que pues ha tenido... otras novelas, como Arráncame la Vida y Ninguna Eternidad Como la Mía. Yo he tenido el privilegio de leer a Ángeles Mastretta y es una chulada de autora. Aparte, a mí me encanta mucho la literatura latinoamericana, por supuesto, pero ahora sí que de la pluma de una mujer. Ángeles Mastretta está, bueno, ahora sí que impecable. Están cuidando, Arthur, algo que me gustó es que justamente... su hija es la directora y productora de este...
1: O sea,
0: este proyecto.
1: La familia pues sí está involucrada, o sea, que la gente...
0: Sí, y ella también.
1: Ok.
0: O sea, en realidad la familia de Ángeles Mastretta está muy... ahora sí que cuidando que la adaptación no se salga, ¿no? Okay. Y entonces como que cuidan como todos esos detalles. El guión está... muy bien llevado, la realidad. Digo, si leíste el libro y ves la serie, pues sí te deja mucho que desear, porque pues un libro evidentemente es un libro.
1: Ajá, sí.
0: ¿Verdad? O sea, te queda muy corta la película o la serie cuando lees el libro antes.
1: Que tú tuvieras la oportunidad de dirigir una película, así que tú vas el director, productor, todo. ¿De qué sería? ¿Que agarrarías alguna novela?
0: Yo agarraría una novela así como esta.
1: ¿Sí? ¿Algo así?
0: Sí. ¿Y? Porque fíjate que el género de época en este sentido, como porque todo sí, diseño de producción, está muy interesante.
1: Está muy fregón.
0: Y aparte está tienes muy que... aparte, digo, para ser escritor y demás tienes que tener muchas referencias, evidentemente.
1: Okay.
0: Pero creo que el hacer una producción de época tienes que tener todavía referencias históricas muy fregonas. Uh-huh. Investigación aparte.
1: Ajá,
0: sí. Entonces, por ejemplo, en este caso, cuando empezaron a grabar la serie, fue en San Luis Potosí, en la Ciudad de México y en Puebla. Ocuparon 10 locaciones, pero las transformaron a la época, Arturo.
1: Siento que es una batalla enorme el hecho de, como dices, cuando es de época, viajar de manera tan visual, tan fuerte, en cada detalle, a ese momento de la historia, ajá, respetando un buen de cosas, desde el vestuario, desde el comportamiento, y ahora sí, todas las locaciones. Cómo cuidar cada cosita, cada milésima de segundo fotograma, como tú le quieras decir, para que nunca se rompa eso, ¿no? Esa ilusión, y que de repente digas, wow, lo estoy viviendo, ¿no? Lo estoy viendo. Por ejemplo, tú dices que uno de época, ¿no? Te arriesgarías un buen.
0: Sí.
1: Pero te crees capaz.
0: No, sí, claro. Ah. Aparte, yo siento que, por ejemplo, Catalina Aguilar Mastretta, que es la hija de Ángeles Mastretta.
1: Ok.
0: Como que... Y aparte también comparte dirección con Humberto Hinojosa. Ah, okay. Pero son los dos, son cineastas. Ok. Entonces, siento que, de cierta manera, cuidas más los detalles cuando dices, es obra de mi mamá.
1: Sí, ¿verdad?
0: Sí, pues sí, sí, obviamente. Sí, o sea, sí. De que... Y aparte también Catalina dice que ella sí le puso todavía más corazón, porque de cierta manera la autora plasma luego de repente como que raíz, o sea, como que la historia de alguna manera tiene que ver con la vida real, con historia de su familia.
1: Okay.
0: Entonces, pues todavía como que le pones todavía más corazón a las cosas.
1: Y sí se ve en el tráiler, para quienes gusten checarlo, por eso de que, ay, pero ¿cómo es? ¿Qué show? No tengo ni idea. Búsquenla, ¿cómo se llama? Mal de amores, busquen así el tráiler, y con eso creo que los va a enganchar, va a tener gancho suficiente para que den la oportunidad a esta serie. Y bueno, hace mucho que no se ve algo así de época.
0: Sí. Ajá. Que es la típica historia de un trío amoroso en un México postrevolucionario.
1: Pero el papel de la...
0: No, pre-revolucionario, porque todavía no era la revolución.
1: Pero el papel de la protagonista, que, bueno, que quiere estudiar medicina, que quiere, sí, adentrarse a este mundo. Y que
0: un personaje muy disruptivo.
1: Que todavía le dicen, es que la mujer no... ¡Vámonos! El sacerdote le dice, la mujer no debería estudiar. Y dice, sí, quiere ser monja, pero ahí sí está más difícil, ¿no? O sea, dándole a entender de que, pues, no, mijo, usted tiene que estar diciendo, yo tengo mis convicciones, mis ideas, y quiero estudiar. Y se aplaca.
0: Sí, y aparte el papá es el papá de Emilia. Ajá. Del personaje. Es como boticario, ¿no? Es como... Tiene una botica.

0: a las mujeres en ese México pre-revolucionario y post-revolucionario y antes de ser independiente. Ah, ¿verdad? Ajá. Ahora sí que México se escribe con M de mujeres.
1: Sí, ¿eh?
0: Somos... Y viva las mujeres. Viva Leona Vicario. Ah, ay, ahora no, pues Leona Vicario fue periodista, acuérdate. Gracias. Viva, viva, viva, viva.
1: Bueno,
0: viva México que se escribe con M de Clevesham.
1: Ah. No te olvides, santo. Aterrízate.
0: Bueno. Y viva también el menumento al benemérito de las Américas, Benito Juárez, que está en remodelación. Y vivan las papas cocidas. ¡Viva! Y viva los buenos locutores.
1: ¡Viva!
0: ¡Y viva nuestra calzada Zamora y Jacona!
1: ¡Viva!
0: ¡Y vivan todas las mujeres!
1: ¡Viva!
0: Y arriba, el concurso de playeras mojadas.
1: Patriótico.
0: Patriótico. Patriótico. Muy patriótico. Patriótico. Y sí, señoras y señores, México, tan lejos de Dios y tan cerca de Estados Unidos.
1: Muy bien, gente, tiene ahí la recomendación para este fin de semana. Vamos a seguir con música aquí en XFM 98.1. Recuerden, están en Soñé que Volaba. Comuníquense al teléfono de cabina 351-1640-981. Vámonos
0: y con esto. Y espérate poquito porque te voy a decir algo.
1: Ajá. ¿Qué?
0: Porque vamos a ir con una buena mujer. Ay, ahora.
1: Me la ganaste.
0: Eres, y te voy a decir una cosa, Arturo.
1: A ver, dímela.
0: Eres
1: Jorge.
0: Mi nada.
1: ¿Soy tu nada?
0: Sí. Eres mi nada es el siguiente tema que vamos a escuchar a cargo de la talentosísima Yuridia. Ya regresamos con más en este mes tan patriótico y en el programa más patriótico de la radio. Soñé que volaba 9 con 37, 20 grados. 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

0: No le cambies, que esto se está poniendo bueno. En un momento volvemos con más. 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

0: En todas partes, ponte Exa y estamos de regreso a través del 98.1. Ya son las 9:47, tiempo del centro de México. 22 grados centígrados, ya va subiendo la temperatura esta mañana, mañana del 12 de septiembre del 2026, completamente en vivo, transmitiendo desde Zamora. Y bueno, pues vamos entonces, como todas las semanas, Artu, nos tienes pues muchas curiosidades. Tú siempre nos platicas cosas bien padrísimas.
1: Y me encanta hablarte al chile.
0: Ándale.
1: Porque es el tema.
0: Es
1: el
0: así. Chile. Y ahorita como justamente estamos en el mes bien, bien patriótico, podemos nosotros hablar completamente al chile.
1: Así
0: ¿De qué nos vas a hablar entonces así al chile, la neta?
1: ¿Del chile?
0: ¿Qué más? Mayora. Ok. ¿Qué pues más? Entonces ¿qué vamos? Más? Nos vas a hablar del chile y nos vas a hablar al chile.
1: Así es. Okay. Vamos a ponernos en mood. Porque hay que hablar que es el chile, algo ya tan tradicional. Deberían ver a Jorge. Así, entregado. Y bueno, Jorge.
0: Con aquel penacho.
1: Ándale, así. Y es que el chile es originario de América, bien lo sabemos. Todo un tesoro de lo que es nuestra cultura. Y su historia se remonta a más de 7000 años. Fue domesticado por las culturas mesoamericanas, quienes lo consideraban un regalo de los dioses. Su nombre proviene del náhuatl chili. Y en las civilizaciones prehispánicas era mucho más que un ingrediente. Era una moneda, una medicina y un elemento central en ceremonias religiosas. Para los mexicas, el chile representaba fuerza y pasión. Era común ofrecerlo en sacrificios para agradecerle la fertilidad de la tierra. Ajá. Y además, el humo del chile seco, cuando se quemaba y así, se usaba en rituales con como una forma de purificación.
0: Ay, pero qué tosedera.
1: Ahí te vas.
0: Sí, ya ves que cala bien gacho.
1: Así es. Y es que México es el centro de origen y diversidad del chile, con más de 50 variedades que van desde los más dulces hasta los más picantes. Cada tipo de chile aporta un perfil único de sabor, textura y calor a los platillos. Por ejemplo, de los más icónicos que hemos y que todo mexicano debe de haber probado, aunque no te guste en algún punto de tu vida, pues vámonos con el del chile jalapeño.
0: ¡Hora!
1: Fresco, de sabor moderado y uno de los más populares. El chile habanero, uno de los más picantes, conocido por su aroma así como que más como tipo florarcito, pero que le tienes un respeto tremendo. El chile poblano, suave y versátil, ideal para los platillos como chiles en nogada. También chile guajillo, seco, con un toque dulce, perfecto para salsas y adobos. De igual manera, el chile chipotle, que es este jalapeño ahumado que aporta profundidad y complejidad. Así. O sea, que es para que te des el gusto. Jorge, ¿te gusta el chile?
0: Sí. Ay, no, pues sí, o sea, que tiene, respeten. No,
1: me encanta.
0: Pero para comer, ya.
1: Estamos
0: ya,
1: hablando. No, ya, pues perdón, también se come, pues, pero.
0: No, pues sí, también se come. Pues todo se come.
1: Todo se come aquí.
0: Pues todo se come. Yo no sé quién les dijo que no se pueda comer. Todo se come.
1: A ver, por ejemplo, algún platillo que te guste y que digas.
0: A mí me gusta mucho la cochinita pibil. Ajá. Y la verdad es que a mí me encanta mucho el chile habanero.
1: El chile habanero.
0: Ajá. Las salsas, luego hay salsas que ya ni pican, nomás dicen que es habanero y ni nada.
1: Ni cosquillas te da.
0: Pero hay una salsita que hacen así como con cebollita y sal y limón y habanero. Ajá. Y que justamente va acompañada con la cochinita pibil.
1: Okay.
0: A mí la cochinita pibil me encanta y entonces me gusta mucho el chile habanero.
1: Por ejemplo, y bueno, somos muchos de botanas aquí. ¿Qué tipo de botana de esas?
0: A mí me gusta, por ejemplo, cuando digo, a mí casi no me gusta el chile de aceite o la macha.
1: Okay.
0: Casi no me gusta. Ajá. O sea, sí la con porque ya ves que es muy popular que la papita cocida le pongas lengua, churros y chile de aceite y verde. No,
1: okay.
0: Yo más bien así como de verde y polvo rojo.
1: Ay,
0: o sea, más bien.
1: Y a ver, muchos gustan de que dicen, bueno, no me gusta.
0: Porque luego ya están haciendo, perdón, luego ya están haciendo una de revolturas.
1: Es
0: chile
1: hermoso.
0: De ajo, de chile de
1: cacahuate.
0: Que cacahuate, almendras. Que de almendra, que de ajonjolí, que de cálmate.
1: Nunca va a haber, o sea, no hay un fin para esto. Simplemente es algo que es de nuestra cultura, algo que ya venimos arrastrando desde hace tantísimos años. Y que bueno, le da sabor y sazón a lo que es nuestra gastronomía. Y sí, también a nuestros dulces. Que los dulces de tamarindo. ¿Has visto las reacciones de gente del extranjero cuando comen algún dulce mexicano y que se dicen, ¿esto se comen los niños? Ajá. Está picosísimo. Sí. Pero pues realmente, fíjate, me toca ver y se me hace agua la boca.
0: Que a mí también me gusta como lo enchilosito,
1: güey. Ajá, como con lo del chamoy, güey. O sea, güey. O sea, neta que para ser mexicano es bien padre esta época porque...
0: No,
1: como
0: sí,
1: que, o sea, como que te conectas bien chido con tu cultura, con toda esta onda prehispánica y dice uno, me encanta el chile, neta,
0: me encanta lo autóctono, güey. No, no, pero por ejemplo, güey, no, neta, ya fuera de payasada, sí.
1: Hablando
0: el chile de molcaje, hablando de chile de molcajete, no mames.
1: No, mano.
0: No, sí, o sea, neta. Wey, sabe bueno. Sí. Sabe bueno con una tortilla ya, y
1: chamano.
0: Echa mano.
1: Es que es curioso y tal vez en otro lado dirán, ¿qué pedo? ¿Cómo se pueden comer eso? Pero sí, y es como un previo a la comida, ¿no? Que te, chile de molcajete, perdón. La tortilla hecha a mano, así las tu... Le pones así tu taquito y empiezas.
0: Oye.
1: Y tiene un sabe a gloria.
0: Sí. Oye, pero México, obviamente, pues lo representa mucho el chile. Ajá. Pero, bebo, hay otros países que también. Por ejemplo, la India es uno de los gigantes mundiales del consumo. El chile es básico en curries y prácticamente en toda su gastronomía. Y la comida hindú sí también es bastante enchilosa e insoportable y casi incomible. Pero también en la India acostumbran a comer comida muy picosa. Tailandia también en curry, sopas, salsas y el famoso Bird's Eye Chili.
1: Y fíjate que...
0: En Corea del Sur también. Corea del Sur, fundamentalmente para el kimchi.
1: Ajá.
0: Y pues así... Otros platillos que tienen nombres muy curiosos, la verdad. Y, China también.
1: Llegan a tener esos platillos picosos, pero...
0: Indonesia.
1: Fíjate que eso del curry en cuanto a ese tipo de comidas, me da curiosidad para saber cómo manejan ellos ese grado de picor, ¿no? Acá está acostumbrado uno en que, bien dices, a veces somos con botanas, con comidas, es incomible, pero ahí seguimos. O sea, el mexicano no se detiene. Puedes tener tu plato de pozole, que le pones el chile que más te gusta, hirviendo y todo y vas comiendo y te cala, te quema el hocico, te quema te quema la garganta, te quema acá todo el estómago, pero no te vas a detener. Y bendiciones, o sea, somos de
0: pues los no, nada más un omeprazol.
1: Ándale,
0: ¿no?
1: Que se tienen un Pepto también.
0: Ajá, no, de todos modos, que como dice mi querida Azu Domínguez, que le mando un besotote donde quiera que se encuentre, ahorita ya no tarda en llegar, dice, de todos modos va por dentro y no hace llaga.
1: Bueno, ahí lo tienen parte de la nota, lo que es nuestra cultura en cuanto a la gastronomía y esto del chile que nos representa bastante y que lo disfrutamos día con día, más que nada aquí en la zona con esto de las papas y la botanita. Gente, ahorita regresamos, vámonos con música aquí en XFM 98.1, no se despeguen de la frecuencia naranja. Jorge, que está extasiado de risa.
0: Ay, es que la verdad a mí el chile me pone de buenas.
1: Vámonos con eso que se llama La Semana de parte de Manuel Turizo con Elena Rose. No se despeguen y en todas partes.
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0: pequeño break para tomar un respiro. 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

0: En todas partes, ponte ex estados de regreso. En soñé que volaba. Ya son las 10 de la mañana con 5 minutos tiempo del centro. De este sábado 12 de septiembre, por supuesto, ya son 22 grados centígrados a los que estamos, damas y caballeros. Ya como que se está poniendo calentito el día. Y por supuesto, ustedes se pueden comunicar con nosotros al 351-1640-981, que es nuestra multilínea. Y bueno, pues ya aquí estamos en cabina nada más y nada menos que con Asu Domínguez, que ya nos acompañas en el Averno, Asu.
1: Hola, ¿qué tal?
0: ¿Cómo te encuentras?
1: Muy bien, muy contenta y preparada.
0: Porque tú ya sabes que ya antes de entrar al aire ya platicamos un poquito de lo que va a haber.
1: Así es.
0: De lo que va a haber.
1: Está bueno.
0: Entonces está bueno. Arthur, ¿también tú ya estás preparado para el Averno?
2: ¿Yo?
0: Sí,
2: siempre.
0: ¿Tú?
2: Yo vivo ahí. ¡Ah! Tú no sabes, yo lo recibo, ¿tú qué sabes?
1: Sí, con razón, entra y huele a azufre aquí.
0: Ajá, por supuesto. No, pues conmigo huele a agua de rosas.
1: Pensé que ibas a decir a ovo, ¿no?
2: Y cuánta razón,
0: sí. ¿Sí? Bueno, bueno, bueno. Andamos como muy a six, ¿eh? Sí, andamos muy a six. Es que, ¿qué? ¿Qué te pasa?
1: Yo dije,
0: por Dios,
1: no. Estaba checando si tenía
0: pelo. Es la lentejuela. Bueno, ¿están listos entonces para bajar? ¿Están listos? Pues vamos entonces a bajar al Averno.

0: Muy bien, ya estamos en el... Ay, Dios mío, pero que aquí se hace real calor. Real calor, Arthur, ¿eh?
1: ¿El calor? ¿La calor?
0: El calor. El calor proviene desde las llamas del infierno.
2: Con razón, siento que nos están quemando las patitas,
0: ya
2: ¿no?
0: Ya sé. Ajá, sí. ¿No? Pues ya estamos aquí y vamos a comenzar. Y pues nada más y nada menos, Malilla. Malilla. El Malilla. Fíjense que tuvo...
2: Ay, Malilla.
0: Ay, Malilla. El Malilla tuvo una serie de conciertos que se llevaron a cabo, por supuesto, en Estados Unidos, en Texas, ¿no? En San Antonio, Texas, realizó una serie de conciertos. Y pues ya, ¿no? Malilla estaba muy padre, muy así, y que ay, que esto, con su público y demás. Pero el escenario estaba muy cerca del público, ajá, ¿no? Entonces, pues obviamente tenías a tu artista pues muy cerca y demás. Y entonces...
2: Ajá. Accesible.
0: Muy accesible. Y entonces el artista, pues obviamente Malilla, relató que una mujer se encontraba en el público y pues lo tocó, le tocó el chile, ahora sí, el paquetaxo, ajá, mientras él cantaba. Y entonces como que la muchacha le hizo fun, a ver, le agarró el pollo y él como que dijo, ay.
2: ¡El y entonces, pollo!
0: El pollo. El pollo. Y entonces se hace cuenta que como que él le hizo así, como que se quitó, obviamente, pero sí
2: o
0: se
2: quedó. O para que agarrara bien.
0: O sea, para que agarrara bien. Y entonces se hace cuenta que como que sí, de cierta manera en la imagen sale de que pues se molestó, como que se descolocó.
2: Imagínate la incomodidad.
0: Y como que, ajá, se molestó. En redes sociales, él cuenta, pero obviamente dice, oigan, pues acá en el concierto me agarraron la birch. Ajá. Y así lo puso él.
2: En diminutivo.
0: En diminutivo. Ajá. Y pues obviamente anunciándole a su público a través de las redes sociales que se le dejan ir. ¡Pum! Ajá. Pero ¿por qué te quejas? ¿Pero por qué te admiras? Si tú sexualizas tu música, si tus todas tus publicaciones son de puro sexo, que esto, que el otro, que
1: tú
0: el
1: lo terreno, provocas por cómo te vistes.
0: Ajá, tú lo provocas por cómo te vistes, ¿eh? Ajá. Si te faltan al respeto es porque traes esa mini falta de fruta. Ajá. ¿No? Entonces tú provocas.
1: Ahí se están viendo el chilorio ahí, pues.
0: Ajá. Entonces, como él dijo, tú enseñas el chilorio, tú casi estás promoviendo eso. Ajá. Y entonces, pues, esa fue la reacción en redes sociales en contra de Malilla. ¿Pero qué opinan?
2: No, pues está cañón. O sea, no por el hecho de que seas... Voy a lo mío, ¿no? O sea, yo hablo de sexualidad abiertamente en el programa, además. Y eso hace creer que hay fácil acceso porque, pues, estás dentro del tema. Entonces, no se puede normalizar ni hacer ni creer que porque hablas de algo es porque lo promueves de una manera... en que todo el mundo tiene acceso a ello.
0: No, y aparte es artístico, o sea, una cosa es lo que tú pongas en redes y tus conciertos.
2: Totalmente.
0: Y otra cosa es tu persona, no por el hecho de ser hombre vas a permitir que te toquen.
2: Exacto, es que ese es otro punto bien importante. Normalmente cuando es hacia una mujer, todo el mundo entiende, empático y todo, pero cuando es a un varón tampoco, o sea, el derecho al respeto y al cuerpo ajeno es totalmente la paz.
0: Ahora sí que como dijo el benemérito de las Américas, el respeto al cubo ajeno es la paz.
2: Sí.
0: Bueno, al derecho ajeno, perdón. Dije cubo. Okay. Porque luego los altos ejecutivos no van a decir que yo dije otra cosa. Dije cubo. Vamos al siguiente nivel, venga.
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0: Ay, ay, ay, pues estamos en otro nivelcito. Ay, ahora sí como que entre más abajo, más calor. Y más bajes. Alejandro Tomasi. Ajá. Alejandro Tomasi, él obviamente hizo unas fuertes declaraciones. Ahora sí que quien no va a dar el grito, y quien ya no se va a dejar tocar por nadie, ni por menos por un hombre, es Alejandro Tomasi.
2: Ahora.
0: Alejandro Tomasi declaró que sus preferencias han cambiado y que ya no es gay.
1: ¿Así?
0: Como si fuera gripa.
2: Ajá, como si fuera una enfermedad.
0: Como si fuera una enfermedad. Pues que ya no es gay, que porque su religión no se lo permite, fíjate.
1: Ah, okay.
0: Que su religión no se lo permite. El actor de 69 años afirmó en una entrevista que ya no se considera homosexual tras acercarse a la religión. Dijo que se unió a la iglesia presbiteriana de San Pablo de los Últimos Días LGTBQ+, hace 2 años. Ajá. Y que este camino pues transformó su vida, tú.
2: Mira.
0: Y ahora sí que de repente, pues él dijo que ya iba a dejar atrás. Que sí, que sí fue gay y que también mantuvo una relación homosexual con un hombre, pero que ya su vida ya cambió, porque acuérdense, hace años Alejandro Tomasi nunca dijo abiertamente que era gay hasta que no llegó a los separos porque el viejo la golpeó.
1: ¿Qué?
0: Porque lo agredió, o sea, hubo una agresión violenta y fue donde los medios de comunicación se dieron cuenta de que pues le gustaba.
2: De su preferencia.
0: De su preferencia sexual. Ahora resulta que ya se une a esta religión y dice que ya no. Ahora sí que pare de sufrir. Pare de cochar. Pare de todos los demonios que usted tiene de un homosexual. Ahorita se los expulso. ¿No?
2: Ay, funcionó.
0: ¿Y si funcionó? Sí, a ver. Pero a ver, ¿qué opinan? ¿Una religión no te puede condicionar a que te guste algo o a tu manera de ser?
1: Lo quieren hacer, pero no es algo así como que te van a doblegar a el cuerpo humano, las intenciones, las ideas de uno mismo. No cualquiera te va a hacer cambiar. Y aunque cambies, una cosa es la apariencia y otra cosa lo que sientes desde el corazón.
2: A mí la cuestión de las religiones es respetable en todo sentido, pero aguas. La intención de quien hace supuestos cambios es lo que es peligroso. Entonces, mentir por convivir dentro de ciertas ideologías es peligroso.
1: ¡Auch!
0: Porque aparte nunca le van a dejar de gustar los hombres.
2: No. Es que eso es una cuestión de preferencia.
0: Y por eso hay tanta gente tan infeliz, porque se reprimen. Porque si a él le van a gustar los hombres, pues él mismo se va a someter en el sentido de decir, no, es que eso no está bien. No, si ya me le quedé viendo a un hombre, no me pueden dejar, no me pueden gustar, porque me estoy condicionando al infierno.
2: Y hay otra cosa más delicada, bueno, en el sentido de la sexualidad. Existen lugares, chicos, en donde hay algunos papás que no aceptan estas preferencias de sus hijos y los anexan y les hacen experimentos altamente fuertes, altamente deshumanizantes, y este tipo de notas refuerza esas ideas erróneas y entonces está fomentando a que sí se puede cambiar. Entonces, aguas.
0: Pero miren, por eso la misma religión reprime la sexualidad y ahora sí. Por eso tanto prelado en la religión haciendo sus cochinadas.
2: Yo ya estoy en edad de cambiarme, de también transformarme en eso, entonces, fíjate.
0: ¿En lesbiana?
2: No, ya.
0: Yo dije cambiar
2: de religión y que ya todo.
0: Yo dije, ma, por favor, mi amor, aterriza la idea. Yo dije, por Dios.
2: Ya estoy en la edad de experimentar.
0: Es que... Pues ahora sí que...
2: Mi número es... iba por otro lado el chiste, nada más malentendió.
0: Se malentendió. Bueno, es que yo sí lo malentendí en realidad, porque estamos hablando justamente de las conversiones, nada más que...
2: Obviamente. Sí, te digo, la vida loca, toda la adolescencia, juventud y todo, y a esta edad ya es tiempo de cambiar y de que todo sea paz, amor, y que todos tus pecados se quiten, ¿no? Okay.
0: Pues ahora sí que acá mi madrina ya se quiere retirar del ambiente artístico, pero, bueno, no del ambiente artístico de actuar, sino...
2: De su homosexualidad.
0: De su homosexualidad, pero pobrecita de ti, pobrecita. ¡Vamos con el siguiente nivel, venga!
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0: Ay, pero ¿qué creen?
1: ¿Quién?
0: ¿Qué?
1: ¿Qué?
0: La semana pasada.
1: ¿Cuándo?
0: El domingo. Así como entró, salió.
1: ¿Quién?
0: No fue el domingo, fue entre el miércoles y jueves de la semana pasada.
2: Okay.
0: De esta semana, perdón. Gala Montes.
2: Ay, yo pensé que el chillo de María.
0: Gala Montes. Gala Montes, pues así como entró, salió. Entró un martes y salió un jueves. No aguantó de la casa de los famosos.
2: Ajá.
0: Pero fíjate que cuando entró, muchas... Hay un supons.
2: Ajá.
0: Que entró media descolocada y que entró bien hardcore yogis. O sea que ya entró con truco, hermano. Entró con truco porque sí llegó media acelerada. Y luego de repente tenía algunas como acciones.
2: Ajá.
0: Primeramente no durmió, porque Cynthia Clitbo con los ronquidos, porque ahora sí que ronca cabrón, como le dijo Aldo Rendón.
2: Y no nada más ronca.
0: Y no nomás ronca, chingas. Y no nomás ronca, pero pues si tú roncas cabrón, ¿qué? ¿Qué no? Así está,
2: sí,
0: TikTok,
2: sí,
0: en TikTok
2: sí,
0: también ya lo
2: es
0: puedes.
2: Es buenísimo.
0: Es buenísimo. Y entonces, pues, Gala se salió y luego como que, pues, obviamente, pues, bien hardcore yogis en la madrugada, pues, que le da el Monchis. Se comió 2 kilos de jamón, ¡Azú! Un chingo de comida. Y pues ya cuando se levantaron todos, dijo: oigan, pero ¿quién escondió el jamón? Ya en buena onda, gay. Ya, neta, ya digan, güey. No, pues nadie. Jefa. No, pues todo, jefa. Todos, jefa, por favor, no manches. No manches, denos el jamón. Y la jefa: habitantes, el jamón se lo comió Gala. Y todos, ¿qué? ¿Qué?
1: 2 kilos.
0: O sea, 2 kilos de jamón a su harto. Le dio un Monchis muy caro.
2: Pero previo a esa, a ese atracón, estaba boxeando en la madrugada.
0: Sí, güey.
1: No más, sí. Está bien mal viajadilla.
0: Está bien mal viajada. Bueno, resulta que ya estaban en una dinámica de Mercado Libre. Estaban en una dinámica. Ella se para, güey, neta. Voy al Oxxo, ¿alguien quiere algo? Y Karina: sí, hermano, un agua, va. Ya jamás regresó.
2: Así como, ay, no.
0: Así
2: no.
0: Como luego sucede que se van por los cigarros y jamás regresan. Oh, los mal hombres.
1: Oh, oye.
0: Y ya nomás para rápido. Dicen. Dicen que se agarró con la psicóloga de la Casa de los Famosos, porque el reality, obviamente, Endemol y Televisa
2: ponen
0: protegidos en ese sentido. Y que se agarró con la con la psicóloga, pero a más no poder alegar. Y fue cuando la producción le dijo: mira, Gala, mantente mejor, te puedes retirar. Y aparte también Gala tenía un compromiso con Nacho Cano de la puesta en escena La Malinche.
2: Que ya se quedó sin eso.
0: Que ya se quedó tampoco sin eso, como el perro de las dos tortas, ni con la casa, ni con la obra musical.
2: Sí, sí, sí. Luego sale en un video el clásico, ¿no? Yo no me salí. Me sacaron
0: porque yo estaba pidiendo un tampón.
2: Porque estaba chorreando por la pierna.
0: Ay. Y tú, Joana Vegabiestro. Porque también hasta Joana Vegabiestro se le dejó ir. Vente, dime las cosas como quieras, Gala. Y ahorita, Jorge con G. Vamos al guerrero. Vamos con más música y ya seguimos aquí en Obviamente Soñé que Volaba. Arthur, pero aparte de roncar,
2: chingas
0: con el tiempo. Tú sigues aquí, Alex Fernández, ponte exa.

0: Aguanta un poquito. Solo vamos por café.
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0: 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Estamos de regreso a través de... Soñé que volaba del 98.1. Ya son las 10:30, tiempo del centro de México. Y bueno, pues, ahora sí, después del habernos, sigue ya nuestra sección con Asu Domínguez. Mi querida Asu, ahora sí, un aplauso para Asu, porque es obviamente su sección.
1: Gracias.
0: Ya nos adentramos un poquito en... ahora sí que en la cabina y acá en el cotorreo, Asu, pero ahora sí vamos pues también a platicar sobre un tema interesante, que es mentiras frecuentes durante el sexo.
1: Ajá.
0: Luego de repente pensamos que el decir, ay, qué rico, me gustó, no mames, o cuando te preguntan, ¿te gusta?
1: Ay, quítense esa pregunta,
0: ay,
1: por favor.
0: Por favor. Y entonces como que cuando te dicen, ¿te gusta? Como que son, ahora sí que, y que tú digas, sí, sí. ¿No? Es una mentira bastante frecuente, pero cuéntanos un poquito luego de repente, por querer quedar bien, por no herir un ego, o por mantener ahora sí que de cierta manera, entre comillas,
1: ajá,
0: una relación estable de darle alguna acreditación a tu pareja durante el sexo.
1: Fíjate que una de las reglas básicas para las relaciones saludables es justo tener comunicación clara y precisa sobre el tema de sexualidad. El detalle es que como no se educan a que la sexualidad no es como algo que se deba platicar o si lo hablas muy explícitamente, es porque algo malo anda en ti, o porque no es normal que alguien hable abiertamente. Entonces vamos aprendiendo a dar por hecho las cosas y a dar también por entendido que todo es normal, que todo lo que haces está bien hecho. Si no llega alguien a decirte, hey, no estás haciendo las cosas bien, no vas a modificar porque en tu mente estás todo está en orden.
0: Sientes que eres un máster.
1: Así es. Entonces, las relaciones ya más formales a la larga tienen una sensación de, por ejemplo, una pareja que ya tuvo todo un año de tener intimidad sexual y de pronto a uno de los dos se le ocurre decir, oye, ¿sabes qué? Es que en el transcurso de este año la verdad es que no me he sentido satisfecha o satisfecho al 100% en algunos temas. Lejos de que lo comprendan como a lo mejor algo que se deba corregir, lo empiezan a sentir como traición, porque pues obviamente si no lo dijiste en el momento adecuado y preciso, si dejas que se acumule ya después es una situación en donde se sienten incluso como si hubiera una infidelidad dentro de la pareja.
2: Oh, a ese nivel.
1: Así es. Entonces,
0: pues es que de cierta manera engañas, porque, o sea, no engañas con una pareja, pero engañas en
1: el sentido... Es que sí es engaño.
0: Sí, o sea, no engañas con alguien, sino engañas a tu pareja porque, pues, vieras de comentar, o sea, de tener esa comunicación, decir, no me gusta y no esperarte un año, justamente.
1: Para herirlo.
0: O en la primera...
2: Porque la secuela y todo lo
0: que se... Ponle que la primera vez que estés con tu pareja, por primera vez, pues dices... Ah, o sea, a lo mejor porque nos conocimos desnudos, porque traíamos nervios, whatever.
1: Claro.
0: ¿No? O sea, muchas cosas. Pero ya la segunda dices, bueno, nos estamos como acoplando.
1: Así es.
0: Y ya en la tercera sí puedes ya tener la libertad y la confianza. Porque pues si ya ahora sí que se desnudaron, ahora sí, vaya la... literal.
1: Ajá.
0: Pues ahora sí ya tienes la confianza de decirle, ¿sabes qué? Pues no, creo que esto no me gustó, me sentí como incómodo, incómoda, ¿no?
1: Claro.
0: Y no dejas pasar meses ni años a que después por una cosita, pum, truene y decir, en el sexo ni para eso eres. Bueno,
2: tras,
0: porque puede ir,
2: sí,
0: de todo lo que hemos venido platicando.
1: Totalmente,
0: es porque... Es que es un multiverso.
1: Si hacemos una cuestión de que se van acumulando las situaciones, las sensaciones negativas, y de pronto sueltas la bomba con todo lo acumulado, evidentemente se va a hacer un caos. Entonces, hay que meternos en la cabeza, personitas, que los buenos amantes no son los que adivinan, son los que preguntan. Y no nada más esa pregunta tan básica de, ¿cómo estuvo? ¿Cómo te gustó? O sea, eso no se pregunta propiamente, porque en el transcurso te vas dando cuenta si realmente tu desempeño es bueno. Y ahorita en los puntos vamos a aclarar ese punto. La mejor pareja no es la que finge tampoco, sino es la que confía en que al hablar con su pareja va a haber una modificación y no van a herir susceptibilidades. Porque aquí estamos hablando de masculinidades frágiles.
0: Ah, sí.
1: También. Entonces hay que saber abordar el tema y la otra persona hay que también saber escuchar y tomar lo que se está intentando modificar.
0: Bueno, ahora sí que me he flipado.
2: Sí, nos hemos flipado.
0: Nos hemos flipado. No, es que en realidad, como ir quitando como todas esas mentiritas, ¿no?
1: Piadosas.
0: Piadosas. Pero ¿por qué preguntan, te gusta cuando están...?
1: Porque necesitan reafirmarse, porque necesitan aprobación. Entonces, si tú preguntas, entonces es porque estás capacitado para recibir la respuesta.
0: O sea, puedes decir frases, puedes decir frases como, ay, no, ay, qué rico. O sea, puedes decir eso, ¿no?
1: Claro.
0: O sea, ay, no.

0: Ajá, pero si te das cuenta que ahí ya van mezcladas otras cosas y el decir no sabes tener intimidad es como la ofensa final, realmente es como la punta de
1: Sí.
0: todo un cúmulo de situaciones.
1: Sí.
0: Entonces, no debemos de manejarnos de esa manera. Dos situaciones,
1: Okay.
0: personitas. El sexo no es un examen en donde alguno tiene que aprobar. Eso es algo que tenemos que tener
1: Muy bien.
0: bien claro.
1: Okay.
0: Y si seguimos alimentando la mentira de que todo está bien, de que todo está perfecto, entonces también tenemos que ser responsables de que seguimos
1: Okay.
0: alimentando una cultura tóxica
1: Va.
0: sobre el sexo.
1: Interesante. Dudas, comentarios, 351-1640-981. Esta es la sección y estamos platicando con Asu Domínguez, sexóloga, terapeuta. Mentiras frecuentes durante el sexo. Más adelante tenemos, los 5 sex puntos y vamos con más música. Vamos a escuchar a Bruno Mars y esto es I Choose Mine. Así es que quédate con nosotros, 10:37, Pontexa.

0: No le cambies, que esto se está poniendo bueno. 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

0: 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Ponte Ex, estamos de regreso a través del 98.1. Ya son las 10:48, tiempo del centro. Y bueno, pues regresamos con más, con los 5 sex puntos, Asu.
1: Así es.
0: Que ahora sí que mentiras frecuentes durante el sexo. Ya platicamos un poquito el por qué, ¿verdad? Evidentemente la gente pues avienta esas, esas mentiras piadosas, no sé si tanto. Ajá. O que no llegan a...
2: ¿Mentiras? Me acuerdo de la canción.
0: Exacto. O que no llegan a comunicar a su pareja lo que realmente sienten les gusta, ¿verdad?
1: Así
0: en
1: es.
0: Ese sentido. Bueno, pues entonces vamos directamente con el punto número 5.
1: Me duele la cabeza. Estoy muy cansado, tengo prisa o se hacen los enojados. Esas son las mentiras más frecuentes. La realidad es que quien sabe que o quien vive una sexualidad placentera se da cuenta que todos los dolores se quitan al tener un buen sexo. Entonces, si vienes con el argumento de no puedo, no quiero, estoy cansado, me duele la cabeza, es porque están ocultando otras situaciones y el vínculo está dejando de ser alimentado.
0: ¡Ándeles! Porque el sexo también es saludable.
1: Sí, es la mejor medicina para muchos males.
0: Así es que no pongan de pretexto que cansa, porque ya cuando andas ahí, de que muy cansado, como que te devuelve.
1: Todas las hormonas que salen de bienestar hace que todo se sienta bien bonito y de buenas.
0: Y hasta duermes a gusto.
1: Sí, de hecho sí, sobre todo los hombres.
0: Bueno, muy bien, vamos entonces con el punto número 4.
1: Fingir orgasmos o término adecuado de la relación sexual. Esto se da más en el caso de las mujeres. Mujeres, de verdad, de verdad, de verdad, les hago una invitación a que no mientan en estos puntos. Sí entiendo que mienten para no herir la fragilidad de los varones. Sí se enojan, la mayoría de hombres se molestan cuando les dicen no sabes hacerlo, no estoy sintiendo. Obviamente hay que descartar algo médico, pero la cuestión aquí es que más del 60%, yo diría que hasta 90%+ de mujeres mienten y fingen. Entonces, no lo hagas. Preocúpate por ti. Y si a la otra persona le ofende que le digas la verdad, entonces ahí no es, amiga. No tienes por qué fingir. Dale a saber que no lo está haciendo bien y que se ponga
2: a trabajar.
1: Manos a la obra. Ah, es correcto.
0: ¡Wow! Punto número 3.
1: Esto es mucho de los varones. Es que te mueves muy rico.
0: Tan, taran, taran, tan.
1: Tan. Es una cuestión de que obviamente la eyaculación viene inmediatamente. Sí hay un, a lo mejor hay un problema biológico, pero la cuestión aquí es generalmente va englobado en el asunto de egoísmo. O sea, me preocupo por mí, me satisfago yo y no me voy a preocupar tanto por todo el preámbulo que requiere, porque para tocar a una mujer y hacerla sentir placer, señores, se ocupa arte. Entonces, si no tienes la capacidad de hacer arte, pues entonces...
0: Porque entre...
1: Puedes darte amor solo.
0: No ser. Exacto. Iba a decir otra cosa.
1: Pero esa parte de, ay, perdón, es que te mueves bien rico. No. La verdad es que también es una mentira. Muy frecuente.
0: O sea que no te mueves rico, ¿eh? Si te lo han dicho, nunca no, te has no, movido ajá. rico.
2: No, no.
0: No te sientas, soñada.
2: Ay, que el Zumba se está funcionando.
0: ¿Pensaste que el Zumba... ¡Ay, Arturo!
1: El baile de cadera.
0: ¿El baile de cadera? Ajá. Ajá. ¿Pensaste que las clases de hawaiano y taitiano te iban a ayudar?
1: Sí, no. No, a veces no eres tan loba, pero también tú ten la capacidad de preocuparte por tu mujer.
0: No, pero aparte sí. También te vuelves obviamente un as conforme vas teniendo también más experiencia en el sexo, en la cama.
2: A veces
1: todo,
2: no.
1: Porque, todo.
2: A veces no.
1: Si no te dicen ajá. menos.
0: Ah, así es. Pues sí.
2: Ahí está, porque ese es un problema también. Exacto.
0: Pero para eso tienes que tener buenas parejas sexuales.
2: El problema es eso. ¿Cómo defines una buena pareja sexual?
0: Ay, pues cuando te
2: a gente que es así, te lo digo porque una vez escuché un comentario de un cuate.
0: ¿Escuchaste?
2: Sí.
0: ¿O eres?
2: No, escuché un comentario de un cuate que dijo, pues que yo soy muy bueno en la cama.
0: Ay, no, ajá. Eso no.
2: Y le preguntaron, ¿por qué dices eso? Es que me lo han dicho. Ajá. Pero así pues con ese tono, así.
1: Bien patán, ¿no?
2: Ajá, yo ojalá. Dije, ¿qué pido contigo?
0: Sí, ojalá que lo estés escuchando este programa y te des cuenta que no, ¿eh?
1: Eres malo.
0: Eres malo. No, pero a lo que me refiero es, okay. Mira, la gente que dice que es buena en la cama es malísima. Perro que ladra no muerde, ¿eh? déjeme comentarle. Y los que tú ves que navegan, o sea, que van, que navegan con bandera de buenos y honrados, escuchen bien, público. Te llevas el chascazo de tu vida, déjenme decirles, déjenme, con conocimiento de causa. Punto número 2.
1: Estos dos puntos son muy importantes, pongan mucha atención. Distorsiones aprendidas por el cine para adultos, en donde los sonidos, la duración, la perfección, distorsionan todo. Entonces, exacto, el hecho de que veas este tipo de material para adultos no te hace bueno para estar con alguien. De hecho, lo lamento mucho por la pareja que esté con alguien que su maestro sea este contenido, porque la realidad es que todo es distorsionado. Entonces, quieres llevar eso a la práctica y la realidad es que nada más lastimas, nada más utilizas, y realmente la satisfacción es como una parte muy egocéntrica. Te preocupas por ti y dejas de preocuparte. Este es como uno de los motivos por los que te conviertes en alguien tan egoísta.
0: Y aparte es contenido, o sea, por ejemplo, el contenido para adultos, a lo mejor lo ves, pero ya lo ves editado, producido.
1: Totalmente.
0: Pero cuando lo está, pero es como grabar una telenovela, una película, esto, estás corte, esto, el otro, luz, paz, claro, paz, paz.
1: Claro.
0: Y entonces, pues obviamente ellos, inclusive los actores, tienen que, pues, valerse de otras herramientas para poder tener una erección.
1: Así
0: y
1: es.
0: Que la erección dure.
1: Y etcétera, muchísimos otros puntos. De hecho, podemos hacer un programa de tema.
0: Ok, de contenido para adulto. Bueno, vamos entonces ya para terminar el punto número 1.
1: El más peligroso que yo he estado analizando. Estoy seguro, lo dicen los varones, estoy seguro que le gustó porque se movía, porque tenía ruidos y porque estaba húmeda.
0: Ay, pues me muevo, sí, hago ruidos y húmeda porque estoy viva.
1: Entonces, ¿no? ¿A qué voy con lo peligroso? Evidentemente, si no te dicen lo contrario, mujeres, ahí es un error más de ustedes. Pero el hecho de que te muevas, esto de, en realidad lo he leído incluso en documentos de donde ha habido abusos sexuales. Porque decían, le preguntan, ¿pero por qué lo haces? Es que ella se estaba moviendo, estaba gimiendo, estaba obvio, el organismo tiene reacciones, pero eso no quiere decir que realmente se le está pasando bien. Si hay dolor, si hay sensaciones de que te están utilizando, si hay exigencias más allá de lo esperado, entonces no estás pasándola bien y no tienes que tú como hombre dar por hecho que estás haciendo las cosas bien cuando realmente a lo mejor estás dañando y no nada más físicamente.
0: Bueno, pues muchísimas gracias, Asu. Muy, muy buen tema el que trajiste esta mañana.
1: Gracias.
0: De, pues, mentiras frecuentes durante el sexo. Y nosotros nos despedimos. Muchísimas gracias. Gracias, Arthur, en los controles y por acompañarme esta mañana. Gracias, Asu, que te adoro.
1: Un gusto.
0: Y aparte, bueno, pues el público que como todos los sábados por la mañana nos acompañan en estas 2 horas. Nos escuchamos el sábado venidero en punto de las 9 de la mañana con más de Soñé que Volaba. A continuación, el exámetro. Quédate con más música. Mira cómo me tiene. Esto es de Jera MX. Y bueno, con esto nos despedimos. Yo soy Jorge con G. 10:56. 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Feliz mañana. Yo.

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2: Esta es la edición número 37 del Exámetro. 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
2: Bienvenidos a la edición número 37 del Exámetro, el conteo oficial de la cadena más importante de habla hispana. Yo soy Juan Carlos Nájera y a lo largo de esta hora te presentaré las 10 canciones más pedidas en Exa FM. ¡Comenzamos!
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2: Arrópame, el más reciente sencillo de José Madero, forma parte de su séptimo álbum de estudio, Querido, disco que continúa con la tradición cromática de sus producciones. En esta ocasión, el verde que representa la intimidad y vulnerabilidad a lo largo de 13 canciones. Es momento de escuchar a José Madero en el lugar número 10 del Exámetro.
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1: Harry Styles amplía su gira Together Together hasta el 2027. El cantante sumará 25 nuevos conciertos, los cuales se realizarán entre abril y agosto, en ciudades de Estados Unidos, Canadá y Europa, donde regresará a grandes estadios y contará con diferentes artistas invitados en cada parada. Es momento de escuchar a Harry Styles en el lugar número 9 del Exámetro.
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1: La cuenta regresiva para los conciertos de Alejandro Sanz en México ya comenzó. El cantautor español llegará en octubre como parte de su gira ¿Y ahora qué?, donde visitará Guadalajara, Aguascalientes, Ciudad de México y Monterrey. Es momento de escuchar a Alejandro Sanz en el lugar número 8 del Exámetro.
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2: Ponte cómodo que estamos de regreso en El Exámetro. Recuerda hacer tus peticiones a través de las redes sociales de Exa FM.
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2: Olivia Rodrigo lo vuelve a hacer y regresa al número uno y rompe su propio récord. La cantante suma otra semana en la cima de Billboard 200 con su álbum Goods, superando su propia marca y demostrando que es una de las grandes figuras del pop actualmente. Es momento de escuchar a Olivia Rodrigo en el lugar número 7 del Exámetro.
0: Lugar número 7.

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1: María José encabezará los festejos patrios en el Estado de México. La Josa se presentará con su show, Ahora o Nunca, este 15 de septiembre, en la Plaza de los Mártires de Toluca, en un concierto gratuito como parte de la celebración del Grito de Independencia. Es momento de escuchar a María José en el lugar número 6 del Exámetro.
0: Lugar número 6.

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1: Ariana Grande cierra su gira con un emotivo mensaje. Entre lágrimas, la también actriz agradeció a sus fans en su último concierto en Londres, asegurando que esta gira fue una de las experiencias más hermosas y extraordinarias de su vida y que siempre la recordará. Es momento de escuchar a Ariana Grande en el lugar número 5 del Exámetro.
0: Lugar número 5.

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4: Estamos de regreso en El Exámetro. Recuerda seguirme en redes sociales como @jcenajeraoficial.
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4: Gloria Trevi suma una nueva fecha al Auditorio Nacional como parte de su gira Celebration. Ante la gran demanda, la cantante anunció una nueva presentación el sábado 28 de noviembre, brindando a sus fans otra oportunidad para celebrar junto a la Regiomontana. Es momento de escuchar a Gloria Trevi en el lugar número 4 del Exámetro.
0: Lugar número 4.

0: En la escena del rock en español, es momento de escuchar a La Gusana Ciega en el lugar número 3 del Exámetro.
1: Lugar número 3.

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10: Estamos de regreso en el exámetro. Recuerda hacer tus peticiones a través de las redes sociales de Exa FM.
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10: Hyuga lanza su primer álbum, 21. Este proyecto, que hace referencia a sus 21 años de trayectoria, reúne en 21 canciones colaboraciones con Snoop Dogg, David Guetta, French Montana, Big Sean, Ultranate, Tokisha y otros artistas más. Es momento de escuchar a Hyuga en el lugar número 2 del exámetro.
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1: Esta semana, Rópame de José Madero ingresa al 10º sitio. Harry Styles se mantiene en el número 9 con Dance No More. María José baja al 6º escalón con Respirar. Ariana Grande desciende al 5º lugar con Hey That I Made You Love Me. La Gusana Ciega ocupa el 3er peldaño con Guantes Puestos y Hugel se queda en el 2º lugar del Exámetro.
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1: La ciudad de Siddhartha, en colaboración con Zoe, cumple 7 años. El músico tapatío recordó a través de una publicación en Instagram el lanzamiento de este tema, el cual se ha convertido en una de sus canciones más reconocidas. Es momento de escuchar a Siddhartha en el primerísimo lugar del Exámetro.

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1: El Exámetro es producido por Saúl García, el guión a cargo de Hatsiri Durán. Todos los derechos reservados de MBS Radio. Yo soy Juan Carlos Nájera, nos escuchamos en la próxima edición y recuerda en todas partes, ponte Exa. Adiós. Adiós.
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12: A la edad de 18 años, Juan Gabriel ya había logrado componer un catálogo de 300 canciones.
13: Ya lo

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3: 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Bienvenidos, bienvenidas, bienvenides aquí a The Urban Zone, el espacio de la zona urbana aquí en la frecuencia naranja del 98.1. Comenzando en esta ya oficialmente tarde de sábado. Ya es oficial, es tarde, es hora de poder abrir aquellas botellas.
4: Que la, suene el tss.
3: Que suene el tss. El tss. Y que suene el pum.
4: Y que suene abajo. La rodilla.
3: Ajá, ándale, que truene la rodilla hasta abajo. Perro intenso hasta el suelo. Bienvenidos. Iba a decir quién soy yo, pero no debo de decirlo porque no hay valor en mi persona si no está ella, si no está aquella mujer, esa señorita que hace presencia con su voz, con su energía, con su encanto, carisma. La sopita de aquí de XFM 98.1, Sofía, tu sopita favorita.
4: Un gusto, gente. ¿Cómo está? Les saludo con mucho gusto. Y obviamente que el Arthur se importa, si tú eres la estrella de este show, Arthur.
3: Sí, pero quiero dejar brillar a los demás.
4: Ay, no los quiero encandilar.
3: No los quiero encandilar con tanta luz, así como que el sol no me compite a mí. Pero bueno, dando inicio a la zona urbana, empezando con música y con mucha información que vamos a tener el día de hoy. Chismes del espectáculo, cositas tal vez un poco turbias, tal vez no. Quédate para averiguarlo en esta hora de la zona urbana.
4: Obviamente, y escuchar la mejor música. Por ahí te dejamos el número en cabina, 351-1640-981. Y también nos puedes escribir a través del Instagram. Y ya que nos quieres escribir, también síguenos por ahí. Es @exazamora. Y te traigo un corridón para iniciar esta tarde, Arthur. Así que ¿estás listo? ¿Estás listo para escuchar? Yo siento que es de los mejores corridos que yo he escuchado en mi vida.
3: Ok. A ver, eso suena muy interesante. Si estás dando calidad a un corrido, vamos a escuchar porque estoy listo. La gente está lista. Es como esto de Bob Esponja. Estoy listo.
4: Estoy listo. Pues vamos a iniciar con esto que viene acompañado de nuestro hermoso, guapísimo Eden Muñoz y Michelle Maciel. Esto se llama Triple C. Iniciamos esta tarde, chicos, con este corridón. Así que vete preparando, se vienen noticias, se viene buen perreo, así que no te separes de la frecuencia naranja en todas partes.
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0: Ponte, estamos de regreso. Qué buen corrido para iniciar esta tardecita. ¿Tú qué opinas? ¿Tú qué opinas, Arturo?
1: Pues es el sonido exacto para poder comenzar en esta tardecita de sábado y dando inicio a The Urban Zone. Y gente, recuerden el número de cabina: 351-1640-981. 351-1640-981. Porque luego dicen, ¡ey! Pueden poner una rolita así, bien de perro intenso. Claro que sí, bien del barrio. A Wiwi.
0: Obi, ¿qué les pasa? Oye, por acá te traigo una nota. Voy hablando de poner perreo y todo. Ajá. Pues, ¿qué te crees? Regresó Ryan Castro. Nuestro Ryan Castro ha regresado al reggaetón. Así que vete preparando justamente para mover el bote, dirían por ahí. Y es que estrenó este 11 de septiembre, o se hace ayer, este está recién cosechadito, su nuevo sencillo que se llama La Sapio.
1: La Sapio. ¿Qué tanto nos narra el Ryan Castro con esto? A ver.
0: Dice que es una canción con la que vuelve al reggaetón más directo y callejero que marcó sus primeros años como artista. Como que todos están diciendo, vamos a volver, ¿no?
1: Hay que regresar, el pasado es la moda de hoy. Pues es que yo pienso que después de tanta estar experimentando, colaboraciones, saliéndose un poco del género, entre comillas, como que llegar a lo inicial, a lo principal, a lo que aquello que tal es por diferentes cuestiones va perdiendo el artista, ¿no? Que dice, es que ya no sé ni qué hacer.
0: Siento que pierden identidad.
1: Ajá, como que dice, ya no sé dónde estoy, dónde empezó Ryan Castro, dónde empecé. Y el hecho de buscar sonido parecido a sus raíces o a sus inicios, mejor dicho, es conectar, que el artista conecte con eso de que esa ilusión, ese fervor, esas ganas de devorarse el mundo.
0: Sí, no, y es que sí se va a devorar el mundo, porque ¿qué te crees? Ajá. Este lanzamiento también llega mientras Castro comienza su gira The Last Dance por Estados Unidos y Canadá. Es decir, él dijo, me voy a poner a chambear, pero también voy a recordar. Y también pues esta canción no está pensada como para que la escuches normalmente, sino que para que te la pongas mientras te dan esas ganas de mover el bote, de estar bailando por ahí. Y es que pues también durante su gira va a haber otros tipos de cositas, donde va a haber un adelanto de su próximo proyecto discográfico. Además de que llega después de un año con colaboraciones con artistas como Faith, De La Rose, Bad Gigal y J Balvin. Así como lo escuchas, está dejando de experimentar, está dejando a un lado todo esto, como tú dices, como para volver a sus raíces.
1: Entonces vamos a escuchar esto, que lo más probable y que nos vamos a sorprender, este reggaetón crudo, rápido, callejero y diseñado para ponernos a bailar. Esto de parte del buen Ryan Castro. No se despeguen de la frecuencia naranja. Vamos a escuchar La Sapio aquí en Exa FM 98.1 y en todas partes.
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0: 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Oye, Arthur, ¿la rompió?
1: Sí.
0: ¿La rompió? Hay que ser sinceros.
1: Lulu se escucha la base rítmica, la letra, la contundencia. Es decir, vámonos directo a lo que eran las cosas. No quiero andar con tantas vueltas, no quiero andar con tanta filosofía que sí, está bien, aunque se aventuren a ser medio acá poéticos de vez en cuando, pero luego al grano, directamente a donde va el asunto.
0: A perrearle sucio.
1: Hace falta de vez en cuando una perreadera ahí.
0: Una movedera de bote. Movedera.
1: Y bueno, continuando con la información también, estábamos de estos chiquillos, Baby Rasta y Gringo.
0: Oye, sí, que justamente hablando del reggaetón y de regresar a raíces, ajá, en Uruguay van a hacer un I Love Reggaetón, es como un festival. Imagínate, qué bonito. I Love Reggaetón.
1: O sea, en este cartel que va a estar con 12 figuras internacionales del reggaetón, un evento que busca reunir a varias generaciones de artistas y fanáticos del género. La presentación se realizará en Montevideo, con una jornada dedicada completamente a los sonidos urbanos y a los grandes éxitos del reggaetón, el One Hit Wonder de los años 2000 para acá, 2000.
0: Como 2000, 2010, 2000, ¿no?
1: Sí, más o menos.
0: Porque todavía en 2010 sonaba mucho el reggaetón.
1: Pero ¿cuándo fue en el 2000? ¿Cuándo salió Gasolina? A ver,
0: vamos a investigar.
1: O sea, el reggaetón, el inicio así, la explosión máxima para mí fue Gasolina de Daddy Yankee.
0: 2004, mira, no estás tan lejos.
1: Bueno, del 2004 hasta acá. Bueno, digamos que en la época dorada clásica, 2004, 2010.
0: No te vengo manejando esa información, yo ahí tenía 2 años.
1: Claro, ya me exhibiste, ya soy el betarro aquí. Y bueno, el evento también ya tiene definidos fecha, lugar y precio de las entradas, por lo que los seguidores uruguayos podrán comenzar a prepararse para una noche cargada de nostalgia, perreo y reggaetón. Y si le va bien, no me sorprende que se hagan ese tipo de festivales en el resto de Latinoamérica, que es el consumo máximo de reggaetón.
0: Sí, el reggaetón es latinoamericano al 100%. Así que mira, Uruguay dijo, vamos a aventarnos a hacer este recorrido justamente. Y es ahí donde entran este dueto que se llama Baby Rasta y Gringo, quienes han sido grandes representantes en un reggaetón un poquito más urbano, o sea, no tan conocido quizás. Así que vámonos a escuchar un beso de Baby Rasta junto con Gringo. ¿Qué te parece, Arthur?
1: Vamos a escuchar este dúo y vamos a viajar y a imaginar que estamos ahí en ese evento de I Love Reggaeton.
0: Así, con la brisita y con todo.
1: ¿A quién pondrías tú en tu cartel de I Love Reggaeton?
0: Pondría a Danny Ocean nada más por el Me Rehuso.
1: ¿Sí?
0: Baby, no. Me rehuso a darte el último beso. Ese lo pondría. Porque fue la época. Yo estaba en secundaria prepa. Creo.
1: Yo al Don Omar. Con los meros inicios de Don Omar, sí. Así, la que sea, tú échate la que quieras.
0: O también, yo pondría a Daddy Yankee para que cantara la de con calma. O a J Balvin también.
1: Es la llamada de emergencia.
0: Ah, sí.
1: Es la chida.
0: Ay, no, bueno, chicos.
1: Bueno.
0: Que nos comenten ellos, ¿no? Ajá. ¿A quién pondrían en la cartelera de I Love Reggaeton? Coméntanlo por ahí, número en cabina, 351-1640-981. Vámonos a escuchar, Arthur, Baby Rasta con Gringo, un beso.
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5: Denise Gutiérrez, cantante de Hello Seahorse, estudió canto operístico y tiene un registro

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2: Estamos de regreso con más Skilly Flow, solo en The Urban Zone.
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1: Oye, Artur, vamos a ponernos bien zafaera.
2: Zafaera. Y bueno, gente, estamos de regreso aquí en la zona urbana de Urban Sound. Y continuando con información, con la música, y que estamos escuchando la rolita de
1: Cali y el Dande. Esto se llama Yo Te Esperaré. Y es que por acá te traigo justamente una noticia, Artur, de ellos. Ajá. Y es que el Reggaeton Millennial Fest está de regreso en Madrid. O sea, ya Uruguay, ya Madrid. ¿Qué falta para México? ¿Qué falta, Arturo, para que México tenga un Reggaeton Millennial, un I Love Reggaeton? ¿Qué nos falta, Artur? Dime tú.
2: Pues realmente nada. Tenemos toda la capacidad en cuanto a artistas, en que vengan aquí, en cuanto... Así como se hacen, y es la verdad, se hace un Vive Latino, luego va a ser un Vive Reggaetón.
1: Ah, estaría chido,
2: ¿eh? Yo pienso que sí, ¿eh? Que no
1: contraten es nuestro... a Artur.
2: Fíjate que algún tiempo se quiso hacer un Vive Grupero. Así.
1: Sí me acuerdo,
2: ¿te acuerdas?
1: ¿No?
2: El Vive Latino explotó tanto y ha sido uno de los conciertos más importantes en Latinoamérica. Y bueno, llegó al punto que la versión grupera apareció, el Vive Grupero. Pero creo que nada más se hizo una sola vez. Me tocó, lo vi por mucho morbo, porque dije, esto está copiado totalmente para el Vive Latino. Pero sí, esa era la onda, pero para la escena grupera. Estuvo muy mal.
1: Fueron dos años, oye, por aquí estoy viendo. La primera edición fue en 2010, el 15 y 16, que contó con artistas como Los Tigres del Norte, Banda El Recodo y los Ticuanes de Tijuana.
2: Los Tucanes de Tijuana.
1: Yo acá con la lengua trabada. Y el segundo se celebró un año después, el 19 y 20 de febrero de 2011, con la participación de La Sonora Dinamita y Vagón Chicano.
2: No fue gente. Yo me acuerdo que vi uno que, porque tal cual, el concepto más allá del evento, de los días, pero en cuestión de norteño, grupero, era también televisarlo. O sea, tal cual la transmisión en vivo, la gente, así, todo el show era igual que lo del Vive Latino. Pero
1: pues por lo mismo hicieron el Tecate para el Norte, ¿no? Como para, es que ya están haciendo como varios eventos justamente para ciertas zonas que dicen, es que es para esta, por ejemplo, el Tecate para el Norte creo que sí lleva un poquito más de gente, un poquito norteña, de que bandas, y todo.
2: Y es que también, por ejemplo, como el Vive Grupero, bien pudo haberse dicho que es como que sí le fue mal, pero son experimentos para saber qué hacer después o qué no hacer después, cómo mejorar, cómo evitar ese tipo de cosas. Tecate para el Norte, entre otros eventos más que se han realizado y que cada estado hoy por hoy llega a tener un evento pues muy grande.
1: Estaría chido un Vive Reggaetón, porque te digo, o sea, ya estamos viéndolo en Uruguay, lo estamos viendo, por ejemplo, aquí en España, que pues justamente el Reggaetón Millennial Tego Fest está próximo, donde van a juntar a todos los grandes éxitos del reggaetón y del pop latino, o sea, del pop latino de los 2000. Entre estos artistas, pues obviamente se encuentran los grandes de Cali y el Dande, quien pues es un dúo colombiano responsable de varios hitos que marcaron toda una generación. El festival va a buscar convertir la nostalgia en una auténtica fiesta, o sea, se va a poner chido, o sea, de verdad está interesante, y pues se va a preparar Madrid para cantar canciones que van a doler a ti.
2: Chulada.
1: La verdad.
2: Bueno, pasamos con Alex Sintek.
1: Ay, yo vi un video justo en la mañana de él, Arturo. Se ofendió.
2: Y es que Alex Sintek volvió a generar polémica al lanzar nuevas críticas contra el reggaetón, asegurando que no le preocupa recibir una nueva funa.
1: Pues déjame decirte que no es cierto, porque en la mañana yo vi que le realizaron una entrevista a los medios tradicionales, la TV, y él decía que ya no iba a dar entrevistas a podcast.
2: Así de plano. Y dice, bueno, sí. El cantante reconoció que sus declaraciones pueden provocar críticas en redes sociales, pero aseguró que no piensa quedarse callado cuando algo le molesta. Mientras continúa con su carrera, Sintek prepara además una gira por Europa para octubre. O sea, se me hace ya que ya casi nada. Con presentaciones en ciudades como Londres, Liverpool, Múnich, Barcelona y Madrid. Y en pocas palabras, Alex Sintek no se retracta de todo esto, lo que ha dicho hasta el momento. No sé cómo fue lo que viste en la mañana.
1: Pues es que no es que se retractara. ¿Sabes qué fue lo que dijo?
2: ¿Qué?
1: Que él ya no iba a dar sus opiniones.
2: Nada,
1: o sea, que
2: así.
1: Ya no iba a dar entrevistas a podcast porque ellos suben los los tramos más polémicos y generan dinero, justamente. Pero es que también, oye, literalmente cuestionó las letras del reggaetón, lo que está pegando, justo lo que hablamos de que está dando de qué hablar, está pegando, están ganando festivales y todo, y empezó a compararlas con las canciones de José José. O sea, ¿qué comparas? ¿Qué haces con eso?
2: Se necesitaba una figura como él para tal vez algo va a dejar de tanta crítica así, tal vez vaya a tener a gente que dice, bueno, yo simpatizo mucho con esas ideas, no con todas, y se empieza a abrir un criterio como de qué onda con la música, ya hablando como en términos musicales y todo esto, que si el reggaetón está influyendo en mal a la música, cosa que no creo, es una evolución, es un género que tiene que pasar por todo ese tipo de cosas, por detractores, críticas, pero es que ya con eso de que el reggaetón de orquesta, con orquesta, eso ya habla mucho.
1: Sí, es que el reggaetón está evolucionando al final de cuentas. Y es que también Alex Sinte ve a las personas que les gusta el reggaetón como personas ignorantes. O sea, y él lo ha dicho. Porque incluso en unas declaraciones puso como ejemplo que deberían de escuchar música con poesía y metáforas. También invitó al público a acercarse a la literatura de otros géneros musicales como el jazz, el mariachi, el bolero, la salsa y la música clásica. Pues considera que pueden generar mayor sensibilidad. O sea, ha lanzado la piedra Alex Sinte, la verdad. O sea, sí ha sido bastante, ¿cómo diremos? Racista, clasista.
2: Pues no sé cómo esté su carrera hoy por hoy. Bueno, está con lo de la gira, pero en cuanto a música nueva, cuidado, Alex, porque ay, debes de sacar algo muy bueno, algo que deje callada pues a muchas personas y que tu canción se posicione. Me gusta la música de Alex, sí, la disfruto, me gusta mucho. Hoy por hoy es muy polémico, me da un poco de cringe, no sé, pero ay, a ver qué pasa con este show. Lamentablemente es una figura que ahorita lo mencionas y ya como que digo, ay, no puede, ya que ya no diga nada, ya que se ponga a cantar, ya es que nos olvidemos de esas declaraciones porque no te disfruto tanto.
1: Ajá, es que al final de cuentas el reggaetón ya forma parte de nuestro día a día, Arturo. Hay que ser sinceros. La verdad. Entonces, que sí. Pues hay que ponernos bien zafaeras, como estábamos hace ratito. Así que vámonos con esto que se llama Zafaera. Yo perreo sola, perdón, de Bad Bunny. Yo Zafaera y Bad Bunny nos dice yo perreo sola. Y que ojalá que Alex Sinte perree solito. Y a lo mejor en su cuarto sí perrea.
2: Tal vez.
1: O sea, el
2: Perreo escondido ahí de con Alex Sinte. O así se va a llamar su rola.
1: Escúchame. Perreo escondido. ¡Hala! Mejor vámonos con Yo Perreo Sola de Bad Bunny. De ahí regresamos, así que no te despegues en todas partes.
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0: 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Estamos de regreso, Arthur, por acá, platicando, conversando. Y qué buena rola de Bad Bunny, oye, tenía mucho que no la escuchaba. De Yo Perreo Sola.
1: Yo Perreo Sola.

0: porque luego nomás dicen, es que nomás no me gusta. Y es como, ¿pero por qué? ¿Pero por qué? O sea, dame... ¿Cómo se dice? Dame motivos. Dame motivos, o sea, eso.
1: No. Ódiame más, o sea.
0: Ódiame más,
1: ay,
0: no
1: hay que decir eso. Es que... No soy
0: el Arthur como de cringe.
1: Cringe, porque pues, como que yo en la América o lo quieres y, o lo odias y yo lo odio. Ay, disculpe, pero pues es la verdad.
0: ¿Cómo que la América? ¿Qué te pasa, Arturo? Sí, ay, ¿Qué te pasa? Ay,
1: no. No me vas a decir que eres
0: americanista. Le voy a la América.
1: Me largo.
0: Se fue.
1: Me voy.
0: Pero no bueno, yo continuando y yo, Artur, ya no me hables. Ya este Urban creo que va a ser el último juntos, Artur.
1: Sí, no podemos.
0: Nos vamos a divorciar definitivo.
1: No se puede así. No.
0: No.
1: O sea, o son mis chivas del Guadalajara o nada. Así.
0: ¿Cómo pues? Vamos para allá. Mejor te doy esta noticia de Junior H antes de que te dé un guamazo. Y es que se ha convertido en una de las más de las figuras más importantes de los corridos tumbados, pero ahora participa en México Canta. ¿Qué es esto? Wow. Pues una iniciativa que busca impulsar nuevas canciones mexicanas con letras que promueven otros valores y narrativas. La participación del cantante pues resulta bastante llamativa porque representa un contraste bastante... pues significativo con sus inicios y con el género que lo llevó al éxito. Ya que los corridos tumbados han sido objeto, Arthur, de debate, ya sabemos por la temática y las letras que conlleva. Y pues este cantante ha dicho, vamos a hacer que esto fluya, que vamos a hacer las paces. Y pues mientras que México Canta apuesta por encontrar nuevas formas de contar historias a través de la música, pues Junior H sí dice que pues no va a abandonar sus raíces. O sea, él va a seguir con los corridos tumbados, pero ahora va a incorporarse a este proyecto creando... corridos educativos. ¿Cómo la ves?
1: Se me hace... es que es eso. Volvemos a lo mismo. Es el esto de los corridos, reggaetón, la onda urbana. Es el nuevo rock and roll. Cuando el rock and roll se le estaba considerando porque hablar de cuestiones antimorales, cosas más esotéricas. Y de repente llegan mensajes de positivismo, mensajes de letras basadas en hechos históricos, donde tenías que chutarte algún librito para decir, ah, ya le entiendo la letra, ¿no? O quien compone dice, ah, pues tuve que estudiar cierta literatura para hacer esto. Así de abierto está el tema con todo el reggaetón y toda la onda urbana. Poder componer ese tipo de canciones con mensajes así tanto de motivación, con mensajes que tal vez cuenten. O sea, no me sorprendería escuchar un reggaetón de la independencia. Así.
0: Es que no tarda, o sea, seamos sinceros, no tarda. Y ahorita, por ejemplo, ¿a quién están criticando? O sea, como que el reggaetón está pasando nuevamente y los corridos a ser un poquito más aceptados. Uh-huh. Y ahora, ¿a qué género estamos criticando? Al pop, por ejemplo, Aitana con Superestrella. Dicen es que letra tan superficial, uh-huh. Es que letras de pop. Entonces siento que es un constante de voy a dejar de criticar esto para irme a esto, pero esto después lo vuelvo a agarrar, luego vuelvo con el rock, luego vuelvo con todo. O sea, entonces yo siento que a nadie le va a dar gusto. Qué bueno que van a hacer o implementar esto de los corridos tumbados en México, ojalá que no se use para mal, porque recordemos que al final siempre se termina usando de una u otra manera, pero pues que tampoco les quiten la libertad creativa.
1: Ajá, la libertad de expresión y que el artista se deje fluir. Y bueno, como público, somos quien decidimos qué onda, ¿no? Decidimos si esto es bueno, esto es malo, o lo hacemos a un lado o lo enaltecemos.
0: Ya aún más. Ajá, sí.
1: Vamos a escuchar algo de
0: Junior H.
1: Junior H, ¿verdad? Es ¿y lloro?
0: Y lloro.
1: Si no me equivoco.
0: Y lloro. Okay. Y vamos a llorar ahorita, Arthur y yo, para agarrarnos a guamazos, que sí. Porque le va la chiva. No, chicos.
1: Hace
0: para allá.
1: Vámonos, chicos. Pura chiva sagrada.
0: Así, mejor puro Junior H. Oye, esto se llama Y lloro. De ahí nos vamos a una pequeña pausa. Arthur, regresamos con más temas. No te separes de la frecuencia naranja en todas partes.
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0: pasa? Oye, Artur, nos recibe la doble P, oye, nos recibe Peso Pluma. Artur, ¿qué traigo yo en la lengua? Ya se me pegó. Ya ves, por si, y tú por irle a la América.
1: Por irle a la América, eso es lo que pasa. Ven, tengan cuidado, nada de eso.
0: Nada de eso.
1: Pura birria. Digo, bueno.
0: Ahora. No, oye, nos recibe Peso Pluma y Tito Doble Pepo, con eso que se llama nada más y nada menos que Daño, que se volvió bastante viral por ahí en redes sociales. Y es que, ¿qué te crees, Artur? Te traigo una noticia. Así como nuestra Kenini anda brillando, pues también Peso Pluma, porque obtuvo nada más y nada menos que 17 nominaciones al premio Billboard de la Música Latina 2026. Y acabamos de escuchar una de las canciones por las cuales fue nominado.
1: Ah, mira nomás. Chévere nomás este tipo de información, ¿se la sabían? Aquí nada más la Sofi es la que gobierna en cuanto a este noticias del espectáculo y más de la zona urbana. Y bueno, Peso Pluma ahorita siempre ha estado está un poquito callado, ¿no? No ha habido mucho chisme.
0: Sí, como que se ha mantenido mi abuelita, con los cuernos bajos. O sea, diría mi abuelita, él sabe que la regó, pero él se mantiene como muy, muy humilde, digámoslo de esa manera.
1: Es su momento más humilde, el Peso Pluma, lo estamos viviendo para cuando se quiera volver a levantar y creer y que esté perdiendo el suelo. ¡Ey, mijo, recuerda cómo estuviste hace un tiempo ahí!
0: ¡Ajá, vámonos para abajo, vámonos para abajo! Bueno,
1: para el suelo, así bien, porque luego no es que uno quiera subajar a alguien, pero sí, ¡ey, pies en el suelo! No,
0: que conozca su lugar.
1: Ay, me encantan esas frases
0: que
1: así.
0: Que conozca su lugar, es que la regó, pero bueno.
1: Y no, y fíjate, hablando también de otras personitas más, ¿qué te parece con esto de Quevedo con Elvis Crespo?
0: Ay, es que este se coronó con la canción del verano.
1: La Graciosa, que de acuerdo con una votación realizada por usuarios en la plataforma de Spotify, entre el primero y el primero y el 7 de septiembre, como que ahí sí estuvo así interesante, ¿no? Porque llegó dentro de lo que es el top 10 de las más escuchadas del verano. La Graciosa quedó en primer lugar, al Golpito junto a Nueva Línea en segundo, y el Baifo, ¿sí?
0: Baifo, oye, qué nombre Baifo, tan raro.
1: No me saca de onda. Bueno, esa estuvo en el octavo puesto. Y bueno, colaboración con Elvis Crespo destaca además por combinar el sonido urbano de Quevedo con el merengue. Una mezcla que refleja la tendencia de la música latina actual hacia la fusión de géneros. Así que esos dos chicos hicieron una buena combinación, les salió muy bien. La raza, la gente, todos en Spotify dijimos:
0: Está chido, ¿eh? ¿Sabes quién más se aventó algo chido y hizo historia? Ajá. Nuestra Karol G, y pues vamos despidiendo con esta noticia, con esta que se llama Baby Wow. Esto lo hizo junto con los españoles Judeline y Rusowski, y esta llegó al top 1 global en Spotify, convirtiéndose en la número 1 mundial de Karol G después de pues su colaboración con Shakira. Oye, yo me despido Shakira con esta rola, porque sí, vale la pena.
1: Vámonos despidiendo con esta rola, gente. Muchas gracias por estar aquí con nosotros en la zona urbana de Urban Zone a través de XFM 98.1. Ya saben que un gusto estar por acá. Fue un placer enorme compartir micrófono contigo, Sopita.
0: Un placer Artur, así, corazoncito coreano. Todavía no nos vamos a separar, chicos. Ya hablamos nuestras diferencias.
1: Sí, ya le dije, haz patria, yo de América.
0: Ya lo admití. Pero bueno, también admito que me encanta esta rola. Así que nos despedimos con esto. Nos guachamos el próximo sábado. Yo te veo al ratito. Y pues bueno, te dejamos con esto que se llama Baby Wow, de Karol G, Yudeli y Rubowski. 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

0: Las ballenas azules pesan una media entre 130 mil y 150 mil kilos.
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9: Se dice que el icónico tema de El Rey fue compuesto por José Alfredo Jiménez justo después de una fuerte discusión amorosa.
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11: En todas partes, ponte Exa. ¿Cómo están, banda? Les saluda con un gusto y un placer Sofía Dom, tu sopita favorita, y te doy la bienvenida a este tu programa, El Sazón del Cotorreo. Es sabadito, oigan, Sabadrink, 12 de septiembre, ya estamos a nada de nuestro grito de independencia, de andar celebrando, dicen por ahí, oigan, ya es justo y necesario esta celebración, oigan, este día es algo que nos surge en la sangre, lo llevamos, aunque muchos dicen que pues van a vivir dos gritos, bueno, vivieron dos gritos, uno fue durante, pues ya saben, el mundial, otro ya es en esta época, entonces pues andan por ahí, ¿no? Y pues bueno, estamos en Zamora, Michoacán, estamos a 28 grados, sensación de 28, probabilidad de lluvia, oigan, ya me cansé de decir probabilidad de lluvia, que ya deje de llover, criaturas del señor, ya basta, que ya pare la lluvia esta temporada. Pero que pues continúe, ¿no? De vez en cuando hay uno que otra chorreadita y de que una chispita por ahí. Pero bueno, alta probabilidad de lluvia a partir de las 4 hasta las 7. Así que tome sus precauciones, señor, señora. Así que bueno, te estaré acompañando hasta las 5 de la tarde. Son las 2 con 2 minutazos. Y pues también te traigo chismecitos. Te traigo por ahí algunas cositas. Oye, ¿cómo crees que Residente también debutó como director de cine? También por ahí te traigo el por qué el líder de Tame Impala y otros artistas ya no quieren dar autor. autógrafos. Y pues también te traigo nada más y nada menos que qué pasó con la película que los creadores de Show Park y Kendrick Lamar querían hacer. Pues bueno, por acá te traigo todos estos chismes, entre otras cosas. Así que bueno, no te separes de esta frecuencia naranja. Si me quieres mandar mensajito, hacerme petición de rolita, lo que quiera, ya sabes que ya andamos de buenas. Me lo puedes mandar al número en cabina 351-1640-981 o a través de nuestro Instagram @exazamora. Y vámonos con buena música y vamos a iniciar con algo de nuestro Harry Styles, nuestro Jarras. Esto se llama Dancing No More. Así como lo escuchas, vámonos con Harry Styles, Dancing No More. De ahí regresamos para seguir platicando, así que no te separes, en todas partes, ponte Exa.

0: De regreso por acá en tu frecuencia naranja, el Sazón del Cotorreo te da la bienvenida con esta rolita que se llama El Sombrero y la Camisa de Kany García junto con nuestro funado Karim León. ¿Por qué? Pues ahorita te platico, Primero las canciones. Y ahorita también escuchamos Haven, esto viene de Jenny e iniciamos con Dancing No More de Harry Styles. Y es que Break News, por ahí te digo de una vez que pues Karim León sigue funadísimo. Y es que sucede que fue de los primeros, si no es que el primer cantante mexicano, que no es que cante pop ni nada, canta rancheras, ya lo estamos viendo, que pues justamente se iba a presentar en el Zephyr en Las Vegas. Ahora, ¿qué pasó? Tenía dos fechas, a lo que tengo entendido. Pues la primera se presentó, súper buen show, a la gente le encantó, estaban súper felices y todo. Pero, ¿qué pasó con la segunda? Pues que la canceló. Y es que nuestro Karim León dijo, yo tengo que ir a mi casa, tengo que ir a descansar, estar con mi familia, y que se nos va a agarrar un vuelecito y bye bye. Ahora, ¿qué pasó? Al momento de que tiene que regresar a la fecha, pues ya no pudo. Ahora, ¿cuál fue la excusa? La primera fue que él dijo que pues había sido movido el vuelo porque pues no tenía frenos el avión, entonces ocurría un riesgo. Y dices, bueno, ok, va, te la compro. En la segunda, que pues también no estaba bien el avión, entonces lo cancelaron. Y pues ya, o sea, esa fue la explicación que dio, eso fue lo que él comentó, pidió disculpas, que pues iba a mover la fecha. Y tú dirás, bueno, la movió una semana, dos semanas, un mes, dos meses. No, la movió nada más y nada menos que un año. O sea, se va a presentar hasta el próximo año allá, así como lo escuchas. Ahora, ¿y cómo lo tomó el público? Pues no se lo tomó nada bien, chicos. O sea, de verdad, él dijo que no, o sea, de verdad no le gustó a la gente se molestó, se ofendió, dijo que pues eso era injusto, que pues él no, o sea, que ellos no tenían la culpa, ¿no? Y es que lo que él comentó mediante un video, dijo, mi gente, por un contratiempo inesperado durante mi traslado, poniendo por delante la seguridad de todos, lamentablemente tenemos que reprogramar el show de esta noche. Ahora, dice, no les voy a devolver ni su tiempo ni todo lo que sacrificaron por ver venir a ver un show de nosotros y por estar con nosotros. Ustedes saben que el compromiso yo lo tengo a mi trabajo y sobre todo una fecha tan importante como esta, estoy muy apenado con la cara de vergüenza. Así como lo escuchas, y es que él lo cambió para el 15 de septiembre del 2027. Y dirás, bueno, va a devolver el dinero, va a regresar todo lo que se gastó, que se supone que es algo que pues este establecimiento tiene, que dicen que pues regresan el dinero, también regresan todo lo de los vuelos, o sea, como que hacen todo, ¿no? Para que la gente no se vaya inconforme. Pues no, dice, sus boletos van a ser válidos para la nueva fecha, 15 de septiembre de 2027, y si de plano no pueden acompañarnos, pueden solicitar su reembolso en el punto donde lo compraron dentro de los próximos 30 días. Esto fue lo que él comentó. Así que bueno, muchos están bastante molestos con Karim León, están diciendo que pues él es injusto, que es una gatada, que pues qué le pasa a Karim León. Su novia salió intentando, su pareja salió intentando como pues apaciguar las aguas, explicando, mostrando evidencias, pero pues la gente le dijo que se las hacía una jalada, o sea, que no le gustaba eso, que pues mejor nada, que para qué hacían tanto borlote, etcétera. Así que bueno, ¿tú qué opinas? Oigan, yo siento que es injusto que lo moviera casi un año. Ahora, quizás lo movió porque quizás el recinto tiene fechas llenas, pero pues todavía no sabemos bien. Esperemos que todo esto se resuelva de la mejor manera. Mientras tanto, la gente está subiendo sus vlogs donde se veía que estaban emocionados, al final no pasó nada, pues muchos se agüitaron, etcétera. Pero bueno, Karim León está funado por primera vez y no es que más veces. Así que bueno, cuéntame qué opinas. Número en cabina 351-1640-981 o a través de nuestro Instagram @exazamora. Vámonos a una pausa, chicos. Regresamos para seguir platicando. No te despegues de la frecuencia naranja en todas partes. 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
8: La melodía Ni Una Sola Palabra originalmente fue escrita para Marc Anthony. Después fue propuesta para la banda RBD y al final llegó a Paulina Rubio, quien la hizo todo un éxito.

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0: 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Estamos de regreso por acá en tu frecuencia naranja favorita en el sazón del cotorreo. Y oigan, te recibo con esta rolota de nada más y nada menos que de Luis Fonsi. Esto se llama Me Despido. También escuchamos Enjambre y Jumbo con Libertad e iniciamos con Guantes Puestos de La Gusana Ciega. Y chicos, por acá te traigo algo que te va a encantar. Bueno, no te va a encantar, seamos sinceros. El chisme nos encanta o no nos gusta. Y pues si te gusta, sí te va a gustar este chisme. Y si no, pues no, ¿verdad? Pero bueno, perdónenme chicos, es que se me trabó el cerebro. Pero bueno, por acá te traigo nada más y nada menos de por qué el líder de Tame Impala y otros artistas están comenzando a ya no dar autógrafos. Hace unos días o hace una semana yo te platiqué acerca de que Mon Laferte se encontraba en el ojo del huracán, todo esto debido a que se negó a dar un autógrafo a un chico. Pese a que el chico decía y confirmaba y sostenía que él era súper fan de la cantante, pues ella dijo, no, tú a mí no me engañas. Y Tame Impala está justamente de la misma forma. Y es que cada día se suman más estos artistas, entre ellos tenemos Kevin Parnett, quien es justamente el líder de Tame Impala, quien dijo que ya no, o sea, ya. Basta de dar autógrafos. Y según compartió en sus redes, todo se debe a los cazadores de firmas. ¿Quiénes son? Pues estos cazadores de firmas son aquellos que ya hasta usan niños para conseguir exactamente un autógrafo, alguna firma, algo que vender. Y es que así como lo lees, y es que él dio a conocer esto mediante una historia de Instagram donde puso un breve aviso para decirles que debido a los agresivos cazadores de autógrafos ya no haré firmas ni fotos frente a hoteles o aeropuertos. ¿Por qué? Porque así que me encuentren por casualidad, por favor, no se ofendan si digo que no. Esto lo mencionó el líder de Tame Impala, además de que agregó, antes no me molestaba tanto, pero han empezado a usar niños, lo que me parece completamente incorrecto. Esto dijo el músico australiano. Y es que además, en una actualización en otra historia de Instagram, el líder también dijo que había dicho que sí disfrutaba conocer a sus verdaderos fans, aun cuando los problemas es la gente que se hace pasar por un seguidor de con todo tipo de trucos. Y es que mira, te voy a leer lo que dijo la historia. Para agregar a la nota de ayer, amo conocer a los fans y casi siempre me pone feliz tomarme fotos y firmar cosas. El problema con esta gente es que usan tácticas bizarras para hacerte creer que son fans. Y es que deberían de escuchar lo que hablan, historias falsas y demás. Recuerden que al final ellos pondrán todo en eBay tan pronto como consigan el autógrafo, dijo esto justamente el líder. A veces es difícil identificar a los verdaderos fans de los vendedores de eBay, así que lo más inteligente que puedo hacer es decirles que no dar autógrafos en hoteles y aeropuertos. Lo último que quisiera es que los fans piensen que no los quiero conocer, siempre los amaré y estaré agradecido por su cariño. Eso fue lo que él dijo, y es que también hay otros artistas que te digo han dicho que ya no lo van a hacer. Uno de los casos más sonados también fue Billie Eilish, y es que hace algunos años la cantante de Birds of a Feather también tomó esa decisión debido a la misma situación que Kevin. Y es que incluso enfrentó abucheos en su momento cuando se negó a dar una firma. Y es que ella dijo, el hecho de que la gente pueda cambiar así, pues sí te da un poquito. Te esperan afuera y luego inmediatamente no consiguen lo que quieren, te abuchean y hasta te insultan. Entonces eso también se representa, mira. También uno de los icónicos es Paul McCartney, quien también se niega a dar autógrafos. Y es que esto pues sí se ha hecho. O sea, él dice, no tiene sentido firmar un papel o tomarse una foto con un mal fondo y cara de pocos amigos. En lugar de eso, él prefiere pues una conversación con los fans, hablemos y compartimos historias. Eso es lo que él dice. Así que bueno, eso es bastante interesante. Hay demasiados artistas que la han pasado mal y hay gente que, chicos, incluso la basura de los artistas la venden. Entonces, ay, se pone bastante incómodo, ¿eh? Así que coméntame tú qué opinas de esto. ¿Tú los juzgas? ¿Tú les aplaudes? Yo la verdad es que, mira, mientras si ellos no quieren, ¿y por qué obligarlos? Lo que sea de cada quien. Así que bueno, coméntame qué opinas. Número en cabina 351-1640-981 o a través de nuestro Instagram @exazamora. Y ahora sí, vámonos un pequeño corte, chicos. Regresando seguimos platicando, así que no te despegues de la frecuencia naranja en todas partes. 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

0: 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Estamos de regreso por acá en tu frecuencia naranja. Oigan, nos reciben nada más y nada menos que Sara Larson junto con Pim Parnes. Esto se llama State Side. Entonces escuchamos las cosas que solo se hacen de noche. Esto viene de Nile, Brothers y Lagos. E iniciamos con Respirar de María José. Y chicos, por acá te traigo una noticia bastante interesante. Y es que Bad Bunny ganó un Emmy por su show del Super Bowl. Así como lo escuchas, es que el cantante puertorriqueño ganó su primer premio Emmy durante la ceremonia de Creative Arts Emmy 2026, celebrada en Los Ángeles tras obtener 7 galardones de las nuevas categorías en las que estaba nominada The Apple Music Super Bowl de este año. El espectáculo se convirtió en el más nominado de la historia de Creative Arts Emmy y él, pues al superar la marca que tenía Lady Gaga del 2017, entre los reconocimientos obtenidos destacan la dirección musical, coreografía, mezcla de sonido, dirección técnica, diseño de iluminación y dirección de programación especial. Así como lo escuchas, y es que el resultado representa un nuevo hito para Bad Bunny, para la presencia musical latina, entre otras cosas. Ahora, ¿cuál fue el mensaje durante el Super Bowl? Pues es que todos somos América. Así como lo escuchas, así que nuestro conejito malo dijo, háganse pa' allá que yo voy ganando. ¿Tú qué opinas de esto? La verdad es que estuvo bueno el Super Bowl, o sea, estuvo chidillo por ahí. ¿Cómo estará el próximo año? Pues solo Diosito sabe. Pero bueno, coméntame tú qué opinas. Número en cabina 351-1640-981 o a través de nuestro Instagram @exazamora. Y pues bueno, vámonos con una rolita de nuestro Bad Bunny en estos momentos. Y es que porque es fin de semana y lo necesitamos, vámonos con eso que se llama Titi me preguntó. Y pues bueno, también de una vez te recuerdo nuestro número en cabina 351-1640-981 o a través de nuestro Instagram @exazamora. Y pues bueno, también nos puedes escuchar, oye, a través de TuneIn Radio. Si tú dices, opa, yo ya me voy, ya me estoy yendo, estoy corriendo, que se me hace tarde, pues córrele a TuneIn Radio, donde puedes ponerlo a través de ahí de redes sociales, perdónenme chicos, o de la página oficial. Le pones ahí en play, si no, búscanos como XFM Zamora 98.1. Y vámonos ahora sí con esta rola, Titi me preguntó de Bad Bunny. De ahí regresamos con más temas, no te despegues, en todas partes. 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
8: Saúl Hernández compuso la canción La célula que explota, originalmente en una guitarra acústica bajo el género de bolero. La banda no sabía cómo adaptarla al rock hasta que decidieron arriesgarse e incluir una trompeta de mariachi al final. En su momento fue un movimiento sumamente criticado por los puristas del rock, quienes los acusaron de venderse a la música popular mexicana, pero terminó definiendo el sonido del rock nacional.

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0: Pontex, estamos de regreso por acá en el Sazón del Cotorreo. Ya son las 3 con 11 minutos. Te saluda con mucho gusto y placer Sofía Dom, tu sopita favorita. Y oye, por acá te traigo algo que te va a encantar. Y tú dirás que ahí es el nombre de las rolotas que escuchamos en estos momentos. Así que mira, preparamos para anotarlas. Si es que escuchamos Fuiste Tú de Mar Solís, también escuchamos Sawadaki, esto viene de Lisa, e iniciamos con Pedacito de Mi Corazón de Siddhartha. Y pues bueno, chicos, estamos hablando de Bad Bunny y cómo se llevó un Emmy por su actuación en el Super Bowl. Pero ahorita te traigo otra noticia bastante interesante, y es que Residente, así como lo escuchas, nuestro rapero favorito, debuta como director de cine junto a Bad Bunny. ¿Cómo la ves? Y es que la cinta Puerto Rico es inspirada en la realidad. Y es el artista puertorriqueño René Pérez, mejor conocido como Residente, comenzó el lunes la filmación de la primera película titulada Puerto Rico, en western caribeño protagonizado por Bad Bunny. Inspirado en hechos reales que aborda la compleja historia colonial de la isla desde una perspectiva visual intensa y reflexiva. De acuerdo con la información obtenida de la agencia EFE, el largometraje se encuentra en plena etapa de rodaje bajo la dirección conjunta de Residente y el director de fotografía Anthony Dot Mantle, reconocido por su trabajo galardonado en producciones internacionales. ¿Quiénes integran esta película? Pues mira, tenemos por ahí, obviamente, en primer lugar, Bad Bunny con el papel protagónico, y junto a figuras como lo son Viggo Mortensen, Edward Norton y el actor español Javier Bardem. Así como lo escuchas, es que a través de sus redes sociales, Residente compartió una fotografía de la claqueta con la que se indica la primera escena rodada de la película. Así como lo escuchas, ya lo tenemos por ahí. Residente nos está dando cositas. Ahora, ¿por qué la película de Residente no se firma en Puerto Rico si se llama Puerto Rico? Pues es que esta se centra en los orígenes y la identidad de Puerto Rico. El largometraje se va a filmar en República Dominicana debido a una controversia comercial y administrativa relacionada con los incentivos fiscales otorgados por el gobierno puertorriqueño. Entonces, mira, con este proyecto, René Pérez, Residente, debuta como director de cine y Bad Bunny asume su primer papel protagónico en un largometraje de gran alcance internacional. Esta producción se perfila como una de las apuestas cinematográficas más ambiciosas del Caribe, pese a las dificultades que se llevarán al lado de esta rodaje. La verdad es que vamos a ver qué tal sale, chicos. Yo siento que va a salir bastante bien, bastante interesante, y fíjense que es la primera vez, creo yo, que se escucha que un cantante se vuelve un director de cine. O sea, generalmente se vuelven actores, pero en esta ocasión se está volviendo un, ahora sí que un director. Ahora, puede que otros cantantes, hayan hecho pues direcciones creativas, hayan hecho a lo mejor alguna dirección con respecto a un disco, pero pues bueno, creo que la única que yo había escuchado que había hecho esto de volverse directora de cine y era un proyecto de su álbum fue justamente Melanie Martínez, quien se grabó K12, que es una película acerca de su álbum. Entonces va a estar interesante, ¿eh? Así que bueno, ya tenemos cita para cine, oigan. Todavía no se espera fecha para el estreno, obviamente, si apenas empiezan las filmaciones, pero pues para verla, oigan. Pero coméntame tú qué opinas, número en cabina 351-1640-981 o a través de nuestro Instagram @exasamora. Y ahora sí, vámonos corriendo sin escalas, un pequeño corte comercial para seguir sazonando esta tarde. Y es que quesos sucedió con otra película, oigan, ¿qué sucedió con la película que sí va a ser con Show Park y Kendrick Lamar? Así que si tú quieres saber, no te separes de la frecuencia naranja. Pequeña pausa, regresamos con más Sazón del Cotorreo. 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
5: Se dice que muchas de las canciones que interpretó José José fueron grabadas a una sola toma. Esto para capturar la emoción y la potencia real del momento sin alterar la naturalidad de la voz. Casi todos.

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0: En todas partes, Pontex. Estamos de regreso por acá en tu frecuencia naranja. Oiga, nos recibe Temi Pala con esto que se llama Drácula. También escuchamos otra rolita bastante chida. Y estoy hablando de Cicatriz de los Daniels. E iniciamos con Favorite Dream de Alex Warren. Y oigan, chicos, ustedes allá en Show Park. Fíjense que yo nunca lo vi. O sea, lo llegaba a ver de vez en cuando. De vez en cuando. O sea, de que cuando decía yo, pues, bueno, o sea, jalo. O sea, que mis papás no me estaban viendo, ¿verdad? Porque en ese entonces era muy complejo que te dejaran ver este tipo de cosas. Bueno, por lo menos yo. No sé si ustedes y yo. Acá como de que... Y yo de... ¡Ah! Me pongo nerviosa, chicos. Me pone nerviosa. Pero bueno, justamente hubo algo bastante interesante. Y es que se decía, se rumoraba, se había confirmado que iba a haber una película de los creadores de Show Park y con Kendrick Lamar. O sea, iba a haber ahí una colaboración. Pues, ¿qué pasó? ¿Qué pasó? ¿Dónde se iban a juntar estos creadores con Kendrick Lamar? ¿Que iban a hacer un boom y todo esto? Pues no desapareció, aunque por momentos lo pareciera. Y es que Trey Parker y Mark Stone finalmente hablaron sobre este proyecto y asumieron la responsabilidad por los años de retraso. Y desde la película de Show Park y Kendrick Lamar sigue en desarrollo, chicos. ¡Aplausos, aplausos! Y es que Parker y Stone ofrecieron una disculpa pública por el retraso de la película. Y pues dicen que están trabajando bastante duro y que pues los creadores siguen ahí y que no lo van a hacer. Y que por otras circunstancias de la vida complicaron el calendario de producción. Pero todavía creemos en el proyecto. Eso fue lo que aseguraron Parker y Stone en un comunicado dirigido a The Anchor. También agradecieron por la paciencia de Paramount y Bill Lang, la compañía de Kendrick Lamar y David Free. Así como lo escuchas, y aquí viene la parte más importante. Vamos a tomar aire. Y ahora sí, chicos, y es que Paramount no canceló la película. Así como lo escuchas, el estudio primero planeó estrenarla el 4 de julio de 2025, pero pues después se movió el lanzamiento a 20 de marzo de 2026. Y tú dices, sopa, ya estamos a 12 de septiembre de 2026. ¿Qué sucedió entonces? Pues que finalmente retiró esa fecha y dejó la película fuera del calendario. Es decir, ya no hay de que el próximo año, dentro de 3 años, 4 años, no, o sea, ya no existe esa parte. Pero ¿por qué se retrasó tanto la película? Pues que la cinta ya pasó por varios cambios de calendario. Paramount primero planeó estrenarla el 4 de julio de 2025, te digo, y después lo movió el 20 de marzo. Y pues aunque finalmente lo retiró de su calendario, pues resulta que todavía más curioso que nada, el equipo terminó el rodaje en octubre de 2024, ¿okay? O sea, es que es un show, chicos, ¿okay? El chisme está medio enredado. Pero aquí tu sopa te lo va a explicar. Se estuvo retrasando año con año. Ahora, la película ya está ya. O sea, el equipo terminó el rodaje principal en el octubre de 2024. Desde entonces, el proyecto ha ido avanzando en bastante secreto. Y Parker, Stone y Lamar todavía trabajan en algunos aspectos de la película. Y es que la película estaba en preproducción, que es cuando empiezan las planeaciones, estás como de que el calendario, actores de voces, si es de animación, cuánto tiempo vas a animar esto, escenas, storyboard, entre otras cosas. Después sigue la producción, que es la que ya terminó. O sea, estas dos etapas ya están finalizadas. Ahorita estás en la postproducción, que es cuando empiezan a hacer arreglos, acomodos y todo. Así que sí, la película existe, pero todavía no se sabe cuándo se va a ver. Ahora, hay otra cosa que yo, a lo mejor ustedes dicen, ok, sopa, va, te la compro. Vamos a ver que la película sigue en existencia, sigue en todo. Pues bueno, por acá te informo de qué trata, porque aquí empieza lo complejo. La gente no sabe ni siquiera de qué va a tratar esta película. Y aunque Paramount no ha revelado detalles completos de la trama, pues ya conocemos una premisa que circuló durante su desarrollo. Y ahora sí te va. Aclaramos garganta, sopa, porque aquí te va. Y es que la historia sigue a un hombre negro, perdón por la palabra, pero así dice literalmente negro, que trabaja como recreador de esclavos en un museo de historia viviente. El personaje descubre que la familia de su novia blanca alguna vez esclavizó a sus antepasados. Otra descripción añade un conflicto con el alcalde racista de un pueblo del medio oeste de Estados Unidos. Trey Parker interpretará al político, así como lo escuchas. Y por si esta combinación no fuera suficientemente rara, Kendrick Lamar también grabó varias canciones originales para la película. El proyecto tendrá un componente musical y Lamar participa como productor junto con David y Billy Ank. Ahora, no la cancelaron ni la perdimos para siempre, les digo. O sea, todavía está, o sea, de que va a estar, va a estar. Pero pues no se sabe cuándo. Y pues ellos dicen que después de tantos años de espera ya aparece una historia digna de un episodio de South Park, así como lo escuchas. Entonces van a tener por aquí, y es que también South Park y Kendrick Lamar tienen una cuenta pendiente. South Park sigue dando de qué hablar, y es que hace pocos días mencionaron su nueva estrategia publicitaria para la temporada número 29. Esto ya parece One Piece, chicos. Y ahora, después de tantos años y noticias claras, el proyecto finalmente vuelve a asomarse, aunque todavía nos deja con la misma pregunta. ¿Cuándo se va a poder ver? Que eso yo creo que sí, ténganlo por seguro. Dudo que se vaya a poder ver en cines. Eso sí, yo te voy diciendo de una vez, dudamos bastante que sí se vaya a poder ver en cines. Siento que se va a ver nada más y únicamente en la plataforma digital de Paramount. Pero pues, ¿quién sabe? ¿Quién sabe? La verdad es que yo creo que muchos fanáticos de South Park están como que a la espera, ya están cansados, ya están que se los lleva la que los trajo porque ya lo quieren ver. Pero pues ya saben, chicos, no se canceló, simplemente está postproducción, y pues a lo mejor por otros proyectos se ha retrasado, pero eso no significa nada. O sea, hasta que llega, llega. Así que bueno, coméntame tú qué opinas. Número en cabina 351-1640-981 o a través de nuestro Instagram, @exasamora. Y pues bueno, después de este santo notición, nos vamos a ir a una pequeña pausa, chicos, y es que regresando te sigo platicando, te sigo conversando, y es que también Netflix está de manteles largos porque acaba de celebrar que en América Latina llevan 15 años. Así que si tú quieres saber cómo lo celebraron, no te despegues de la frecuencia naranja. Nos vamos a una pequeña pausa, regresamos con más temas. 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

0: 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Estamos de regreso por acá en el Sazón del Cotorreo. Ya son las 3:50 de esta tardecita. Y es que, oiga, nos recibe la señorona de Taylor Swift con I Knew It, I Knew You. También escuchamos Mil Años de Matisse. Oigan, qué bonito. Matisse me hace muy romántico. Yo lo escuchaba mucho en mis épocas de secundaria prepa. Demasiado bello. También escuchamos Pompas de Jabón de nuestra Gloria Trevi, señorona de pelo suelto. Y chicos, por acá te traigo el clima en Zamora, Michoacán. Y es que te recuerdo que estamos en nuestra City Zamora Ranch con 3 horas, perdón, son las 3:50 y estamos a 22 grados, sensación de 22, 70% de probabilidades de lluvia. Ya se bajó, oigan, antes estaba desde las 2 de la tarde hasta las 7 de la tarde, pues ya ahorita está de 4 a 5 la alta probabilidad de lluvia, así que mira, tú llévate tu paraguas, llévate cualquier cosita, por si las moscas, siempre llévate algo ahí. Y bueno, oigan, por acá te traigo una noticia bastante conmemorativa, y es que Netflix celebra nada más y nada menos que 15 años en América Latina. Hay que hacerle su quinceañera a Netflix, y es que esta expansión de Netflix, este logro que está haciendo, lo están celebrando en grandes. Y es que el vicepresidente de contenido en Netflix para América Latina, Francisco Ramos, destacó este lunes al celebrar sus 15 años en la región, y que es el primer lugar de expansión internacional y uno de sus mercados más sofisticados del mundo, ¡ulala! Con producciones de gran impacto como la adaptación televisiva de 100 años de soledad, la exitosísima película de Roma o la serie argentina El Eternauta. Y es que esto fue lo que él dijo, mira. Ay, hasta me aclaro la garganta, chicos, porque vaya galardonón que nos están dando. Y es que América Latina significa el primer sitio de expansión internacional hace 15 años. El crecimiento ha sido constante. Esto lo dijo mediante una entrevista. También comenzó a ofrecer sus servicios de difusión y todo esto Netflix por allá del 2011. Digan, o sea, ya tiene. Y es que también dice, hay una sofisticación en las audiencias latinoamericanas que ven contenido de todos lados. Si ves el top 10 en el caso de México, están viendo contenido evidentemente mexicano, pero también de otros países. Fue el sitio que nos dio muchísimas pistas de que el contenido local iba a ser determinante para nuestra propuesta de valor. En ese sentido, pues ahora sí que él nos puso como ejemplo de la primera serie producida por Netflix, y es que no se habla de una inglesa precisamente, sino que fue en México y fue Club de Cuervos por allá del 2015 que rompió con la tradición hasta entonces de que el único contenido audiovisual que viajaba de forma habitual era el americano. Y es que esto fue lo que agregó. Creo que lo que sucede es que la gente le gusta verse a sí misma y también ver a otras gentes. Y esa es la salsa secreta de nuestra receta. Recientemente la compañía ha lanzado producciones con gran impacto basadas en adaptaciones clásicas. Por ahí tenemos 100 años de soledad. También tenemos Pedro Páramo. Esto es de Juan Rulfo. También de Gabriel García Márquez. Y pues por acá nos lanzó algo. Y dice, queremos ser parte muy comprometida de las sociedades en las que estamos presentes y que no se perciba como una empresa mexicana en México, brasileña en Brasil o colombiana en Colombia. Si no nos la jugamos y no nos comprometemos con la sociedad, pues ¿qué va a suceder? Y pues para Ramos, uno de los objetivos de Netflix es desafiar prejuicios y posicionar la región latinoamericana como uno de los mercados claves. Hay que dejar de ese lado ese tufo de que los latinoamericanos solo saben hacer telenovelas. Lo único que hace falta es que alguien se la juegue. El talento está ahí, las ideas están ahí, y me niego a creer que los coreanos o los ingleses pueden hacerse series como The Crown, The Squid Games, entre otros, y nosotros no podemos hacer series como El Eternauta o Cena, y lo hemos demostrado. Así como lo escuchas, ellos dicen vámonos a lo global. Así que mira, la verdad es que va a estar bastante interesante. Hemos visto que salen bastantes producciones justamente de Netflix, recientemente pues la de Hijo Mío, que fue una película muy sonada, fue un documental muy sonado. También tenemos varios documentales como La Muerte de Tres... De tres, ay, no me acuerdo cómo se llama, perdónenme, chicos. Pero bueno, hay varios documentales bastante interesantes. El chiste es que Netflix dice México, mi bandera. Además de que tiene razón en algo, y es que dentro de todo lo que cabe, ahora sí que Latinoamérica y más México, siempre se ha dicho que si tú quieres triunfar en la música, en las novelas, en lo que sea, tienes que ir a México. Así lo han dicho, así lo dicen y así lo dirán siempre. Porque el pueblo latinoamericano, el pueblo mexicano, vaya que tiene colmillo para agarrar a los artistas. Así que, ¿tú qué opinas de esto? ¿Estás 100% de acuerdo? ¿Tienes dudas? ¿Tienes preguntas? Pero pues bueno, coméntame qué opinas. Número en cabina 351-1640-981 o a través de nuestro Instagram @exazamora. Vámonos a una pausa, chicos. Regresamos con más temas. Y es que, oigan, ¿se acuerdan de la triste noticia del tecladista de Camilo VII? Pues bueno, hicieron justamente la despedida. Así que si tú quieres saber cómo fue, pues por acá te espero para que puedas formar parte de esto. Así que vámonos a una pausa, regresamos con más temas. No te despedes de la frecuencia naranja en todas partes. 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
9: El origen del sobrenombre de El Sol, por el que también es conocido Luis Miguel, tiene origen en su madre, Marcela Basteri, ya que era quien lo llamaba así desde pequeño. Más tarde, los ejecutivos de disqueras lo impulsarían con este apodo de manera comercial.

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Estamos de regreso por aquí en tu frecuencia naranja. Oye, ya son las 4 con 10 minutos de esta tardecita, sábado 12 de septiembre. Y nos recibe nada más y nada menos que Aitana con Conexión Psíquica. Por ahí nos dice, también escuchamos Mi Amor, eso es Steve Aoki junto con Nampa Básico. E iniciamos con Moving to the Sun de Ultra Nate y nada más y nada menos que nuestros guapísimos Hugel y Email Angel y Ultra Nate. Y sí los dije, ¿no? Ay, yo sí los dije, ¿no? Pero bueno, por si no te quedó claro. Y oigan, chicos, en este sabadito sabadrink que se te antoja de tomar. Y es que, ay, chicos, ya se viene con Tocho Morocho, nada más y nada menos que el grito. Así que para celebrar, te traigo antes que nada una bebidita. Y es que, ¿qué se te antoja? ¿Qué se te antoja? Pues yo te traigo por acá un charro negro para que te pongas a cantar y lances el grito con Tocho Morocho. Así que bueno, déjate paso la receta. Así que anótame, veme sacando tu lapicero, tu libretita y ahí te va la receta. Y es que necesitamos una onza de tequila. Así como lo escuchas, cómprate tu tequilita. También necesitamos cantidad suficiente de hielito, una pizquita de flor de sal, ahí le echas salecita sabrosa, una onza de jugo de limón, una taza de Coca-Cola, juguito al gusto en rodajitas para echarle el toque coquetón. Y ahora sí, mira, ya sabes, esto fácil, sencillo y sin problema. Vertimos el tequila, el juguito de limón, un vaso y a mezclar. Agregamos hielo, Coca-Cola y la pizca de sal y decoramos con la rebanada de limón. Si quieres una bebida más ligerita o que digas, bueno, no la quiero como tan alcoholizada, tan así, pues vierte la mitad de agua mineral y la mitad de refresco y así, mira, delicioso, delicious. Pero bueno, esa es la receta del día de hoy, oigan. La sopa no descansa de estar cocinando, así que pues, ni modo, tocó, pero una bebida refrescante para este grito. Así que te invito a que hagas el charro negro para que lo disfrutes. Y mientras tú vas pensando en qué vas a hacer para el grito, yo te dejo con una rola de nuestra Kenini. Nuestra Kenia, vamos con esto que se llama Ruleta Rusa. Así que ponme la DJ y que ya me dio sed de la mala. Vámonos con Ruleta Rusa de Kenia Oz en todas partes. 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
6: Se dice que la cantante Lucerito rechazó 3 propuestas en el mercado estadounidense, incluyendo una serie producida por la actriz colombiana Sofía Vergara.

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Estamos de regreso en el Sazón del Cotorreo y nos recibe los guapísimos de David Guetta y Bebe Rexha, este dúo que nos canta Sad Years. Nos escuchamos Me Necesita de Mike Turtz, Justin Quiles y Up Beyond the Drums e iniciamos con fuertes declaraciones de Lucero. Y chicos, por acá les traigo una nota no tan perfectamente feliz, y es que ya después de que sucedió todo esto acerca de el tecladista de Camilo VII, que para quienes no sepan de qué estamos hablando, pues únete a la conversación, porque tristemente hace ya casi 2 semanas falleció el tecladista de Camilo VII, esta banda mexicana, tristemente asesinado por uno de sus compañeros, bueno, no compañeros de banda, sino un compañero, un amigo. Y pues también falleció su esposa, su niña y pues su empleada doméstica en este caso. Y también hasta su perrito, únicamente sobrevivió su niño. Ahora, la banda tardó bastante en pronunciarse al respecto. Suponemos que pues sí fue una pérdida bastante fuerte para ellos, debido a que Jonathan, o mejor conocido como Jonas, dentro de pues el telón, pues él justamente había sido uno de los principales creadores de esta banda. Entonces pues al final de cuentas una banda se vuelve amigos y familia. Ahora sí que ellos pues mediante un mensaje de despedida lanzaron un comunicado especial donde decían que con profundo dolor despedían a su querido amigo Jonathan Samuel Meléndez Ochoa, mejor conocido como Jonas, a su esposa Ana Pau y a su hija Sophie, y que pues expresaban que siempre iban a vivir en sus corazones. Esta historia pues ha sido bastante comentada, por ahí comentaron varios famosos, comentaron varios cantantes, amigos de la escena, en el cual pues sí mandaban mensajes de apoyo a la banda. Ahora, ¿qué ha sucedido con este caso? Pues a lo largo de todo su desarrollo, pues al final sí lograron agarrar a la persona, lograron justamente, pues ya empezó todo este juicio, empezó todo esto, ahora solo se espera justicia. Así que bueno, triste y lamentable noticia, chicos, no todo es sazón del cotorreo, a veces hay un sazón medio tristecito, pero pues lo importante es recordar con grande pues humor, con gran cariño a este pues tecladista. Y pues para darle este sazoncito, darle este saborcito extra, vamos a escuchar una canción de Camilo VII. Con esta rolita nos vamos a ir a una pequeña pausa, así que no te despegues. Te recuerdo que si tú quieres mandar tu mensaje, tu opinión, puedes hacerlo al número en cabina 351-1640-981. Vámonos con esta rola de Camilo VII, se llama Vicio. Nos vamos con esta rolita de ahí una pequeña pausa, regresamos con más temas, así que no te despegues de la frecuencia naranja y recuerda, en todas partes, ponte EXA.

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0: Estamos de regreso por acá en tu frecuencia naranja. Oigan, qué buena rola. Esta rola me pone muy feliz. Y es que Timo nos da esta energía de no hay que llorar. Trasguñamos asignatura presente. Perdón, pendiente. Es que presente porque parece que estamos en la escuela. Asignatura pendiente de Kany García y Ricky Martin. E iniciamos con Stupid Son de Olivia Rodrigo. Y chicos, ¿cómo están en esta tardecita? Oigan, ¿qué pasó? No llovió. No llovió siempre. ¿Qué pasó ahí? La verdad, pero bueno. Oigan, ya nos estamos despidiendo de este programa de esta semana también. Oigan, ya nos estamos yendo tristemente. Espero que hayas tenido una excelente semana, ¿eh? No me platicaste cómo te fue, porque a lo mejor no lo estuve recordando, pero número en cabina 351-1640-981 o a través de nuestro Instagram, @exasamora. Es por donde nos puedes estar escribiendo y nos puedes estar viendo. También por ahí te tengo nada más y nada menos que nuestra página oficial www.xfmzamora.mx, donde nos puedes estar escuchando a través de TuneIn Radio. También, oye, me puedes ir a seguir a través de YouTube como XFM Zamora, donde estamos subiendo entrevistas, entre muchas cosas más. Y chicos, ya hasta se me traba la lengua por ahí, dirían. Y es que ya nos estamos despidiendo. Ya espero que tengas un excelente fin de semana. Va iniciando sabaditos y dices, sopa, ya estoy cansado. Échate una siesta, criatura del Señor. Échate una siesta y descansa porque está permitido. Y pues bueno, fue un placer acompañarte. Espero que tengas un excelente fin de semana. Mi nombre es Sofía Dom, tu sobrita favorita. Te voy a echar por ahí el lunes, si Dios quiere, si Dios manda y si Dios deja. Y pues para despedirnos de esta tarde, te voy a dejar con una rolita ahorita. Mira, pipiris, nice, hermosa, preciosa. Pero oigan, me dio ganas de darles algo. Y es que vamos a ver los horóscopos. Nunca lo hago, nunca lo hago. Así que el día de hoy vamos a ver el horóscopo. Y es que, ¿qué signo eres? Oye, por acá yo traigo nada más y nada menos que a Tauro. Porque si tú quieres saber cómo te va a ir este fin de semana, pues aquí te lo traigo. Y es que Tauro, aunque te levantes de mal humor, no te levantes del mejor humor, pues esfuérzate bastante. Cáncer, esfuérzate también en levantar el ánimo. No te me vayas a quedar toda chicopalao, todo triste, todo agüita. También por ahí tenemos a Géminis. Y es que Géminis, dedícate hoy a tener tiempo para investigar por internet. Te hace falta mucha información sobre temas que tienes por ahí en la mente. Al igual que tengo por ahí a Cáncer. Y es que haz sin falta lo que te pidió. Puede que sí lo esté necesitando con urgencia. Leo, te me relajas, porque si quieres resolver todo de una vez, pues no vas a poder. Así que dedícate un tiempo para reflexionar antes de lanzarte al ruedo. Virgo, oye Virgo, necesitas cambiar de actitud, mejorame esa actitud, por favor. Y Libra, pues pueden surgir algunas complicaciones en los planes, pero todo esto es para traer una enseñanza, así que mira, puede que el universo se ponga complicado, pero va a estar más sencillo que nada. Oye, Scorpio, cambia de ánimo. Y es que yo sé que hay cosas que dices, es que no sé qué hacer, yo sé que estás cansado, pero pues también hay un flujo negativo, o sea, hay un flujo negativo por ahí, pero deja de vencer y deja de gastarte tus energías en cosas que no puedes cambiar. Y pues también Sagitario, actívate y aprovecha el día, ya no estés flojeando más. Capricornio, renueva tus energías, date un break y vuélvete por el buen camino, respira. Acuario, tu afán de querer terminarlo todo al momento puede estropear las cosas, así que paciencia, que todo se lleva paso a paso. Piscis, una nueva luna, así que mira, no te me vengas abajo, ánimo, dirían por ahí. Pero bueno, por si salió tu signo, pues ahí te lo dejo. Espero que tengas un excelente fin de semana, algo distinto para despedirnos. Ahora sí te dejo con este ending de la tarde. Esto se llama Más Ficción de la Ciudad, porque ahorita vienen los Exa Hits y de ahí regresa mi amigo Carlos Hernández con Pelotex. Así que yo me despido, fue un placer acompañarte. Sofía Dom, a tus órdenes. Más Ficción de la Ciudad de Paulo Londra en todas partes. Ponte Exa.
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10: Thalía es una de las figuras más recurrentes de la revista People en español, logrando aparecer en la codiciada lista de los más bellos con un récord de 9 ocasiones.

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0: José Madero, arrópame.

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4: Se dice que muchas de las canciones que interpretó José José fueron grabadas a una sola toma. Esto para capturar la emoción y la potencia real del momento sin alterar la naturalidad de la voz. Casi.

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